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0: abran sus manos, levántense, sientan, empezó él. El Pan Panamericano. Buenas noches, Raulín. Cortando sintonía, salida de trabajo en el área de Chepolandia.
1: Chepolandia. Bueno, ¿cómo están? Buenas noches sean todos. Bienvenidos a la programación en cabina, el DJ Raulito. Listo para continuar con mucho más de la Mega 98. Bienvenidos a la programación nocturna, la tanda PM. Esto es el Mega Prime. Saludos a todos los que van rumbo a casa, a todos los que van identificados con la 98.1 frecuencia de la Mega para Ciudad Capital, Colón y Playa. 94.3, provincias centrales, 913, Chiriquí, Boca, zona sur, Costa Rica.

0: Mi hermanito, el chocolate mega amarillito. ¿Qué pasó, brother?
1: Cintura con tremendo flow. Creo que está caliente, eso lo sé yo.
2: Empezó el que dice el pa'americano.
3: El pa'americano. Empezó el pa'americano.
1: Dime que tú quieres, baby.
0: Los hombros se le mueven solito.
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0: papá, bendiciones, saludos, hermano. Usted sabe, reportando sintonización. Chocolate mega amarillito, Raúl, ¿ah? Usted sabe. Así que tenga excelente y bendecida noche, Raúl. Y saludos, papá. Lo escucho por la radio, ¿ah?
1: Bienvenido, hermano, el chocolate mega amarillito. Saludos también para el ruletero Chombera, desde el área de la 24 de diciembre. Dice, estamos activos. 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Hermanito, el megabiólogo también, la tropa del Team Valor. Saludos al megabiólogo. Buenas noches, brother. 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
1: 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And like Bruce Lee, I got the cut. Oye, en busca de los tiki. Saludos para la señora. Señorita, perdón, la señorita Lupita. En busca de los tiki. Todas las chicas de los Mega Uber, las nenas que están laborando en los Mega Uber. Día de suma, 16 de septiembre, brother. Estamos en el miércoles ombligo de semana. Saludos también para el Mega Denny también. Está dándole a la 47. ¿Qué es lo que dice el Mega Denny?
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1: El original Mega Denny. Buena.
3: Buenas noches, DJ. Buenas noches.
1: ¿Qué es lo que, hermano?
3: Mega Trailer Pegajoso, reportando sintonía.
1: ¿Para qué, Pegajoso? ¿Todo bien? Anoche iba en un viaje para la República Federal de Chiriquí. ¿Cómo le fue, mi brother? Pasó. El área del pasaje de la visa.
3: Vamos por aquí, por el área de Penonomé, retornando de Chiriquí.
1: My God, ¿viste?
3: Y bueno. Para atrás de nuevo, porque tengo otra carga, pero voy para Chitre, así que sigo en sintonía. ¡Salud!
1: Saludos, hermanazo. Respeto máximo. Todos los Mega Trailer, la tropa del transporte de carga, por supuesto. Saludos desde Arraiján, la 2000 para Cristian. Saludos a Mari, que está en compañía de Cristian.
2: I'm sexy and I know it.
1: 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Saludos a todos los que van rumbo a casa, la gente que está rumbo al West, los que van para Tocumen, Panamá Norte, donde quiera que te dirijas en estos momentos. Regresamos en breve con más.
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0: Oye, estamos de vuelta. De vuelta a Panamá con mucho más de la programación. De vuelta con mucho más del Mega Prime. En cabina el DJ Raulito. Programación de miércoles, ombligo de semana. Saludos a todos los que están en sintonía. Todos los que en estos momentos van en algún mega taxi, algún transporte colectivo, selectivo. En sintonía de la Mega.
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0: Bienvenidos a la tanda PM. Bienvenidos a la programación nocturna. Y ya escuchaste la novedad. 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
0: ¿Cómo le encantan a las nenas esta canción?

0: Buenas noches, Mega.
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2: Buenas, buenas. Hola, bebé, ¿cómo estás?
0: Bienvenida.
2: Feliz miércoles.
0: My God.
2: Mitad de semana. Sí, sí. Ay, Dios mío, esto va volando. Ya estoy jingle bell, jingle bell. Merry Christmas.
0: Ahorita ya falta casi nada. Poquito ya. Para el jingle bell, jingle bell.
2: Besitos y bendiciones.
0: Amén. Gracias. Saludos a mi amiga Isamar. Bienvenida a la programación. Gracias por estar siempre en sintonía.

0: El Mega Teddy también. Es lo que dice Mega Teddy. Dice, ya 100 días para Nochebuena.
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0: Mega.
3: Buenas noches, hermanito DJ Raulito. Como le dije, señor de Atlanta. Rey de corazón, saluda ahí al jefe. Que ojalá te pega malito a la Mega Biólogo que están allá chequeando. Hoy nos cuidaron aquí. Todos los carros tenían que estar limpios, todo. Y más sobre el lobo que se ve al pato. Así que estamos aquí bajando la loma de los patos y el reolito, ¿viste? Saludos a 4M63, que me buscaba abajo de estar su favor. Que no le entierren la espada en el pecho, en cualquier lado menos en el pecho. Ahí lo matan. ¡Saludos!
0: ¿Qué tal, hermanito? Bendiciones. Saludos a la gente del área de Alto de Tocumen, allá en la piquera, la bajada de los patos.
2: Loca, que Dios me libre de...
0: El Sugar y Comitiva.

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0: Mega 98, buenas noches, aló.
1: Atlanta is the bombocla del day.
0: ¡No! ¿Cómo me diste?
1: Atlanta is the bombocla del day. Tú sabes, el mega divertido en el chat, papi, no estaba muerto, estaba parranda. Cordial saludo para mi hermano DJ Raulito, papá. Tú sabes qué es lo que es.
0: Hermanazo, loco, hermanazo, qué alegría escucharlo, mi compa. El mega divertido, brother.
1: Brother, tú sabes, hermano, mira, yo me desaparezco y todo, pero mira, brother, siempre en sintonía de la number one.
0: Pureza, pureza, me conta, mi bro.
1: En TikTok, a veces no comento, pero siempre en sintonía a ustedes, bro. O sea que ustedes son mi familia, hermano.
0: Estamos activos igualmente para usted, hermano. Gracias por ese cariño. Gracias por esa aceptación. Gracias por siempre ir a la marca, bro. Gracias a ustedes.
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1: Un saludo para todos esos mega oyentes, para todo el estado de la mega, brother. Para todos los frenes, tú sabes qué es lo que es, brother. Hey, un saludo para DJ Raulito ahí.
0: My God, barra y toda la cosa. O sea, un abrazo a mi brother, el mega divertido, loco. Toda la pandilla, toda la tropa que siempre están activos con la Mega 98.

0: el mundo entero.
1: Mega 98, buenas noches, aló.
2: Buenas noches, mi hermanito, ¿cómo estamos? Y reportándome.
1: Vengo
2: para la casa. Hace una diligencia ahí. Saludos, Luis Carlos.
1: Bienvenido, hermanito Luis Carlos. También un abrazo, loco. Bendiciones a todos los broeros, a toda la pandilla, a todos los que están activos ahí escuchando la Mega. Saludos también para Mega Douglas, Nica del West, en la patrulla 19. Estuvo este fin de semana por Boquete. Ya está de vuelta en la avenida. Saludos, hermanito. Buenas noches.

noches. ¿Me puedes ayudar? Se extravió mi cartera y mi celular en el taxi 3-1711. Lo cogí en Pilón, me llevó y me trajo a comprar gasolina. Por favor, documento importante. Bueno, no sé, pero si en caso tal, en Colón, el taxi 3-1711. Escucha la emisora y se quedó una cartera en su automóvil y un celular. Me escribe por acá y le paso el contacto de la persona. Creo que es una dama, eres una dama. Hey, saludos a todos los amarillitos de la piquera de Moya. Mega divertido. Dog Home, unidad 6831, Marquito de León.

0: te coge. La sacó del estadio, mi compa, el mega divertido, bulla y todo.
1: Esta es la mega, brother. Para todos los frenes, tú sabes qué es lo que es, brother. Hay un saludo para DJ Raulita y es. ¡Wow!
2: ¡Son los mejores!
0: ¡My God! Saludos, saludos a todos los pelados, loco. Están activos con el mega divertido.
3: Tú combinas con el mar.
0: Saludos también para Isamar. ¿Cómo está, señorita Isamar? Feliz miércoles, feliz ombligo de semana. Me gustó, mi amiga está en modo Jingle Bell.
4: Feliz miércoles. Mitad de semana. Ay, Dios mío, esto va volando. Ya estoy Jingle Bell, Jingle Bell. Merry Christmas.
0: Merry Christmas, amiga.

0: Mega 98, buenas noches.
1: Mi hermano, lo que pasa es que ellos se desaparecen. Es porque no tienen tiempo, son hombres muy ocupados. Porque mientras no están trabajando, están en la piquera jugando el florón. Y eso les quita mucho tiempo.
0: ¿Verdad que ahora empezaron a meter el florón allá mientras están esperando los pasajeros?

0: Hey, Rolito, un saludo ahí a mi brother, mega divertido. Dile que acá Chocolate Mega Marito, la Baja de los Patos, le tiene un puesto para la piquera de él.
1: Ajá.
0: La Baja de los Patos, ¿oíste? Y bueno, tiene una sorpresa de dormir una noche con dos patos, ¿oíste? Así que, flipe, mega divertido, mi brother.
2: Ahí está Chu, con Nona, baila Lula Lula.

0: no te despegues. Vamos y venimos. 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
1: Estamos de vuelta, Panamá, con mucho más de la programación. Tenemos que mandarle saludos a Doc Hong.
2: Díselo, Julián.
1: Es lo que dice la unidad 6831 de Moya, activo en la piquera. 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

0: Oye, mandale saludos a Rachel.
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0: Aquí está en sintonía activa, Rachel.
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0: Hermanito, el Mega Teddy ya también está en modo Jingle Bell.

0: Buenas noches. Saludos y bendiciones para toda la radio. Escucha, hombre. El Mega Patrulla. Vamos activado. 10-4. 10-4 nació de cemento. Dios me lo bendiga a todos. ¿Cómo estamos? Saludos. Estamos con otra línea. La anterior. La reparación, que hay un combate.
1: Ok.
0: En el ejercicio de la función policial.
1: Oh my God.
0: Pronto la recuperamos. Bendiciones.
1: Lito, bienvenido, buenas noches. El Mayor Rivas, brother. El Mayor Rivas. Los amigos de la Policía Nacional de Parque Lefebvre.

0: Cayó en combate la otra línea. En funciones.
1: Estoy cerca de la emisora.
0: Hay
1: unos carros mal estacionados. Voy a pasar por ahí.
0: Ay, sí, hágale luce un Accent azul que está allá afuera, así mal parqueado. No sé de quién es eso.
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0: que ese del DJ Lee, llévese.

0: Dice saludos a mi gente del West en sintonía. De parte de Sánchez. ¿Cuál es la que, hermano? Bendiciones. Saludos a mi compa Fidel, también el DJ Fugitivo. Mega Pirata C3. Dog Hong en la piquera de Moya.
1: Ando con una amiga.
0: ¿Cuál es la que, Dog Hong?

El chocolate medio amarillito también. Toda la tropa en la piquera, en la bajada de los patos, allá que están en sintonía. El Sugar Jet. En cabina el DJ Raulito, estás escuchando.

0: Mega, buenas.
1: Valor, buenas noches, caramba, que dice el pana Rul con su Mega Prime. Por acá activado como siempre, con la mejor emisora a nivel nacional, la Mega, la emisora que se pega. Valor. Hey, chuleta, Raulín, dile ahí a... al mayor Riva.
0: Hey, allá afuera está estacionado, ¿eh? Allá afuera está el mayor Riva, allá.
1: Y al cabo Gada. Le mandamos saludos, que el Team Valor le manda saludos ahí. Y pregúntele ahí dónde van a estar, si van a montar un retén por ahí para que me hagan el X3. Me revisen de pie a cabeza ahí. ¿Oíste? Así que, bueno, yo no tengo nada malo, gracias a Dios, pero bueno, le mandamos saludos al mayor Riva y al cabo Gada. Le mandamos saludos, que el Team Valor le manda saludos ahí. Y pregúntele ahí dónde van a estar, si van a montar un retén por ahí para que me hagan el X3. Me revisen de pie a cabeza ahí. ¿Oíste? Así que, bueno, yo no tengo nada malo, gracias a Dios, pero bueno, le mandamos saludos y que me inviten a patrullar. Patrullamos un ratico toda la noche hasta el amanecer. Y yo les prometo que no se van a aburrir. ¡Valor!
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3: Estoy en el área.
0: Ahí estaba el mayor Riva.
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0: La tropa de la Policía Nacional en Megapatrulla.

0: Bueno, para que sepan que estoy en sintonía del Mega Prime con el DJ Raúl de parte de la Mega Barbie. Saludos.
1: Saludos a la Mega Barbie. Buenas.
2: Raúlito, las calles están totalmente despejadas, ya no hay tranque en ningún lado. Solamente como siempre está el retén en mi corazón.
3: Sí, señor Raúl, ya pasé, ya los vi ya. Díganle que ya voy para allá. Ahora ya al comando arriba y al cabo Gada y el enterrado. También está el cabo
1: ya. Rada, Rada, el teniente. ¿Cómo es que es el apellido del teniente, biólogo?
3: Ahora ya al comando arriba y al cabo Gada y el enterrado. También está el cabo enterrado ahí. Sin valor por ahí para que nos conozcamos, loco. No se van a aburrir, yo les prometo que no. La vamos a pasar, nos vamos a divertir ahí. ¡Bala!
4: Iba a montar un retén. Iba a montar un retén, pero la calle está despejada. Vamos a hacer tema ahí mejor.

0: ¡Buenas!
1: ¡Ey, Raulito! Acá llega Mega Divertido y Tom Hong. Y señor, ya se escribieron, muchachos. Eso yo. Ya se inscribieron. Chocolate de Mega Marito se está trayendo a todos los taxis que puede.
0: Sí. ¡Vida real! Oye, saludos a Moisés C3, el Chinatown 1029, Mega Joseito, Don Home, Chocolate, el Sugar, todos los de la piquera en la Bajada de los Patos allá en Tocumen. Mega Denny. Oye, Capo y Romeo Santos, te queda bonito.

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1: Rolly, compláceme ahí con una canción seria. Me partiste el corazón en cuatro. Valor.
2: Hoy estamos de vuelta a Panamá, de vuelta rumbo a las 9 de la noche, 8, súmale 47. 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
0: Oye, ¿dónde andará mi amiga la Mega Pretty? No se ha reportado.

0: sepa.
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0: Hermano Raulito, cuéntame, hermanito, cuéntame, ¿todo bien?
1: Hermano.
0: Bueno, saludos para la gente de la Mega, pues. Saludos para todos los oyentes de la Mega.
2: Dale. Dale, hermanito, bendiciones, mi hermano Omega y 10, la gente del área de Agua Dulce que está en sintonía. ¿Cuál es la onda, brother? Luego de esta vamos a la pausa, Panamá. 9 de la noche, 5 minutos.

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Estamos de vuelta, estamos de vuelta con mucho más de la programación, mucho más del Mega Prime. Y en cabina el DJ Raulito, momento del Romantic Side. Esta es la Mega 98 Panamá. Esto es el Mega Prime. Saludos a la gente del West, loco, todos los que van rumbo al West. La gente que va para Burunga, la 2000. Los que van para Ciudad del Futuro. La gente en Arboleda, los que nos escuchan en Montelimar. La gente en Guadalupe, en La Chorrera.

0: Hay que mandarle saludos a Fernanda y a Gisela. Hasta el área de Chiriquí. La gente en David.
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0: 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Siempre excelente atención cada vez que el Raulito se da su vuelta por Lovely Smile. 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

0: toda la tropa que está en sintonía también en el área de Bocas del Toro. También buenas noches a mi hermanito por allá, el original Ismael Guevara. ¿Cuál es la que Ismael Guevara? Bella la Dimitri.
1: National Cruz. Predicador.

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1: Mega 98, buenas.
2: Perdóname, perdóname. Buenas noches, mi corazón bello. ¿Cómo estás? Tardanza, tardanza, pero aquí estoy. Bendiciones, mi amigo bello precioso. Hello, hello, familia Mega.
1: Dice la Mega Pretty, bienvenida a la programación. ¿Cómo estás?

0: Oye, qué rápido avanza la noche, 9 de la noche, 30 minutos.
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0: 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Regresamos en breve con más.
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0: Espérese, espérese, primo, primo, usted tiene como una bulla ahí.
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0: Ahora sí, dígame, primo, primo, buenas.
2: Buenas noches, primo, primo, mega contador, hombre, la mega deportiva no puede fallar, un flash para que veamos todos los tópicos, ya que va a aumentar la gasolina, tan siquiera el mega contador tiene ánimo de decir la mega deportiva, hoy ganó el Barça, así que imagínense, primo, primo, el Barça ganando, para los que son barcelonistas, el mega locro y su banda, seguimos, brr, brr. Primo, primo, ahí va a inaugurar con In allá, ya ustedes saben, esas rutas prohibidas, así que vivo, primo, primo, por su área, la 4 de julio, por allá.
0: Mira tú, su área, dice, pero él está enterado de todo. Él está anuente, él está actualizado. Se evidenció usted mismo, primo, primo. Saludos al megacontador. Buenas noches, brother.

0: Es la mega pretty que mucha calor, dice.
1: Perdóname.
0: Tiene tardanza, que perdóname de qué.
1: Buenas noches, mi corazón bello, ¿cómo estás? Tardanza, tardanza, pero aquí estoy.
0: Tiene tardanza, mi amiga.
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¿Cómo están? ¿Cómo están estas noches de la amiga, la que se pega? Mis amores, espero que se encuentren muy bien. Espero que la estén pasando muy bien, que estén todos felices, con mucha salud. Que tengan todos una hermosa noche. Besitos, abrazos de parte de la Mega Teacher de la Altiva Provincia.

0: Saludos para la chica María García y para Astrid, del área de La Chorrera. Están disfrutando de la buena salsa.
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0: celos.
1: ¡Se vale cantar!
0: Yo estoy con él.
2: This is Omega.
1: ¿Qué dice la Dimitri? ¿Qué dice la Dimitri? Ahí en Villa Guadalupe, saludos a la tía Mari, también está pendiente a la programación la tía Mari.

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0: Mega. De nuevo, el Mega Patrulla, ahí, hombre. El Mega Patrulla, papá. Podremos ya más nunca
2: coincidir. Che, buenas noches. Saludos y bendiciones para toda la radio. Escucha, hombre. El Mega Patrulla. Estamos activados. 10-4. 10-4 nació de cemento.
0: Bendiciones, bendiciones, Mega Patrulla. Y vamos a guardar ese número ahí también. ¿Sabes que ahorita, mientras el otro está en reparación, el que está activo? Patrulla, papá. Estoy con ella. Mayor.

0: Hello, hello, familia Mega. Hoy quiero aire acondicionado.
1: Mucha calor, amiga, mucha calor por Chilibre hoy.

Estás en sintonía del Mega Prime Panamá. En el ombligo de semana. 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

0: Ay, saludos a todos los que están saliendo también de Tu Cara Me Suena. A esta hora toda la gente de TVN ahí que estaba en el campus ITSE. Y van en sintonía de la mega rumbo a casa después de una gala de Tu Cara Me Suena. Gala 5 creo que es. Mi hermanito Edward Dufo Anaya, el DJ Fama. ¿Qué es lo que dice el DJ? Misión cumplida, DJ. Saludos también para Rachel.
1: Una vez al año.
0: Cilia Lara, mi hermanito Dimitri. Saludos para Julia y Milagros hasta Dorasol.
1: Dime por qué.
0: También están en sintonía Julia y Milagros en Dorasol. Recta final de la programación Panamá, ya casi nos estamos despidiendo.
1: Pasamos horas hablando sin
0: buenas noches.
2: Feliz miércoles, DJ Rolito. Saludos especiales a Mega Navigator, Mega Tampa, Miricaya, Master Malicioso, todo el ramillete de cremositas, todo el ramillete de Dengue y besos enormes y abrazos de la profe de Chiriquí en sintonía.
0: Saludos a la profe de Chiriquí en sintonía.

0: El Mega Patrulla también, activo ahí. Mega Patrulla de San Francisco, Parque Lefebvre, Mayor Riva. Buenas noches.
1: Buenas noches, DJ Raulito. Un saludo ahí para Dimitri, alias La Chimichurri.
0: No.
1: Bocina Rota, conocida como en el Bajo Mundo. Bocina Rota.
0: Ay, madre, profe, a la Mega Row.
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0: Dice la profe que se perdió la silla caliente.

0: Vamos a cerrar con una de Piso 21, Marc Anthony y Belén.
1: Súbete, Piso 21.
0: Antes de la pausa comercial, Piso 21, Marc Anthony y Belén. Y esto dice...

Saludos a mi compa Luis el Chocolate también en el área de Colón. ¿Qué es lo que dice el brother? Saludos a Luis el Chocolate. Oye, y solo faltan 100 días para Navidad. ¡Ay, ay, ay! Por eso que mi compa, el Megateddy, quería villancicos. El Megateddy estaba tempranito pidiendo.

0: ¿Qué es lo que dice la tropa en el área de Colón? ¿Qué es lo que dice el mega divertido en Moya, Luis el Chocolate en Colón? Saludos para mi compa Gary el Fantoma también. Me arrepiento de no haber dado. ¿Qué es lo que dice Gary el Fantoma? Recta final de la programación, Panamá, últimos minutos. Pa volver a intentarlo y última horita de programación. A tirarle algo de guaracha después del cambio, pues. Algo de guaracha ahí.
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0: Toda la tropa del Megapatrulla ahí dando la vuelta por el área, por la manzana.
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0: Comerciales, Panamá, y regresamos en breve con más. Antes lo dejamos con este tema titulado Solo Contigo, remix de Omar Acedo.

0: 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Vamos y venimos. 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
0: 10 de la noche, 26 minutos, Panamá. Saludos a la profe de Chiriquí.

0: ella. 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
2: Marca Rowling, para la onda, hermanito. Buenas noches, papá. Bendiciones, saludos, hermano. Usted sabe, reportando sintonización. Chocolate mega amarillito, Raúl, ¿eh? Usted sabe. Así que tenga excelente y bendecida noche.
0: Rispe, hermanito, bendiciones para ti. Saludos también para Mega Host.

0: Saludos a Tati Exacto. ¿Qué dice Tati Exacto? La gente en Chiriquí que nos escuchan en los 91.3. Y saludos también a todos los que nos ven a través del canal 783 de Más Móvil. Bendiciones, ¿ah?
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0: Saludos a la Dimitri. La señorita Lupita también. Mi hermanito Edward Dufo Anaya, rumbo a casa.
2: ¿Qué
0: dice la gente de Pacora? Saludos a Pablo también, el pelado Pablo. La gente en Arraiján, la 2000. Por allá está Cristian. Saludos para él de parte de Mari. Buenas noches.
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1: Mega, buenas.
2: Buenas noches, Raulito. Bendición para ti y todos tus seres queridos. Reportándose en sintonía, el comando aduanero. Saludos para todo el personal de la Mega. Mega Chuga, Mega Trailer, lo amarillito, la profe, la teacher. Bendición.
1: Mi compa, el comando aduanero, ¿cuál es la onda, hermano?
2: La Megadicta también.

0: Buenas.
1: Dímelo, dímelo, mi hermano Roblito. Ya rumbo a casita, Dios, que hay que levantarse bien tempranito. Ya tenemos una misión para Isla Mamey temprano, viejo. Que Dios me lo bendiga a todos, señores.
0: Amén, hermanazo, que le vaya bien por allá. Todos los que están en la suma ahí, todos los que están en la avenida, Mega Taxi, Mega Uber, Mega Indriver, los Mega Trailer, mi hermanito, el Mega Harold, la gente en el área del Valle de Antón también, que están en sintonía por allá, que es lo que dice Mega Harold, mi hermanito, el Mega Denny, ya va de retirada. Bendiciones, compadre. Ya por acá en breve también, últimos minutos de programación. Vamos a la pausa y a la vuelta vamos a tirarle algo de guaracha, pues. ¿Qué es lo que dice? El Mega Denny. Saludos a Mega Harold.

0: bueno, tiene... Mega Contador también está activo, el brother.
1: Aló, aló.
0: Hola, Mega Pretty, buenas noches.
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0: Dice, no me, no me, selector, puló, puló, puló, puló, puló.
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0: Falsi.
4: Llamo el retén. No voy a decir dónde, pues después me salen con una torrancia. Tengo el retén listo.
5: Sí, señor Raúl, ya pasé, ya los vi ya. Díganle que ya voy para allá. Ay, ahí al comando arriba y al cabo Gada y el enterrado. También está el cabo enterrado ahí.
0: Va el biólogo corriendo. Él estaba estacionado por ahí esperando el retén para que vayan y lo revisen todo. Ya lo vio, dice.
5: Sí, señor Raúl, ya pasé, ya los vi ya. Díganle que ya voy para allá. Ay, ahí al comando arriba y al cabo Gada y el
2: El biólogo quiere ir para que lo requisen. El biólogo quiere que le apliquen el 325. Pero de espalda.
0: ¡No, me no!
2: Comando, comando, hágale el 325. Y por ahí mismo. Por ahí mismo hagan el orto.
4: Al cabo Elber, cuidado. Eso no perdona.
0: Lo va a agarrar el cabo Elber. Terrible.
5: Enterrada, también está el cabo enterrado ahí. Team Valor por ahí para que nos conozcamos, loco. No se van a aburrir, yo les prometo que no. La vamos a pasar, nos vamos a divertir ahí. Valor.
0: Terrible, mira tu hábito.
6: Hey, Raulín, retén aquí saliendo de mañanita a Corredor Sur, en la curva, retén, retén, retén, para que sepan, activo, día de quincena.
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0: Hey, vamos a la pausa y regresamos con la parte final de la programación.
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0: Audio fue de 0.5 segundos. Más rápido que la respuesta que da la policía es una novedad. Bárbaro, están esperando, ¿verdad?
1: Bárbaro. Él está estacionado, pues él anda detrás del patrulla, esperando nada más. Pero usted baja los conos y enciende la luz, se va para allá.
2: Él quiere conocer a la gente de nombre Sam y de apellido Pelo. Se llama
1: Sándalo. A las 6 de la mañana. Qué locura, qué locura. Ya regresamos, Panamá.
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1: Te lo juro que tu novio no te vea.

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0: ese sueño, mi amigo bello, precioso, que llegues con mi tacita y tu carito. Bendiciones. Oh, qué tandita más rica para bailar,
1: Panamá, el nombre es DJ Raulito. Será hasta mañana, Dios mediante, cuando estaremos de vuelta con mucho más de la programación, mucho más del Mega Prime 7 en punto de la noche. Papá Dios me lo bendiga siempre. Que los que están en la calle, que lleguen con bien a su destino. Y feliz noche, Panamá.
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1: Saludito para Esther, está en sintonía también. Buenas noches.

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0: Señoras
1: y señores, yes. 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
0: Welcome.
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0: 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Quiero decirle a ustedes. 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
2: Parece que es una mujer muy hermosa, muy bonita. Es una mujer con muchísima clase, muy refinada, pero... No, esa está muy cucha para mi gusto.
3: ¡Y ya yo!

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Oye, vamos rumbo ya a las 3 de la mañana, 2 de la mañana, súmale 56 minutos. En el mágico mundo de la Mega 98 estamos en la versión del jueves, algo de merenguito. Para no perder la costumbre, merenguisolina. A esta hora. Saludos a todos los amigos que están en sintonía, a todos los amigos que nos acompañan, a los que van rumbo hacia el interior del país en estos momentos. Sintonía de la número 1, la Mega 98. Seguimos avanzando.

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0: días, Carles, buenos días. ¿Cómo ahí para informar? Pues ahí donde se une el cuarto carril con la Roberto Chiari hacia la ciudad, un accidente, una colisión menor, pero están ahí, están en el tercer carril. Ahí donde se une el cuarto carril con la carretera Rodolfo Chiari para ir hacia la ciudad.
1: Bueno, ahí están escuchando. Hay una novedad ahí, así que mucho cuidado, todos los amigos que están en sintonía, ¿eh? Los amigos del West,

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0: Ahí estamos de vuelta, Panamá, y seguimos con mucho más de la programación.
1: A ver.
0: 4 de la mañana, ya eso vale 39 minutos.
2: Ustedes contestan.
3: Bueno, en el ronque de Howard, libre pues. Ahí demoramos unos 25 minutos de Playa Dorada hacia la ciudad.
0: Bueno, ahí está llegando los informes del juez.
4: Una sonrisita. Bonita, bonita.
0: Los informes del juez. ¡Vamos a darle feeling de a poquito hoy jueves!

0: El compa Luis Bosque. Buenos días.
1: Sincero, sentidito, sentidito. Una cancioncita.
0: Saludos a todos los megatrailers que están en sintonía, todos esos mega

0: musiquita linda hoy, linda.
1: Una florecita.
0: Y hablando de linda, mira quién aparece por aquí.
2: Soñé contigo, te veía feliz porque tu jefe te da una buena noticia.
0: ¿Qué soñaba?
2: Soñé contigo, te veía feliz porque tu jefe te da una buena noticia de que no te iba a mover del turno. Y lo malo era que te ibas a quedar hasta las 10. Todos estamos felices y tú hasta que llorabas de la alegría.
0: Ojalá ese sueño no se te cumpla, mira.
2: Pero mira, la buena noticia es que voy a dormir hoy, cuando llegue del trabajo, para la segunda vuelta, para ver en qué quedó ese sueño.
0: Negativo. Te vas a dar cuenta que todo eso era ficticio, jamás sucedió.
1: Porque no importa qué tan grande sea el paso.
0: De verdad que ustedes, cualquier cosa, cualquier sueño que yo tenga que me cambien de horario, ustedes quieren turbármelo a mí.

0: ¡No te has dado de cuenta! ¡Ya! ¡Lo egoísta que suena!
1: Bueno, Carles, ya en la ciudad, esperando aquí en el hotel que baje mi cliente, rumbo a Isla Mamey. Carles, ¿cuál es la frecuencia de Colón, Costa Abajo y Costa Arriba? ¿Cuál es la frecuencia de Colón?
0: Es la misma, no tienen que tocar el botón. Es más, llegas a Colón y suena mejor la emisora. Quiero que sepas. Dice por acá, son sueños felices, Carles. Saludos a Asa, que está en sintonía. Asa, no sé si eres una dama o eres un caballero. Puede ser Asael. Y si es femenina, ¿qué pudiese ser por Asa? Asaela. No, eso no, como que no combina. No quiero hacer conjeturas a esta hora tan temprano si es una chica moderna. No, no, no. Vamos a eso así. ¡Son acá! ¡Buenos días, Carles! ¡Excelente día a todos! A la duerman. ¿Qué pasó, Armandito? ¿Estás asueñado? ¿No estás escribiendo bien? Es lo que dice mi hermanito el Facho, dice Azalía. Bueno, Azalía no sé, Rosalía sí. Dice por acá. Entonces te extendieron el horario hasta las 10 de la mañana. Pues no. Como decía el Santo Cachón, son rumores, son rumores. ¿Qué dice Mariel West? Buenos días. Mariel West, yo creo que tú puedes saludar bien, por favor. Yo siento que hay días que ustedes amanecen como cruzados. Entonces ustedes me quieren meter como en su enredadera.

0: No, pero es que tú no estás escuchando, negro.
1: Ustedes saben que ustedes tienen que trabajar fino en esta programación. Fino tienen que trabajar. Mira lo que la otra está soñando, pura cosa de mezquina. ¿Eh?
0: Porque apenas llegué, lo primero que me dijo, puede dejar a Cabún haciendo tu turno.
1: Ahí está, le escucharon ese día y le pusieron a Cabún la semana que sigue. Después estaba llorando.

por el día que el jefe estaba en sintonía. El jefe escuchó todo lo que ustedes dijeron. Y ahora le aclaro una duda. Oye, esta canción. Esta canción quisiera bailarla yo, mira. Yo no sé cómo se baila esto, pero sería rica bailar, ¿ah? ¿Eh?

0: Buenos días, Carles, ¿cómo estás?
1: ¡Todo bien!
0: Buenos días a todos los medio oyentes, un beso grande. Espero que tengan un excelente jueves. Bueno, del West para acá está fluido. No es que no quería hablar, es que venía comiéndome una tortillita.
1: ¡Ay, desayuno!
0: ¿Ya? Estoy modo West, hasta se desayuna en el carro. ¡Bendiciones!
1: ¡Ay, cosita!
2: Vamos Calde, que para nadie es un secreto que el señor Eduardo Fernández duerme con audífono. Claro que iba a escuchar que traeran a Cabún de nuevo a las 5 de la mañana. Y buenos días, bendiciones a todos por ahí. Tú sabes, estamos activos acá en Penonomé. Bomba y plena.

Oye, saludos a todos los amigos también que vienen bajando del sector este. Buenos días, good morning. ¿Qué es lo que dice mi hermanito Kike? Toda la tropa en el

0: Viene el reporte de Colón, viene el reporte de Colón.
1: Buenos días, Calde, buenos días, bendiciones ahí para ti, para toda la tropa. Tú sabes, como dice el parcero, si empezamos a mandar saludos uno por uno, no vamos a terminar nunca. Se va a acabar la programación y Dios mío, todavía no vamos a terminar. Así que buenos días, bendiciones para toda la tropa de la familia Mega. Escuchando como siempre la mejor emisora, la número uno, la Mega.
0: Oye, tengo que mandarle saludos a la señora María. María Esther. Que dice que todos los días está en sintonía. Que se muere de risa con los saludos y toda la programación. Me la topé ahí en un mandadito que estaba haciendo. A mí sí que oiga, muchachos, venga acá. Yo dígame, jefa, dígame, jefa. Y que usted que hace la programación en la mela madrugada, yo sí ese mismo. Pero estoy limpio ahora mismo. Soy inocente de todo lo que se me quiera acusar. Pero sí soy yo. Que ustedes me matan a mí de la risa todas las madrugadas.

0: Bueno, Calde, para todos esos oyentes que vienen desde Colonias y áreas nortes hacia la ciudad, déjenme decirles que la ruta forestal está totalmente despejada a esta hora. Pueden salir al Puente Centenario o seguir la ruta a esta hora, 100% despejada.
1: ¡Mi tío! ¡Mi hermanito el mega norteño! Bueno, hermano, ahora mismo no hay placa. Bueno, sí, creo que no hay placa. No te voy a decir que hay porque no sé. Pero voy a hacer la consulta en la semana. Mi hermanito Eder ahí en sintonía. El hondureño. Voy a ponerme en esa tarea, rey mío.
2: Good morning in the morning,
1: alcalde.
2: Buenos días.
1: Sí, good morning.
2: Bendiciones. Espero que tengan un excelente jueves. Saludos.
1: ¿Cómo estamos, Siri? Buenos días. Cuéntame cómo está la 47.

0: Buenos días, alcalde. En sintonía acá en el área este, la mejor programación de las madrugadas. Claro que las vías van a estar despejadas. De hoy en adelante los señores van a estar cuidando el combustible. Mañana sube. ¡Ay, mi plata! Dice el otro, ahora que las flores huelen.
1: Yo no quiero ni saber eso mañana.

Yo voy a tener mi hostal para la gente del West. Del sector este. Todo eso que se levantan a las 3 y media, 4 de la mañana. Voy a tener un hostal de $15 la noche.

0: Jaime, tú tienes que comprender que nosotros tenemos una codependencia. Si a ti te mueven, nosotros vamos a sufrir una crisis existencial. Entonces, tu jefe no puede hacerse loco. Aquí los locos somos nosotros. Así que dígale a él que se quede quieto, ¿ok? Dale. Que le llegue el mensaje.
1: La noche apenas comienza. En esa casa no se duerme porque por la noche siempre hay un...
2: Bueno, ahorita mismo la vía cabra... congestionada como siempre, como todos los días. Eso es un pan ya de todos los días, cariño.
3: Ay, mi madre. Esa área de cabra.
4: Camisa, no le cuento si yo en la placa de la Mega.
3: No estoy dando descuento. ¿Acaso tú pides descuento o cuando vas a echar gasolina? No estoy dando descuento, papá.

0: Un poquito de reparto, un poquito de lo nuevo. Estamos en los jueves de TVT, ¿eh? Eso está criminal, de verdad. Está criminal, criminal, criminal en el área de Megamol. Sí. Oye, Rob, te escribí ayer, pero no sé ni qué me respondiste si me fui.
1: Hola, Carmen, buenos días. Buenos días a todos, Rose. Espero que tengan un excelente día. Por acá, por el lado este, todo bien. Todo normalito. Oye, Carmen, ¿tú sabes?
0: ¿Qué?
1: Voy a soltar el 18.
0: ¿Veis?
1: ¿Qué va? Ese número voy a ni adelante.
0: Te estoy diciendo.
1: Ya te le voy a meter ahora al 04. Ese es el que va a venir.
0: Hey.
1: Dale, Carmen, que todos tengan un excelente día. Bendiciones. De lo alto.
0: Quiero que sepa que el 18 va para un año que no juega. Y después los $200 que me gasté antes de mi cumpleaños en abril, no va más. Dale, te voy a escribir, el personal. Voy a coger el número y te escribo el personal.

0: Ey, Carlos, soñó contigo y quiere comprar 04, ¿por qué, papá?
1: Hey. Estudia la cochinada en tu mente,
2: buenos días, Carlos, buenos días, saludos para ti, para mí, todos los mega escuchas, pues, bendiciones. Saludos para la chica del 18. Hola, Rose. Qué locura.
1: Ella misma se convenció. Ella misma lo soltó con su propia mano. Así de, ¿sabe qué? 18, no vas más. Ah, gracias a Dios, a partir de abril ya yo no sufrí más nunca. Mayo, junio, julio, agosto, lo que va en septiembre. 5 meses libre, 18, brother. Aquí estaban dando el dato en estos días. En estos días era que estábamos hablando la semana pasada, ¿no? Que averiguaron, el 18 creo que salió, fue en octubre el año pasado y no ha salido más nunca. Es más, yo le voy a escribir ese que chacatín. O le voy a escribir ese Malcolm Ramos, que le pregunta al chino Manco.

0: Tengo que venir ya con los mega colegiales, rápido. Voy a poner pura música nítida para cantar, ¿eh? Así que prepárense. Prepárense que voy y vengo.
1: Y es mejor que tú te vistas.
0: Atención, licenciadas. Tengo noticias para ustedes hoy, caballeros ilustres. A las damas se van quitando esos tubitubis. Y los caballeros, váyanse tomando el café rápido.
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0: 3, 2, 1.
1: Acabas de entrar al mundo Omega.

0: 2020.
1: Oye, Carle, tú sabes que cuando salió esa canción del Rookie, ahí fue que yo me enamoré con mi actual esposo. Y entonces la historia, tú sabes. Pero es ahí, cuando salió el Luis Crespo en su momento, casamiento y todo, y demencia hasta el sol de hoy.
2: ¿Estás viendo cómo empiezan a recordar?
3: Yo sé que solo soy comandante.
2: ¿Cómo empiezan a recrear esos momentos?

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1: Y el caldo. Qué locura. Quiere sentirse amada cuando no se siente. Buenos días, hermanazo. Bendiciones para toda la

0: Vamos a decirle algo bonito. Vamos a decirle algo bonito.
1: Si tú sigues con esa tanda, vas a hacer que yo renueve mis votos matrimoniales, porque te está trayendo toda mi historia con esta tanda.
0: Bueno, muy bien, puedes renovar los votos.

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0: Dice por acá, buenos días, te metes en mi adolescencia. Saludos a Amy.
1: Ay, cálmeme, oyentes. Ojo con las gasolineras. Vengo yo a echar gasolina porque sabes que mañana va a estar heavy y esto no va a estar de humano para echar gasolina. Vengo a llenar mi tanquecito bueno. Y vengo a la bomba que está aquí antes de llegar al instituto. Y para terminar de llenar el tanque son $15. Y yo veo que nada más me da $5 el man. Y yo dije, ajá, y entonces la que falta. El señor dice que no, no, pero si yo lo hice bien. No, no lo hiciste bien. Faltan $10 de gasolina. ¿Dónde están? El punto que voy, fuera otra persona más ingenua, piensa que ya echó lo que tenía que echar, cierra y se va. Son mil maneras de robarle al pueblo. Así que ojo, gente, cuando van a echar gasolina de autoservicio, con lo que le aplican para llenar su tanque o para echar su poquito de gasolina, porque hasta un centavo le cuesta al panameño. Ojo con eso.

Mira, yo voy a hacer una pregunta. ¿Dónde están los caballeros que vivieron esta época? Solamente los caballeros tienen que mandar su candelita. Los caballeros que...

Yo tengo que esperar que las Licen se empoderen. Claro. Las Licen tiene que cantar su parte. Las Licen tienen que cantar su parte.

0: Buenos días, alcalde. Buenos días, mi hermano. Bendiciones. Tengo un excelente día hoy, mi hermano. Hoy vamos rumbo al trabajo hoy. Temprano, mi hermano.
1: Buenos días, hermanito. Buenos días. ¿Qué es lo que dice mi compa Bonnie Megatrailer?
2: Buenos días, alcalde. Buenos días, mi gente. Bendiciones. Espero que tengan un excelente jueves. Ustedes saben, todo lo que hagan, lo hagan con bien. Y que yo los proteja siempre, no lo que vayan a hacer. Igual, jueves de chica, espero que la pasen bien también. Y que disfruten, ¿no? Ya tú sabes, alcalde. Ya tú sabes. El saludo a las tres personas de siempre, ¿no? La señora Mónica, Iliana y la Bombón. Y hay otra que se une mañana para que sea.
1: No.
2: Ya te comenzó a escuchar. Dice que tú la leerás a la mañana, así que serían cuatro ya. Así que para que sepa, pues, que pase feliz día nuevamente y que. Y bendición. Ayer no me pude conectar, pero dice mi tía que la música estaba activa. Activa.
1: Chuleta, me preocupa esa otra que viene mañana, mira. Si la última fue la bomba.

Atención a mis palabras. Estoy molesto. La verdad, estoy bastante, bastante molesto. Se preguntarán por qué. En la última 48 horas, a todas mis lindas gorditas me la han calentado hoy. ¡Sí! ¡A mis lindas gorditas! ¡Me la han calentado! ¡Ahora tienen la culpa de todo!

0: pendejo. Vivo que te está escuchando F, loco. Te van a hacer un antidopi, loco.
1: Voy a ser causante de un accidente, papá. Cada vez que tú pones ese disco, Kika bien, pero no me se va paño contrario.
2: Esa gordita que tiene el flow. Esa gordita que lo mueve slow. Cuando ella baila,
3: alcalde, hojaldre gratis para todo el mundo de parte de la gorda de la fonda.
4: ¡Ey, saludos, Angie! ¿Qué tal, sintonía? ¿Cómo estamos? Querida mía, un besito.
5: Ella defiende a la mega, lo que se pega.
4: Mi hermanito Abdel también, todos los mega colegiales que están en sintonía.
1: Usted ha entrado al territorio mega, donde DJ Calde controla la frecuencia. Mega Patriota en sintonía, Broki.

0: Una posición de guerra, una posición de guerra. ¡Ay, chequeo!
1: Buenos días, señor Calderón. Es para notificarle de parte de Recursos Humanos que hoy se le ha concedido 2 horas extra. Así que usted se debería quedar laborando hasta las 8 de la mañana. Atentamente, Recursos Humanos.

0: Me había ido hasta con el gusto y todo. Ya me voy, ya me voy. No me había percatado de la hora, no me había percatado de la hora. ¡Chao!
1: Buenos días, DJ. Saludos para el pequeño Carlito Picanto. Está partidando la 4-7 tempranito de la mañana.
0: ¡Dale!
2: Oye, hueve de chica, tengo un compromiso ahí más luego, loco, más lieto. Ya estoy. Fui con la chica 50-50, pero está un poco corto y todo. Ey, me estoy en la penosa necesidad. Dale, esto, ¿a qué porcentaje tú prestas, mano? ¿A qué porcentaje que tú prestas?
0: No. Ya me voy. Hey, chao, pórtense bien. Nos escuchamos mañana, día primero, versión del viernes. Arranca el fin de semana.
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0: Birria, musiquita rica, arrancando el jueves de la cápsula del tiempo, jueves de birria. Birria, birria, birria.
1: ¡Epa!
0: Ay, Dios mío, ¿cuándo será el día, Geraldine, que?
2: Y luego te vas a
1: ir. Yo te pegué.
0: Que veamos. Ya. Wow. Yo quiero. Ah, ¿verdad? Está bien.
1: Yo te pegué.
0: Para que trabajes ahora, ¿para qué más? No hay que tener tres dedos de frente.
1: No, porque yo no lo veía así. Pero bueno, bendiciones.
3: Si me vas a ver la
0: vida. Ya está en la mano, perdiste.
1: Y ahora sí, ¿qué servicio necesitas?
0: Para que se me iba de mala gana.
1: No iba muy convencido. Entonces, oye, echa la gasolina, va a subir.
3: Buen micrófono, buena voz.
1: Hey, tú sabes que fue tu vaina y lleva lo que te da la gana por allá.
0: Nunca ha trabajado con un micrófono y una bocina así de calidad, Geraldine.
1: Ascensor. Micrófono de calidad.
0: Oye, buenos días, Panamá. Estamos arrancando tu jueves favorito. Por tu emisora favorito. En tu frecuencia favorita. Con tus locutores favoritos.
3: Buenos días. 9 centavos, 11 centavos y 15 centavos por litro.
0: ¿Está vendiendo duro? ¿Está vendiendo duro?
3: ¿Duro en...?
1: Ey, de verdad que...
0: Ah, no. Ah, ¿de qué estás hablando?
3: Hermano, eso que te va a tocar.
1: Es que él es pudiente. Como él es pudiente, no le interesa.
0: Yo lleno el tanque y no me importa.
3: Yo venía preocupada. Yo, qué chuleta. Voy a tener que poner a cargar el auto, loco.
1: Es que tú eres fresca, de verdad.
3: Se me olvida, loco.
1: Entonces te la pasas usando gasolina.
3: Sí.
0: ¿Para qué ella compró ese carro? Dije, voy a comprar ese carro para ahorrar.
3: Bueno, acuérdate que el de la gasolina igual va recargando la batería. No al 100%, pero...
1: Javier es amargado, ¿no?
3: ¿Qué?
0: Sí. O sea, ¿tú no conoces?
1: Espérate.
0: ¿Cuántos años tú tienes trabajando con ella?
1: Con ella, con él no, con
0: pero
1: él.
0: Pero cuando tú no aparques, cuando él tiene que venir y que no vamos, que él además se lo dice bajito. Ya, hasta no, uno le da miedo.
1: Eso es como que prácticamente normal en el hombre tener un momento de temperamento, pero... Yo quiero un pequeño ejemplo así que de él y yo así más o menos de actitud.
0: Él es más mareo que tú.
1: Él es más mareo que
0: sí.
1: Yo. Sí.
0: Sí. Yo no soy la mujer de él, pero yo te puedo decir que él es más mareo que tú.
1: Es que hermano, che, pero ¿cómo te soporta?
0: Yo te lo juro que.
1: Él debería dar conferencias de esta vaina.
0: Sí, él tiene una certificación.
1: Hermano, es que no tiene sentido. Tú me vas a... Yo me imagino, Geraldine, la intensidad para comprar ese carro. No, mi amor, mira, porque tú sabes, porque de repente...
3: No, yo no quería ese auto.
1: Claro, que no querías el auto. Él sí lo quería.
3: Sí. Oye, hermano,
0: no, si casi en esa parte también, esa parte también se lo creo. Porque Geraldine es muy diestra en la materia. Hermano, 2023. Y Geraldine tenía un carro de cambio.
3: ¿Y qué te pasa?
0: Imagínate qué tan atrasada es ella. No, espérate. Yo no estoy hablando, te estoy hablando de para que tú veas el pensamiento de Geraldine. No, y si la dejaba sola, iba por otro manual. Oye, para poder arrancarlo por si se me queda.
3: Que no traía.
0: ¿Viste? Yo conozco. Así que. Algo tan filosófico, algo así como que tan avanzado. Yo sé que en tecnología, para ella no. Esa parte yo sí sabía que era él.
1: Ahora,
0: lo que no me gustó fue que la agarró de ratita de laboratorio experimento, porque él la tiró adelante para ver cómo le iba a ella. Exacto. Yo, mi plata, gastarla en mano.
3: No, hermano,
0: ahí, para ver si ella le iba, no, iba más o menos.
1: Después iba a hablar mal de la pelada. Yo.
3: Pues mira, esa era tu necesidad. Y primero me dijo y que eléctrico 100%. Yo dije que tú me vas a cambiar a mí de manual a eléctrico. Estás loco. Yo no me voy a cambiar ni un manual, nada. A un eléctrico, nada. Oye, eléctrico 100%. ¿Quién se atreve a eso?
0: Bueno, la cuestión fue que... sí, es verdad.
3: Es verdad, pero esos son niveles, papi.
1: No, pero igual...
0: Ahí está ya en video también.
1: Sí.
0: Y ya en video tiene los tiki. ¿Tuviste el video?
1: ¿De Bryce?
3: No.
0: Bueno, el man que regala, que hace bastante obra de caridad regalándole plata a la gente que trabaja en la calle y esto. Ajá. Man, que voy a hacerle una broma a mi amigo para quién me presta dinero. Y lo llamó a él y dije, Jen, yo sé que tú eres mi hermano, tengo un problema ahí con una cara, que no sé qué cosa, de los perfumes. Pepa, yo, tú me puedes transferir $20,000.
3: $20,000.
0: Y él dice, déjame hablar con Ashley ahí para que te ayude. Le digo, o sea, hermano.
3: ¿Quién es Ashley?
0: Me imagino que es la asistente contable de él.
3: Cállate, ¿verdad?
0: Sí.
3: Así
0: claro.
3: Que.
0: Sí, así como te lo estoy diciendo. Que
3: tranquilo.
0: Tú eres mi hermano y yo sé que. O sea, tú no
1: hubo, te vas a perder por eso. Una pequeña pausa, como obviamente todo el mundo.
0: Cualquiera, como que lo piensa.
1: O sea, 20,000, ese es mi compa y todo, pero. Bueno, vamos a darle, pues. O sea.
0: Ajá, le digo que yo sé que tú no te vas a perder por eso, así que.
3: Ya
0: video. Video. Lo dice el nombre.
3: Pero, o sea, ¿qué tipo de video?
0: Es el influenciador con más contratos de marcas de Panamá.
3: ¿Serio?
0: Correcto.
1: El pelado se puso para lo suyo.
0: Es correcto. Sí. Es el.
1: Y mira, y de buen contenido.
3: Yo lo conozco.
1: Y de buen contenido. Buen contenido.
3: No hemos chuteado Pretty. Ha dicho que ha venido. Me ha dejado plantado dos veces. Pero así, tanto así.
0: Sí, Geraldín.
1: Es mayor. Entonces la vuelta de la casa que hizo la casa de Yen Video lo explotó más. Pues,
0: claro, o sea. Y ahí hizo plata porque
3: sí.
0: Había gente.
3: Sí, se me había olvidado esa parte.
0: Entre patrocinadores y ahí hubo buen.
1: Mira que de ahí de la casa fue que vino y se metió en el Cybertron. Y estamos hablando de un carro de qué, 200,000 palos por ahí.
0: Por lo menos 150, calculo yo mínimo.
1: Es que el.
0: Ya, porque
1: sin tanta extra vaina.
0: Porque no, pero el de él era de que. El del motor Mahat, porque cuando Mayer lo vio, Mayer dije, hey, yo tengo la versión normalita y tú tienes la versión completa con todos los checheres.
1: Pro Max, la Pro Max.
0: Él tiene el Pro Max. Ajá.
1: Ahí una llamadita ahí.
0: ¡Mega buena!
1: Buenos días.
4: Buenos días, ¿qué dice el Mega Ñañeco de la Mega?
0: ¿Qué pasó, mi rey?
4: Bien, Geraldine, buenos días.
3: Buenos días, mi amor.
4: Ya, Geraldine, tengo media hora viéndote maquillar.
1: ¿Qué es lo que, brother?
3: Es lo peor.
0: Está notando la diferencia.
3: Me da rabia, se me olvidan las cámaras.
4: Es Kraken, tú sabes que tú y yo somos frenes, que eso puede apretarme 40,000 palos.
1: Oye, en peso colombiano de repente.
3: Y ni tanto.
1: Empezó colombiano con el payera, el tipo. Saludos, hermanazo.
0: Ok, vamos a ver.
3: Este es un Get Ready With Me.
0: Ah, estás haciendo un Get Ready With Me.
3: Exacto.
1: Este es para que vean que esto es orgánico.
3: Esto es orgánico. Que sopa.
1: Aquí nos sacamos los mocos.
0: Ay, Dios mío. Aquí está, vamos a ver. ¿Cuánto él te pidió? 40,000.
1: 40,000. Son 12.78.
0: Ajá, 1278. Dáselo.
1: Búscalo en tu internet, Geraldine, va a ver. De repente tu tasa de cambio en tu teléfono es otra cosa.
0: Me parece que tú apréstaselo.
1: Los 278, pues. 278, hermanito, de corazón.
3: Eso va. Porque tú eres mi friend.
0: Pero bueno, Geraldine, volviendo al tema, si él ha hecho los tiki. Y él pasó, mira, y en verdad sí, porque él pasó, ¿te acuerdas de hacer el video? El primer video con el que él se viralizó fue el video donde él salía diciendo que él se acababa de comprar como un Nissan Sentra, que él...
3: ¿El rojito o algo así?
0: No sé qué color era, pero con los cambios de política de migración que hubo, para poder hacer el trámite que él necesitaba, el carro que recién acababa de comprar, él decía que iba a tener que venderlo, que había hecho tanto sacrificio para poder comprar el carrito y ya de una vez lo iba a tener que vender para poder hacer el
3: trámite. Para sus papeles.
0: Ajá.
3: Wow.
0: Así fue que él se vi, que él, fue el primer video que yo recuerdo que él había hecho. De ahí salieron de gracia y después empezó a hacerlo de ayudando a las personas y regalando cosas.
3: Sí, pero ahorita él sigue haciendo eso, ¿no?
0: Sí.
3: Bien por él.
0: Pero bueno. Sí. Pero bueno. La cuestión es que el man lo llamaron. Imagínate que el man llamó a sus amigos. Ellos son árabes, cabuna.
1: Bryce, sí.
0: Ajá. El man llamó a sus amigos árabes y lo
3: Bryce.
0: Un dueño de una perfumería.
3: Ah, ok.
0: Él llama a sus amigos árabes y uno de los amigos que te puedo dar casi 4,000 que tengo ahí en la caja fuerte. Ni lo propio árabe.
3: Está loco.
0: Bueno, el otro amigo árabe sí le dice, dale, no hay problema. Tú eres casa, está bien. Ajá. Pero, feliz jueves. Jueves de recuerdo, revisando tripulación, operación. Acherón. Y que se lo, mira, te agarraron también comiéndote las uñas.
1: Sí.
3: Oye, pero bajen la aplicación y nos escuchan.
0: Pero él tiene la aplicación en el carro. Esta es su pantalla del carro. Geraldine, enfócate. Esta es la pantalla de su carro. Él no está viendo desde su pantalla el carro.
3: No, ¿sí? Mira, trata la tele, loco.
0: ¿Qué tele? Es la pantalla, acabó.
1: Sí, sí, sí, es la pantalla del carro.
0: Sí, la pantalla. Aquí la pantalla. Hay que atrás la tele.
3: Mira, mira detrás.
1: No, ya decía atrás, Ofi. Atrás, atrás del marco de la pantalla, pues.
0: Ah, no, no, no, no, no, no. Hay una puerta, lo que hay. ¿Qué es lo que dice el megapatriota? Buenos días.
5: Buenos días, buenos días. Hay que ser el trío de los ganadores forever. Bella hermosa Geraldine, bella hermosa Daco. Y mi hermano de sangre, DJ Kabum Bum de Pedregal para el mundo taurino. Somos de pura cepa, Pedregal, el barrio que no iba a lanzar, sí, señor. Estamos en sintonía como todos los días. Tranque por todos lados, muchachos. Tranque por doquier. Quiero mandar un saludo a mi hermanazo comando aduanero, Johnny Delete, Tichera ni Tiche de Pancora, Pegaosa, la Kika Penonomé. Todos los Mega Zambella, Mega Logre, Mega Incógnito, Rispe.
0: Ay, Dios mío.
3: Ay, a la entonces vida. Ya estás preparado para tus 11 centavos por litro. ¿Cuántos litros consumen nuestros autos?
0: Bueno, yo el mío lo llené ayer con $53.
1: Mira, tu motor de qué motor es, no sabes.
3: Chiquitico.
1: Es 1.5. Bueno, entonces eso es un litro, 1.5 litros por. Eso es como.
3: Ay, tendrá 11 galones. Espérate.
1: No, no, no.
0: Pues, oh, no, ¿qué estás hablando?
1: Eso tiene, pero ok.
0: ¿Cuál es el tuyo?
1: 1.5 significa que tu 1.5. Motor utiliza un litro y medio.
3: Son plus.
1: Un litro y medio de combustible para funcionar en el momento. Pero ahora lo que te rinde es el litro y medio. No me acuerdo cómo es la vuelta. Oh. Pero vas así.
0: Dice que 4.38 metros de medio persona.
1: Hey, mi hermana Sonia, que en sintonía, claro que dice.
0: Ah, no.
3: Tanque de gasolina.
0: Es que no la apunté.
3: Exacto. Yo dije que está dando aquí esto.
1: ¿Qué estás buscando? Tanque de gasolina.
3: Ajá. Quiero saber con cuántos litros se va a llenar mi auto.
1: Ah, ok, ya eso es depende del office.
0: Sí. 60 litros.
3: Qué poco todo.
0: Ajá. Multiplícalo el tuyo 9.5.
1: Ay, Dios mío, ya tiene que cargar el chataquero,
3: sí. Sí, 9, es 5. Que no me acuerdo la última vez que lo llené. 11.
0: Multiplica 5. Nada más ahí, pues.
3: Ah, bueno. No, esto va a estar duro.
0: Así que ponga a cargar. Mira,
1: si ya al litro.
3: Ponga a cargar ese auto.
1: Estamos hablando de como 75 palos.
3: Y tengo que ir a poner el
1: 75, reclamo. No. 80 palos.
3: ¿Qué cosa?
1: Llena tu tanque.
3: No, bueno.
1: Si tu tanque usa.
3: La vez que no recuerdo la última vez cuánto.
1: Bueno.
3: Tiene. Habrá sido que lo mismo que tú, 50. 40 y pico fue. 47.
1: La por última eso, vez que llené. Bueno, si supuestamente tú escucha, ese es el litraje de tu gasolina, o sea, de la capacidad de tu carro.
3: Ajá, según esto. 60 litros dice, bueno, la capacidad.
1: Entonces tengo que multiplicar 60 por 1. ¿Cuánto va a estar la gasolina ya?
0: Ya, vamos a hacerlo más fácil. Ya vamos a dejar que nos lo diga la IA.
1: No, loco, que no van a dominar.
3: O sea, pero si la vez pasada fueron $47 más $6.
0: Serían entre 76.80 y 82, ¡oh! Con 80.
1: Te dije como 80.
0: En el precio regular de ahorita y con el nuevo aumento sería 82.80.
1: Viste.
3: Esto es así.
0: Llena hoy.
3: O no lleno. Espero un rato más.
0: Y pagas caro.
3: No.
0: Sí, en un par de horas.
3: Chala, y que Dios me libre.
1: Que Dios me libre. Que Dios te dé entendimiento de que tienes un carro eléctrico,
3: sí,
1: mami.
3: Sí, por eso.
1: Entonces, ¿por qué te cuesta ponerlo a cargar?
0: Y tiene el cargador luchar en la casa.
3: Uno no tiene el chip de cargar. No lo tiene. Ay, es que cambié de puesto, entonces ahora no lo veo. Porque está el pick up ahí, entonces no veo el cargador. Entonces, eso está
1: tú nublado. Deberás. Ah, cuando tú llegas a tu casa general, no tienes hora.
3: Como
1: así
3: a las 8 o 9. Ajá.
1: Yo te voy a chatear todos los días.
3: Dale, pues. Viste, esos son los amigos. Los
0: mega buenas.
1: Carga el higüe la maceta, carro.
4: Cambien de tema, es un tema triste.
1: De verdad que sí.
3: $82. Yo voy a llenar hoy.
4: Tú sabes que tu amigo Daco tiene una amiguita. ¿Tú sabes dónde la tiene? La 24 de diciembre. Y le lleva al muerto todos los días.
1: Diablo.
4: Yo ayer saqué un cálculo. Usted gasta casi $8 o $9 diario.
3: Qué locura.
1: El diablo.
4: Pero todo esto el universo lo hace para ver si él deja esa vida.
0: Sí. Eso está casi complicado.
4: $300 se gasta al mes en eso nada más.
1: Mira tú.
6: Dejen eso, usted amarillito, dejen esa vida.
0: Sí, cambien.
6: ¿Sabes qué? Ya no hay para desayuno ni para irte a visitar.
0: Cambien, cambien.
6: Cambien, señores. O sea, yo no quiero entrar a una bomba de gasolina, ¿no?
0: Es verdad.
6: Pero estoy viendo aquí el...
0: No entra.
6: Señor, manténlo así. Las autoridades deberían pronunciarse, Geraldine. ¿Qué van a hacer con...? Usted, la cantidad de plata que dejan los autos en esos tranques, Geraldine. Pero tú no ves ni un policía haciendo algo, tan siquiera hay que nos ayude.
0: Nada más en la Rubén.
6: Nada más en la Rubén. ¿Qué hace algo mal? ¿Se quema, doctor Dacop? ¿Todo bien, señor Gabún?
1: Excelente. Ahí dándole, viendo qué hacemos para la gasolina.
6: Eso es triste, hermano. No se puede hacer nada. Hay que ver ahora. Mira, yo hacía ferry gratis.
0: Ya va a tener que cobrar.
6: Ya le di a la viejita, pongan algo, porque está cara, hermano. Sí, pero sí, no, sí. Demasiado cara, impagable esta vaina.
1: Definitivamente.
6: Pero bueno, hermano, un abrazo, ¿no? y Dios, dejen esa vida inmunda.
0: ¡Salud! Me caña tu carro, cabrón.
3: Es que si no la dejan, la van a tener que dar con esa gasolina.
0: Acabón.
1: El mío usan 65 litros, ya lo acabo de buscar.
0: ¿Pero de qué año es? ¿2014?
1: 2014.
3: Toma, le grito Cashca.
0: Ah, yo no sé, ya, pero ya él va a saber. 83-20. Ah, 89-70 con el nuevo, con el 1.38. Ah, pero es que tú eres 91.
3: Daco Bay dice precio regular, 1.28.
0: Y con el nuevo precio abajo dice que viene este viernes. Lee abajo.
3: Pero si no
1: tengo 1.28. Mami, están buscando el mío.
0: El,
3: y el no mío. Tengo 1.28 el litro ahorita.
0: ¿En cuánto está?
3: En 1.19, no está.
1: El tuyo es...
3: 95.
1: Bueno, el 95 está más caro, ¿no?
3: Pero ahorita claro. Tengo 1.28. No.
1: Mira.
3: Qué locura, loco. De la locura.
1: Ajá. Sí, que vale toda la música para pensar.
0: Ok, aquí está, dice 1.19, 77 y ahora va a estar en 83.85, cabum.
1: 1.28, ajá.
3: No, 1.19 está hoy. Y va
0: a la de 91.
1: La de 91, tú no usas 91,
0: yo usas 95.
3: Está bien, pero yo estoy hablando, en Antito estaba, esto sacó que estaba en 1.28.
0: Okay.
3: Iba a aumentar más.
0: El tuyo se llena con 83, con 85. Mira.
1: 98, 1.28 y 1.19, el 9.1. Uh-huh. Bueno, tú estás en 1.28. No, yo el mío, yo le seguiré echando mis 1.040 por semana. Llega donde llegue, vaya donde vaya. No voy a echarle más. O sea, 40 por semana.
3: Vaya la vida, qué locura.
0: Vamos a ver, pa'
3: ver. Bueno, y no se supone que Trump
0: te mira, la mía es más barata que la de Ludo. Ay, gracias. La mía más. Se llenaría ahorita con.
3: No, este no es el 83, papá.
0: Este es el de. Estoy bajando hasta donde dice la. Aquí está la mía, 6.9, y se va a llenar con 7.4. Pero nada más que sube ahora, no sé por qué se tildió esto. Aquí está de Honda CRV. Aquí está. Pero mira, se va para arriba, no sé por qué aquí está.
1: Oye, vámonos al cambio comercial y regresamos entonces con un más.
3: 80 palos dice que te va a costar.
0: 69.90 costaría y ahora 74. Nada más que se va para arriba, ¿ve? Vámonos al cambio y venimos con más. No se despeguen ahí. Y bienvenidos a la nueva realidad de movilización.
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0: estamos subiendo en la mañana como la gasolina.
1: Ay, Dios mío.
0: Pero porque se ponen tristes. Hay vida, hay salud.
1: No hay para la gasolina.
0: Pero hay otra cosa. Mega buenas.
2: Mira, muchacho, lo que te voy a decir. Yo estoy tratando de empezar mi jueves tranquilo porque hoy es jueves de birria. Voy a tirar la birria con el Kraken. Estoy tomándola con calma con Geraldine porque hoy la vi maquillándose. La vi en su estado natural y luego le vi en la evolución como Mewtwo.
1: Mewtwo.
2: Mortificame mi existencia. Mira, me estás haciendo que me arde el aura. ¡Cálmate!
0: ¡Farmea, farmea!
2: El diésel está más caro. Yo tengo que tratar con diésel, así que no me esté enardeciendo mi kit, por
3: Dios
2: favor.
3: Dios mío.
2: Bueno, pues, Geraldine, métele su cascote a ese pelo, por favor. Ahí. Una papita con nube para que se
0: vea. En vida real. ¿Qué te iba a decir? Que. Ay, ya cerró el mega patrón. Que le iba a preguntar qué busito tenía para ver con cuánto se iba a llenar, porque el diésel está. ¿Te acuerdas que antes la gente que no, voy a comprar el carro que mejor es diésel porque es más barato?
1: Sí, mira tú.
0: Mira cómo es la vida. Mega buena.
2: El carro lo estaba llenando, te dice, lo estaba llenando con 70.
0: Ajá.
2: Ahora tira número, ¿con cuánto lo voy a tener que llenar? Con $125, hermano. No me haga.
0: ¿Cuál es tu modelo? ¿Pero qué modelo es?
2: Voy a traer este busito lleno de peladito.
0: ¡Ey, ey, ey! ¡Ey! ¡Ey! ¡125 a la semana!
3: Ahora que él dice eso.
0: O al día, no sé cuánto.
3: Ey, yo tengo un sobrinito que tiene 6 años.
0: Ok.
3: Y él, ahora, me acordé justo ahora que él dice eso, y él me dice que su busito colegial, todos los días escuchan la Mega. Él tiene 6 años, y él dice, porque yo no sé qué, ¿quién dijo? Y que la Mega, dice que, ay, la Mega 98.1, dice él, y todos así como que, y él dice, sí, dije, Sebas, ¿de dónde conoces la Mega? Dice que lo escucho en mi busito colegial todas las mañanas.
0: Ah, mira. Así que saludo para el colegio,
3: para Sebastián. Un beso a Seba.
0: Conductor de Sebastián.
3: Ey, que eso para que nos manda su shotting.
0: Exactamente, y nos escuchas todos los días. Pero gracias por escuchar.
3: Exacto.
0: ¿Qué tenemos por acá, Geraldine?
3: Oye, mi gente, a todos los usuarios del Metro de Panamá les informamos que el Metro, junto a la empresa Sonda, sigue avanzando en la renovación tecnológica del sistema de pago. Durante este proceso pueden darse interrupciones aleatorias e intermitentes en algunos validadores, pero tranquilos, todo el sistema está operativo, el personal técnico en la estación soluciona cualquier eventualidad en 30 minutos o menos. La operación del Metro se mantiene con normalidad, agradecemos su comprensión mientras modernizamos el servicio que ofrece un pago más ágil y seguro, Metro de Panamá.
0: ¡Metro de Panamá! ¡Claro que sí, hombre!
3: O sea, tú te arrancaste ayer y fuiste al cine. ¿Qué mezcla?
0: Yo no me arranqué ayer.
3: Ah, ¿no?
0: No. Yo cambié.
3: ¿A qué?
0: Yo solamente fui al cine.
3: ¿Y cambiaste de lugar?
0: Y me fui para mi casa. Lo que sea. Le pregunté a Carle cómo le fue, donde normalmente no arrancamos. Porque yo no fui. Porque yo ahorita a eso de las 9 de la mañana tengo una transmisión y tengo una cosa bien chida con la emisora, entonces yo vine serenito.
3: Vine serenito, dice el otro.
0: Claro, yo soy, tengo un día movido porque tengo eso, después tengo una amiga que está abriendo una cosa de piscinas marginales.
3: Cállate la boca.
0: Ahora en la tarde, después tengo una cita, después tengo una presentación. Entonces tú sabes.
3: Un hombre, puro evento.
0: Obvio. ¿Para qué te digo que no?
4: Si no eres tú.
0: O sea, ya ahí tengo que guardar energía porque la otra semana viene.
3: ¿Y ahí la otra semana?
0: La otra semana cumple 18 años ahí de Tatiana.
3: ¿Y qué vas a hacer?
0: Bueno, tengo que ver con dónde la llevo a almorzar. Porque en la noche el concierto de Arcángel.
3: Ay, ella va para el concierto.
0: No.
3: Ah.
0: Acaba de cumplir 18, la estoy cuidando.
5: Tiene el culo grande,
3: entonces,
5: mami.
3: ¿Cuál era lo importante de la fecha?
0: Que primero.
3: ¿Un almuerzo?
0: Sí. Primero almuerzo. Regalito.
3: Que la rumba, porque, sí.
0: No.
3: Porque la otra semana.
0: No. Después de ahí es viernes. Viernes de la amanecida de Guararé. Ajá.
5: En la playita.
3: ¿Y en Guararé?
0: El festival de la Mejorana.
5: Dime dónde estás, te quiero ver bailar.
3: Yo sí tengo sombrero nuevo y todo.
0: Ajá, lo que no tiene permiso para ir.
5: Para la playa.
3: Estoy estoy en desacato la otra semana.
1: Vendo ese sombrero y te compro una buena sábana para que te arrope bien.
3: Sí. Ando en desacato la otra semana. Mami,
0: qué desacatín.
1: Ya saben, así que si tienen algún bingo por ahí, me la pueden invitar. También me chotean.
3: Hay prioridades.
0: Exacto.
3: Hay
0: prioridades. ¡Adivina! 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
1: Oye.
0: Llama agrandate.
3: Se lo agrandaste.
0: Ya.
1: Ahí. 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
4: Encuentro un así donde.
0: Y adivina. 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
1: Y ahora quise así de cuarto. Te voy a pasar por allá a comprar una almohada. Mira, ya quedó como que.
0: Oye, tienes que comprar las almohadas que están certificadas por la NASA. Esas están en bomba.
1: ¿Por la NASA?
0: Ajá.
1: ¿Y esa es a son de qué?
0: No sé, porque me imagino que
1: la tornado para dormir allá en
0: el. Yo me imagino que los manes en la NASA dijeron que ya que innovaron el presupuesto para irnos para el espacio. Bueno, vamos a ponernos a certificar todo lo que sintamos que está chévere, pues. Ajá. Y le llevaron una almohada y una cama y los manes certificaron que son buenas.
1: Y que esta almohada la usamos para dormir en los transbordadores.
0: Ajá.
1: O sea, vamos a buscar. ¿Qué tanto peso aguantan esos temporadores si están en bajo gravedad, gravedad cero?
0: Bueno, hay que ver. Cama. Mira, que no es mentira. ¡Ay, Dios mío! Es que.
1: No entiendo por qué tienes que bajar el volumen para escribir.
0: ¿Por qué ustedes pueden hablar?
3: Yo te mandé un videito para que pusieras ahí un videito. Hoy jueves de la cápsula del tiempo. Ajá.
0: Mira que si sabe.
1: Colchón.
0: Claro. Si busca un colchón, ahí está, ve. Se trata espuma viscoelástica memory foam. Ah, lo hizo la NASA. Ahora hace colchones, ¿viste? Para que veas. Dice por acá.
6: En el semáforo del cruce de brisa del Gol, donde está el River Smith. 6:16 de la mañana y no hay ni un vehículo. Ya se siente el efecto alza del combustible. Anda, yo estoy que dejo el carro ya.
7: Buenos días, Tacocinho, Capuncillo, Geraldine, Janet, Yutik, Marciana, Marcela, Chapada, madre de tres y dos perritos de paz. Muchachos, hey, ¿quién no conoce a Geraldine? ¿Sabe los años que tiene Geraldine de trabajo? Hey, no, hombre, yo me acuerdo todavía de un video que el señor Paz le hizo. Se bajó en el Dorado a buscar revista, oh. Una hora para buscar una revista y no encontró. Señor Paz, sí ve. Por algo tiene ese nombre, el apellido de Paz, porque eso era Paz. Nombre que va. Y Geraldine siempre ha andado, y es una kamikaze, hermano. Siempre ha andado así al límite, Fren. Cuando tenía el manual ese, el RAC 4 manual, ella siempre andaba con esa lucecita prendida de la gasolina. Ella se acordaba ya porque ya veía la lucecita. Oh, esta lucecita no era normal, pero Geraldine, el que no la conoce, la compra, ey. Rápido, es locura. La compra, rápido. Vamos a decir, te la devuelve por el triple, a vos. ¡Qué locura! Geraldine, te queremos. Un abrazo a la distancia.
0: Buenos días, bendiciones, mega Joseito activo. ¿Qué es lo que dice el Joseito?
8: Buenos días, señora de paz. Buenos días, Cabunator. ¿Qué es lo que dice la locura del DACO? Espero que tengan excelente día, muchachones. Estamos en plena sintonía, rumbo al trabajo.
0: Dice Van el güey que $50 llenó su coche. Y esto parece un Kia, no sé si es Río.
9: chorro.
0: Cerato.
3: Pero $50.
0: Ah, buenos días, bendiciones a todos.
1: Ese querido, sí, ese dan.
0: Para informarle.
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0: Para informarle que la carra. No sé qué es la carra. De viejito
1: con. ¿No será el carro?
0: Pero ahí dice la carra baja.
3: Tú me dices la cama. Plata forma.
0: ¿Será de tres bolitas?
3: No, Jennifer, no entiendo. No.
0: No, espérate.
3: No sé qué.
0: Deja de hablar en jeringoso.
10: Buenos días, buenos días, Gerald, Cabún, hermano. Bendiciones para toda la media audiencia.
1: Saludos, compadre.
10: Saludos ahí a Quiquiño, el Sugar, la profe Chiriquí. La lista es larga. Señores, ustedes se pueden imaginar si yo estuviera viviendo ahí arriba en Pacora. Ay, Dios del verbo bendito. No, que vaya, estuviera comprando bicicleta. Man, tampoco, porque si compro bicicleta, no, hombre, con que estoy medio gordito, no, hombre, que va. Chuleta, hey, definitivamente que es algo serio lo que viene bajando. No, y no estén hablando nada más de la gasolina, muchachos. Espérense unos 3 días más para que ustedes vean y vayan a comprar legumbres y todo el asunto de la comida. Ay, papaito.
0: Y ahora, ¿quién va a pelear por nosotros la gasolina?

0: alcohol.
1: ¿Ah?
2: Pero para entender un poco, ¿qué era lo que quieres que peleen?
1: El alza de la gasolina. Bueno, para estos tiempos.
2: ¿Va para Hormuz o qué?
1: Bueno, yo todavía no he tenido que ir por allá, pero cualquier día de esto que me manden, llego. Pero para estos tiempos ya el Sultán tuviera como 75 calles cerradas. Peleando él.
2: Para que salga otro subsidio.
1: Ajá.
3: Oye,
1: pero tú hasta que aburres.
3: Oye, Jaco, buenos días de todos. ¿Quién dijo que los policías ayudan en la rube? Porque eso es un señor tranque con esos policías y eso está a otro nivel. Ahí lo que ayudan es hacer tranque, hermana.
1: Yo lo que quiero. ¡Mea buenas!
4: ¡Geraldín!
5: Buenos días a todos.
1: Buenos días.
2: Buenos días, Gerald. Dominic.
5: ¿Cómo estás, cosa bella, hermosa, preciosa? La gente se queja del alza de la gasolina, pero cuando le suben la Balboa y la Atlas no se quejan.
1: Ok.
2: Son cosas diferentes. Una cosa es la necesidad y otra cosa es
6: la distracción.
2: A ver, mi gente, arrancando la mañana. Buenos días, buenos días.
1: Buenos días, Juan Clemente en sintonía. Wow.
2: Ey, te mando un video, loco. Vamos a escuchar. Esto es la nota curiosa del día de hoy.
1: Ok, ay, a la pete. Nos pusiste ahora sí en corredera con. Tienes que avisar esto. Tú tienes que avisar esto porque, o sea, que aquí se pierden
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2: Venimos con la nota curiosa. ¿Sabías de dónde nace la crema?
8: Dentro del bote de crema que probablemente tienes en tu baño, no fue un accidente de laboratorio ni un golpe de suerte. Fue el resultado de un problema que llevaba décadas sin resolverse. El agua y el aceite no se mezclan. Cualquier químico de 1900 lo sabía y cualquier mujer que usara crema para la piel también. Se derretían en verano, se endurecían en invierno y en pocos días el agua y la grasa se separaban en el frasco dejando un charco inservible. En Hamburgo, un joven farmacéutico llamado Oscar Troplowitz llevaba años buscando la fórmula que resolviera eso. La encontró gracias a un químico casi desconocido, Isaac Lifshutz, que había pasado años estudiando una sustancia extraída de la grasa de lana de oveja, la lanolina. De ahí obtuvo un emulsionante que bautizó Eucerin, la cera de la belleza. Su propiedad era simple de explicar y casi imposible de lograr hasta entonces. Mantenía el agua y el aceite unidos, estables, sin separarse, sin importar el clima. Lo curioso es que Lifshutz no pensaba en cosmética. Buscaba algo para uso médico, para tratar la piel dañada. Fue Troplowitz quien vio lo que el químico no vio, que ese emulsionante, con la ayuda del dermatólogo Paul Gerson Una, podía convertirse en la base de una crema para cualquier persona, no solo para pacientes. El resultado fue una crema tan blanca que parecía nieve. De ahí el nombre Nivea, del latín Nivus, blanco como la nieve. Se lanzó en diciembre de 1911 en Hamburgo. 3 años después, ya se fabricaba en Buenos Aires, Moscú, Nueva York, París y Sydney. Una expansión que ningún cosmético había logrado antes a esa velocidad. Pero lo más extraño no es lo rápido que se expandió, es lo poco que cambió. Más de 100 años, 2 guerras mundiales y miles de productos de belleza después, la fórmula base de Nivea Cream sigue construida sobre el mismo principio que descubrió Lifshutz: agua, aceite y grasa de lana de oveja unidos para siempre.
2: ¡Qué locura! Okay.
6: Y grasa de lana. Grasa de lana de oveja.
2: Ajá.
1: La lolina.
9: Buenos días, Mega. Buenos días, Mega. Buenos días.
2: Nunca me había preguntado eso.
9: De sorpresa. Hoy yo pienso que la prueba de amor o el cariño o más prueba de que me interesa es pasarte a buscar al trabajo, mamacita. Hoy, créeme que el detalle es que yo vaya a tu trabajo a buscarte para después dejarte en tu casa, hoy mismo es la mayor prueba de amor que puedo tener yo con una señorita. Así que nada, la gasolina va a estar cara y el tranque sigue lo mismo. Buenos días, tengan un feliz jueves.
1: Hoy vamos a un cambio comercial, Panamá, a la vuelta ya. Venimos con más, así que no te despegues del dial.
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El arco de Geraldine, Cabún en realidad está reído y feliz, porque ese carro de Cabún es del 75, imagínate. Cuando en aquella época, nada más con el olor de la gasolina, esos bichos andaban. Y ese cráneo de Cabún, que bueno, fue que de casualidad quisieron la película Volver al Futuro, hermano, eso es económico. Cabún, por eso es que Cabún, él no le mete mente a eso. Ese carro un mes agarra como $20 usándolo de pedregal a la emisora. Sí, señor. Ha hecho Cabún.

0: Dice, yo tengo un picanto y llené ayer con 36 cuando llenaba con $22 y vivo en el hueso.
1: No sé qué tan cierto es, pero me comentaron que se están reuniendo los transportistas, diversos sectores para hacer una paralización a nivel nacional. No sé qué tan cierto es, pero quieren que el gobierno resuelva, pero no creo que sea tema del gobierno, muchachos. Esto a nivel mundial.
2: Gracias.
0: Pero ya no creo que tendría el mismo impacto de antes, porque más ya el transporte bastante público, por no decir que 100%. El gremio ya no es igual que antes. Siento que no tiene el peso de antes. Mega buenas. Ok.
3: ¿Cómo que no los camioneros tienen peso?
0: No, pero yo... No, sí. O sea, vamos a decir el colectivo. Obviamente, si metemos selectivo ya es otro tema. Si decimos selectivo y plataforma, obviamente creo que vuelve y...
3: Pero...
0: No, pero plataforma no entra porque ellos no tienen...
2: No le entendíamos lo que estaba diciendo.

0: Buenos días, chicos, bendiciones. Mira, no me estén jodiendo a Gerard, que Gerard es una hermosura. Es una hermosura. Si tuviera soltera, me caso con ella. Muy buena, muchacho, buenos días.
1: Yo me quiero casar, papá.
0: Mira, yo fui al mercado a las 3 de la mañana antes de salir para ir a mamá y para Colón. Porque iba a comprar unas cosas para dejárselas en la casa de mi mamá. Y me dijeron todos los mismos mercaderistas que yo siempre les compro ahí de mercado, de Merca Panamá, me dijeron todo va para arriba, señores. Todo va para arriba. Gerard, ¿cuándo vas a ser OnlyFans?
2: Miércoles.
0: Eres millonaria.
2: Dice buenos días, Geraldine Cabunda Cop, Elvis Sidonía hasta Colón Riffer.
3: Saludos.
1: Saluditos, Elvis.
4: Buen día, Geraldine. Hey, esto está empezando apenas. Lo que pasa es que ya el estrecho de Hormuz estaba cerrado y los iraníes atacaron un oleoducto, bueno, la planta del oleoducto realmente, no el oleoducto. Atacaron la planta del oleoducto en Arabia Saudita y eso tiene eso ya trancado porque era la única salida que tenía el petróleo de los árabes, que era el que abastecía la otra parte del combustible o el petróleo crudo que se vendía a los demás países. Así que ahora está peor la vaina, por eso es que subió así un tanganazo. Y como dije, eso está empezando. Para, hay más países involucrados.
5: Vamos, vamos a ver, porque ahorita mismo representa una caída. Porque estaba en 179, en 100.79 precios el barril hasta la medianoche. Y ahorita mismo resulta que está en 98.79.
2: Buenos días, Geraldín, brother Dacop, Cabún, reportando sintonía Eder. Dice, buenos días, si suben el pasaje sigue siendo barato en comparación a otro país, dice Joanne Stanley. Dice, sí me parece que lo resuelve el gobierno, porque para los políticos con salarios exorbitantes, 5.000, 7.000, 9.000 y trajes soviéticos, ellos tienen gasolina gratis. ¿Hasta cuándo nos van a exprimir? ¡Ya basta!
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1: Me toca invertir en petróleo.
2: Sí, en vez de estar invirtiendo en Bitcoin y en ¿en qué es el otro que invierte? ¿Cómo que se llama?
1: Ahora en
2: y en, no, y en lo que siempre en Forex y en esta vaina que
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2: en trabajar desde casa 2 horas a la semana, o invierte en petróleo mejor.
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1: El Uber me preguntó si tenía novio. Le dije que estaba a mi lado, pero que solo yo podía verlo. No me

0: Edson te dice que dijo en su más reciente presentación en México, estuvo hablando mal de Bad Bunny y hablando mal de reggaetón, y se burlaba de la forma de hablar de los puertorros.
1: Él de hace rato anda buscando sonido porque él anda que ya no está pegado. Entonces es el dolor de Alex.
0: Pero estaba en un concierto de él. ¿Qué necesidad?
1: Bueno, pudo haber estado en su concierto, pero él anda dolido de eso. ¿Tú no viste que una vuelta tuvo una polémica de que estaba en un aeropuerto? Y en el aeropuerto Bravo, porque había reggaetoncito así en música del aeropuerto, pues. ¿Sí? Sí, que aquí hay niños, que no sé qué, que esa música, que no sé cuándo.
2: Sí, en un aeropuerto.
1: Hace tiempo.
0: Y lo niegue.
1: El solo andaba bravo. Bueno, ¿cuál es la bravura de él? Oye, ya, papá, acepta de que ya tu tiempo ya pasó, pues. Lo que tienes que hacer, ponte para lo tuyo, ponte como Shakira, colaboraciones.
2: Ok, me están pidiendo un saludo por acá. Adivina quién está en sintonía, pero vamos a poner una buena canción así para que ella disfrute su saludo. Adivina quién está en sintonía, Gabú.
0: ¿Quién?
2: La Wannabe Runner.
1: La gume esta que ahora agarró la excusa del runner para estar conociendo muchachos.
0: ¿Está conociendo manes?
2: No,
1: ella no tiene, está buscando.
2: No, ella no tiene novio.
0: Ah,
2: ella no tiene novio. Ella no tiene novio, pero el ex. La joroba desde Yugoslavia.
1: Yo no voy a decir nada. Yo dije que yo no voy a decir nada a nadie. Que todo el mundo haga lo que le dé la gana.
2: Saludos para la bella Yasmice, que está en sintonía. ¿De qué te estás riendo?
1: Ella que... Geraldine siendo Geraldine. No,
3: la sensación. No fue mi intención. Quedarme con toda la atención. No
0: falta que aparezca la otra.
2: ¿Quién?
3: Cabrón.
2: Ah, ok.
3: Papi Alca, pídame la velación.
1: Saludos, Yasmice, hombre. ¿Cómo te va con tu mundo runner?
3: Cabrón, en la pista. En ella puedo aterrizar.
2: Con el nuevo Tinder.
3: Solo me falta la pista. Imposible.
1: Nada más que se la pasan estrancándome las calles y cosas por
3: allá. Cuando se habla de grandeza, no estás
0: invitándote a que te sumes.
1: Okay. A correr.
0: A ti te ayudaría mucho. Es un Tinder.
2: Yo no voy a decir
1: esa
2: nada.
1: Así como esa vaina que va.
2: Yo no voy a decir nada.
0: Esa parte le va a la amargura.
3: Hola,
0: el ejercicio ayuda a muchas cosas.
2: Bueno, yo no voy a decir nada.
0: Y ahí quedas haciendo más ejercicio.
2: Yo no voy a decir nada.
3: Mi nombre es Arcángel, un gusto, un placer.
0: Tú que sabes, la vida da muchas vueltas. Y de repente de la noche a la mañana dije, es que voy a correr.
4: Miro,
0: volví a Yasmicel. Mi amiguita Yasmicel.
4: Hola.
1: Esa correr, esa era no.
4: Placer. Aprovechame.
0: Uno nunca dice no.
1: No, lo digo,
0: ¿sabes
1: no,
0: te meten
2: no, de esta guano beberé?
4: Step back, la yompa, tú estás loco
0: por vender el alma. A ver, ¿qué no más?
2: ¿Qué mandaste aquí? No, la persona que tenemos. ¿Sí qué? Si no podemos aquí, somos menores de 13 años.
0: Era el video de Alex Sintek.
1: Júralo, porque entre ustedes dos mentalmente no llegan a los 13.
0: Ay, el señor.
1: Sí.
0: Prefiero tener esta mentalidad de bebé que esa mentalidad de señor.
4: En Santurce y Almirante, cruzando la calle con los pibes.
1: No es cuestión
2: de
1: edad.
2: Yo de nuevo no voy a decir nada.
1: Todo es cuestión de ahí de tiempo.
0: Ahora te volviste cabún, pues, ayer.
2: No.
4: Yo soy un
1: pico. No, es que tú estás inaguantable, tú estás.
5: En sintonía, la gasolina, no puede ser. Yo estaba a modo Jingle Bell, Merry Christmas, venga, ayer.
0: De verdad.
5: Cuando yo vi eso que la gasolina va a subir, yo dije, ay Jesucristo, que nos agarren confesados. Qué locura. Solo ayer tenía, creo que, 2 cuartos de gasolina. Y llené con 60 palitos las portas, bebés. ¡Qué locura! No quiero saber la otra semana. Y milagro que los colegiales no han protestado de subir la cuota, porque eso no lo aguanta nadie.
2: Hola, buen día. Saludos, muchachos. Puede que sea algo mundial, pero afecta a todo el país. Aquí estamos en Congolandia. Si baja el barril, no lo bajan como deberían hacerlo. Y para subirlo, sí dice. Saludos a todos mis ex. Los extraño. La gasolina está seria.
0: Venga, vamos a leer el mensaje de ella que decía algo de plataforma. Dice... Querido usuario, para informarle que la carrera bajo la plataforma será de 3 dolitas.
2: La carrera más baja, vamos a concluir que dio eso. Ahí está, ya desciframos el jeroglífico.
6: ¿Qué tal? Muy buenos días a la tropa de la mañana, mi brothers, Luis, César, Gerald, lo que es. Hey, D-Black lo dijo en su momento, subieron las arepas, subieron los cigarros, subieron los pasajes de bus y de carro. O sea que esto va, tú sabes. Hey, hablando de canciones y de plenas, hermano, ¿qué sopa con la de Comasa, loco? Ya nada más me quedó la del saco azul. Y debo reconocer que la nueva top es la doña, papá. Pero bueno, ahí te la dejo. Feliz mañana, feliz jueves de After Ombligo de Semana.
7: Sin cojones que ahora tengo otro baby. Te iba a escribir un mensaje que decía I miss you.
2: Mega buena.
8: Buenos días, yo de nuevo, tú sabes, Megapatriota, haciendo mi descarte y mi descarga de feromonas emocionales que cargo en mi cabeza.
2: Oh.
8: De la gasolina. Hermano, ¿cómo vamos a salir nosotros los busitos colegiales a protestar si hay una amenaza como cuando te están robando con un cañón en la frente que te dicen, entrega todo, te exploto? Tío, si tú sales a protestar, te quito el cupo, porque el cupo le pertenece al gobierno. ¿Ah? Nos tienen maniatados en esta dictadura disfrazada de soberanía, brother. Y nadie quiere salir a decir nada. Todo el mundo se anda remeneando mientras nos siembran la yuca sin abono. Te lo dejo hasta ahí.
2: ¡Saludos!
9: Buenos días. ¿Cómo está la bella Geraldine? Que es mi hermano Kabum. Hey, Daco, mira, yo sé que tú eres un hombre echado para adelante, un hombre responsable, un hombre honesto. Hey, préstame $10, te lo pago en el 10 de diciembre.
1: El 10 de diciembre.
2: ¿Cómo no, hermano? Eso va.
9: Buenos días, Geraldine, DJ Kabum. Creo que por ahí está Daco, si no me equivoco. Muy buenos días, que su día sea de éxito el día de hoy aquí, el mega divertido en el Chandy. ¿Tú sabes qué es lo que es, papá? Lantan Insti Pombo Club del Den. Bueno, nuevo emprendimiento. Estoy haciendo gasolina artesanal, papá, con buco de plástico. Así que, para que quiere, tú sabes, pura 91, nada más, pura 91.
10: Good morning, hello, my people. ¿Qué más? 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Y por supuesto, hoy jueves te recordando la coronación de mi hermosa Geraldine Marciaga, la única reina auténtica, vigente todavía. Mira, Ripo y Pagorito de Cabón, y por supuesto, la bomba prohibida, la fruta prohibida de la bendiga. Pues mira, mami, mira, si tú eres de Arraiján, de la 24, de Chepo, y tú quieres que yo te demuestre cariño, que estoy interesado en ti, mañana te lo voy a demostrar, ¿viste? Mañana sube la gasolina y voy por ti. Así que no quiero excusa y que yo tú no veas interés, porque la gasolina está bien cara.

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1: ¡Epa!
2: Oíste, Yerari, mira, si yo le decía, ¿sabes? Porque tú sabes que la amenazaron y todo. Si yo le decía, si ella me dice, oye, como yo le decía. Yo le decía así, ¿eh?
3: Y no sé quién carajo es tu novio, pero él sabe quién soy yo.
2: Le decía,
0: ¿saludos?
2: Sí, porque le decía, bórrale los comentarios. Y ella iba y me borraba los comentarios. ¿Puede creer? Wow. No tiene ni coraje esa pelada. Y yo dije, ahí le dije así, ya me di cuenta que no eres ganado bravo, nada. Tú eres una chiricana de mentira.
4: ¿Qué dice mi interpreta de alegría? A contestar a la muchacha, por ahí va a venir el ajuste, no te preocupes, mamá, que ese sueño va. Ya los transportistas estamos que no sabemos qué hacer con ese ajuste y el gobierno transándonos con el supuesto subsidio que no sirve. Así que, ¿quién quita? Tenemos una reunión y vamos a ver medidas. ¿Quién sabe, hermanito? Porque de verdad que está pasado este gobierno dando subsidio que no es el que dicen. Y para colmo, si es el diésel, hay que ver qué dice la tipo. Así que prepara.
2: Tiene que cambiar ese celular, Bambú. Mira, yo te dice la verdad. Tú sabes que nosotros siempre hemos aquí peleado por el tema de diciembre, pero en este caso, como está la cosa, hay que buscar algún tipo de medida o solución para tanto para los amarillitos, para los amigos de los colegiales, para todo, porque sube todo, Geraldine. Adivina que es lo único que no sube.
0: El salario.
2: Así mismo. Ni el salario ni las ganas a ella de escribirme. Así no sube.
0: Oye, estoy impresionada.
2: ¿Con quién?
0: Viene otro podcast.
2: ¿De quién?
0: Y mira, si ella es amiguita de la otra, ¿cómo así que va a sacar el podcast con el otro?
2: Amiguito, nada. Pero tú vas a ver.
0: Aquí, al frente mío, llamaron para preguntar cuál era el cirujano. ¿Qué sopa?
2: No me diga. Tú sabes como que muchas cosas. Vámonos al cambio comercial.
0: No, no, no, nada.
2: Dios mío. Yo lo vi. Vámonos al cambio comercial y a la vuelta venimos con Maute. No se despegue del dial.
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0: miren, señores, la mayoría de los estados, Salvador y otros países, el estado ha asumido parte del impuesto del combustible.
1: Así mismo.
0: Y aquí en Panamá no quieren asumir el impuesto del combustible.
1: Ni el salario ni las ganas de ella.
0: No lo quieren asumir, no están dando el impuesto completo. ¿Por qué no lo hacen? ¿Sabe lo que viene subiendo, señores? Como le dije, todos los productos de marca vienen subiendo. Todos. Todos los artículos de primera necesidad. Porque el flete va a subir. ¿Y quién compra huevo a vender huevo?
1: No me digas.
0: Pescado también va a subir, porque la gente, cuando sale, los motores usan gasolina, no usan vela, ni usan querosina.
2: Ok, veamos. Quiero poner una mega rola para darle ánimo a este...
3: No, todo eso sabemos de que va a subir las cosas, ¿no? Pero el problema que tenemos que tener en cuenta aquí es de que cuando suben las cosas y cuando las cosas tienen que bajar, pero no las bajan. Entonces, ahí es donde quedamos todos mal.
4: Venga, buena.
5: Que dice mi hermanito, mi compadre, Dacón, mi hermanazo, Capú.
4: Buenos días.
5: Que dice Geraldine. ¿Cómo está todo? Compañero, esta vaina se va a poner fea, ¿no? Sea como sea, si sube el combustible, créelo que su tío no sirve. Estoy gastando, cabrón, un billete en diésel, hermano. Un señor billete de lo normal que yo debería de gastar con el subsidio de 90, eso no se está gastando porque no lo están cobrando. Y para colmo sigue subiendo 13, 14, 15 y no baja pero ni el centavo. Está insostenible, hermano. Está insostenible. Me estoy gastando casi $200 más lo que yo me debo de gastar. ¿Quién me dice algo de eso?
3: Bueno, pues.
5: Ya tenemos reunión, creo que el 21 en el tránsito, y se va a tocar este tema precisamente. Porque no está siendo rentable, hermano. No está funcionando. Así que por ahí escucharemos al grupo a ver qué se decide. Porque no podemos hacer nada. Si la vez pasada hablamos y supuestamente que nos ayudaron y fue mentira, pero a ver qué toca ahora. De verdad estamos ganando demasiado. Y como ustedes dicen, no suben aditivos, no suben las llantas, no suben todas las cuestiones, Cabún y Dacó. Y entonces, ¿qué quedamos? No hay apoyo, no hay ayuda en esto tampoco. Saludos, compañeros.
3: Saludos.
6: ¡Apoyo! Oigan a este, ¿qué apoyo? A mí nadie me está apoyando.
4: A mí tampoco.
6: A mí nadie me está subsidiando mi negocio. Nadie está ayudándome porque qué apoyo. Oigan a este.
3: No, estamos sacando de nuestra quincena para pagar la gasolina.
6: Mira, y nunca se dio cuenta que hablaste.
4: No. Nunca me doy cuenta que él habla.
7: Que lo que es Calde, Big Daddy in the house from Georgia, baby.
4: Ah, no, pero te estoy en la mañana. Mira, Dacop, Cabú, no encuentro ese Renato por ningún lado en las redes. Pero tú estás, te equivocaste de día.
8: Es que la rompe para que le den. Yo soy meñata caliente sartén. 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
9: Hey, muchachos, miren, les tengo una propuesta de negocio. Una propuesta de negocio que nos va. Yo creo que con esto nos vamos, no nos vamos a hacer ricos una vez, pero nos va a llevar al éxito.
4: Ok.
9: Ah, algo muy importante. Todo nos vamos por partes iguales. Todo por partes iguales. Ya, solamente me hace falta la idea y el capital. Pero nos vamos todos por partes iguales, ¿ok?
3: Estamos lindos. Me parece bien.
4: ¡Ay! Mega buena.
6: Buenos días.
4: Buenos días.
10: Lastimosamente todo va a ser efecto dominó. Subió el combustible y por ahí van a seguir subiendo todas las cosas. Lo único que, como dijo el oyente anterior que mandó la nota, había oído de que es verdad, o sea, el gobierno puede asumir una parte del impuesto del combustible. Pero el gobierno no le debe importar eso realmente. Geraldine, y ese subsidio que él dio del combustible tampoco hace medidas en los bolsillos de nosotros que se retribuye realmente en algún ahorro o algo parecido. O sea, la parte yo la hago como transportista, porque antes mismo el muchacho que está mandando de unidad me dice, brother, estoy sintiendo el golpe de combustible. Y eso que ese carro es pequeño. Ahora imagínate, Geraldine, estas personas que están pagando plataformas, pero tienen estos vehículos grandes, ya sea que exportas o esos J-Tour. y la cuenta ahí son 45.
6: Hay YouTube en la plataforma, wow.
10: ¿Ah? Sí. La gran mayoría, sí, la gran mayoría de los carros de Uber son YouTube.
6: Vaya, Uber, un fino. Montón de
10: YouTube. Pero ahí es de Uber, y que una carrera, 1.94, 10 kilómetros. Imagínate, la verdad que ahí sí que papá yo los ampare. Y mi hermano Magu no podemos hacer nada, porque donde el taxi se ponga bruto, y se ponga bruto el colegial, y él lo dice la energía pequeña, el cupo pertenece al gobierno. Saludos y estamos en sintonía.
3: Saludos.
6: ¿Tú sabes qué es el problema de los subsidios para mí?
4: ¿Cuál es?
6: No hay control. ¿Cómo controlas el subsidio?
4: Es verdad.
6: ¿Quién te dice que realmente gastaste en subsidio lo que tú gastaste? ¿En base a qué? Uh-huh. ¿Quién lo controla? ¿Quién fiscaliza esos subsidios? Pero bueno, vamos a ver qué dicen por acá. Oye, tuvo fuerte los comentarios de Alexinte. El maestro de una psicosis. El maestro de una psicosis en pleno concierto, loco. Para la gente, para que busque ahí el video, que no lo pudimos poner aquí.
4: Pero Geraldine, eso él ya viene haciéndolo hace rato. Él es un resentido que, como ella no pega desde el 2000, ya todo le da rabia.
3: De salida, él no fue ni siquiera un artista de que súper, ultra, hiper pegado.
4: En la balada.
3: Nunca estuvo pegado realmente de que a un nivel extravagante.
4: Tuvo una canción sonada, creo.
3: Un par de canciones. Ese que lo que tú necesitas, Niñas Bonitas. Lindas Criaturitas, creo que se llama. O sea, un par, o sea, no es que
4: dos tuvo, que tres.
3: Dos que tres plena. Tuvo su conciertito, su cosita. Pero, digo, nunca llegó a un nivel de Maná. Nunca llegó a un nivel de Shakira ni de Paulina Rubio. Entonces, bájale dos papas, que lastimosamente no has dado el palo en la industria. Ya, relájate.
6: Qué locura.
3: Es que es la verdad. Entonces, ¿qué hace Shakira? Shakira viene de cantar rock en español, hizo su fusión y está donde está hoy en día. Todavía sí. Y está sacando ahora afro con vela y vaina. Y este está llorando. Dime, escuché reggaetón. Ponte para lo tuyo.
6: Él dice, en el concierto dijo que bueno, que él... dije, ¿quieren saber por qué no comulga con Bad Bunny? Dice que porque Bad Bunny en una entrevista, cuando le preguntaron una vez, dije, Bad Bunny, ¿qué hace después de un concierto? Y el tipo dijo que bueno, que se encerraba a solas con él, ¿no? Entonces él dice que de cuando acá... Ustedes han visto que un artista dice ese tipo de comentarios. Entonces, el problema fue que agarre y dice que... pero mientras tanto, tengo que estar aquí con esto, como con este poco de músico que se están muriendo de hambre mientras ustedes están oyendo puro Patán hacer canciones favoritas.
3: ¿Pero por qué Patán? Porque él viene de
6: la euforia. Me imagino que por el comentario ese que hizo. Pero lo loco es... que el tipo agarra e insulta a su músico, que es su pa, que está muerto de hambre, que es su pa. O sea, no dijo muerto de hambre, pero dijo de que con estos músicos que no tienen dónde caerse muerto, pues. Bueno. Qué locura.
4: Yo me quito la guitarra y se la dejo de sombrero. Dice Manu, les tengo un dato, hagan lo que yo hago. ¿Sí? Sáquenle la gasolina del carro de la empresa y échensela al suyo. Dice broma, no soy tan así. Venga, buena.
11: Sí, buenos días. ¿Cómo está la tripleta? La mejor tripleta del mundo, la galaxia.
3: ¿Qué lo que compa?
4: ¡Buenos días!
3: ¡Papi!
11: Buenos días, dígamelo.
3: Estamos chévere, dímelo tú que estás llamando.
11: Hermanito, no.
3: Alexinte.
11: O sea, ni para mis tiempos ese man estaba pegado. No sé. Pero bueno, tiene derecho. Lo único que yo estoy observando es que últimamente... el man para querer pegarse, entonces hace esos comentarios, porque últimamente correcto, algunos artistas que no han tenido esa proyección y demás, creo que hablando mal de la gente, entonces buscan comentarios. Y lo otro rapidito, realmente, hace un par de años atrás, yo recuerdo que yo asistí a un tema de los estudios también, de un estudio del trabajo por temas de los impuestos, subsidios y todo. Y yo recuerdo que hablaron realmente de lo que tanto la empresa que se dedica al trasiego de combustibles y demás gana. No me acuerdo si fue el director de hidrocarburos, no recuerdo bien la verdad. Pero realmente nosotros como panameños nos hemos puesto a ver cuánto realmente ganan las empresas. No te estoy diciendo que el combustible no se ponga caro por la guerra, por lo que sea. Y cuando sube, baja, entonces cuando le van a poner a bajar, unos centavos. Pero realmente si nosotros nos pusiéramos a analizar, y como panameños, porque nos está doliendo el bolsillo a todos este tema del combustible, y fuéramos y protestáramos como debe ser, y pues, y concuerdo con Geraldine, no teniendo subsidio ni nada de eso, sino porque nos afecta el bolsillo a nosotros. Analicemos bien realmente. Eso que están subiendo de combustible ahorita, 11, 13, 14 centavos, lo que sea cada rato. Ey, las gasolineras y los comercios están ganando el triple. Ya están ganando con tener los precios que tienen, pero nosotros nada más nos sentamos a veces que chuzo, allá la vida, va a subir el combustible y no queremos hacer de verdad nada por Panamá a veces en ese aspecto, porque nos afecta a todos. Es mi humilde opinión, deberíamos de verdad analizar las cosas un poquito y que nos digan, el gobierno nos diga realmente como panameños a dónde se va y qué sustenta ese aumento de los combustibles. Lo dejo hasta ahí, que tengan buen día, bendiciones, saludos.
3: Saludos.
12: Salúdame.
3: Sustento, sino que ahora yo quiero saber una cosa: si el combustible, el precio del petróleo en este momento, justamente en este momento, dice que está marcando 98,63. Eso significa que un barril de petróleo te cuesta 98,63. Cuando esta empresa que lo compran y lo llevan a la refinería y demás, obviamente al refinarlo tienes que subirle el costo por el trabajo del refinamiento que le estás haciendo. Entonces, todo eso conlleva a que el combustible se ponga más caro. Ahora, si en meses anteriores que estuvo bajo, bueno, muchos meses atrás de que empezara la guerra y todo lo demás, estuvo más bajo, era porque el precio del barril estaba más bajo. Mira, vamos a buscar hace 6 meses, a ver si me permite aquí esto, que empezó, no me deja más de 6 meses. Bueno, no me deja más de 6 meses. Pero aquí él te tira la gráfica de cuánto estaba el barril anteriormente. Nada más me deja aquí hasta 6 meses. Bueno, ¿qué sucede? Que cuando estaba en 80 y pico, 70 y pico el barril, obviamente va a estar más barata. No entiendo por qué no entienden esa parte del petróleo. Entonces, si baja ahorita mismo, no puede bajar el precio de la gasolina ahorita mismo, porque eso estamos hablando del precio de cuando ellos lo compararon hace como una semana y pico.
6: Claro.
3: Aquí el problema... Ajá. Es de que los productos, porque la gasolinera, cuando llega a bajar la gasolinera, van a bajar el precio. Entonces los productos no bajan los precios. Okay. Ese es el problema.
12: Dice por acá, de un barril de petróleo crudo de 42 galones, que es el normal, ajá, 159 litros, una refinería típica obtiene aproximadamente de 19 a 20 galones de gasolina.
3: Okay.
12: De 11 a 12 galones de diésel y otros destilados. 4 galones de combustible de avión y de querosín, y el resto se convierte en GLP, asfalto, lubricantes, aceites y otros productos. En total, los productos refinados pueden sumar más de 42 galones por efectos de procesamiento y expansión de volumen.
3: Okay.
12: Wow.
3: O sea, se le saca bastantes productos.
12: Claro.
13: Y que tú no culeas.
12: Eje.
3: Pero ahí entonces hay que verificar también el proceso, cuánto se invierte para refinarlo, para convertirlo en gasolina de 91, 95.
12: Vamos a preguntarle para
3: en la combustible de avión, querosín, todo eso, ¿no? O sea, el petróleo es como el puerco, brother. Se le saca todo, se le utiliza. Ahí no queda nada. Okay. Pero el detalle aquí es porque cuando en el momento que se dé la baja del combustible, y supongamos que ya todo se arregle y no haya este tipo de problema, y el combustible venga a la baja, ¿cuándo van a empezar a bajar los productos? Porque los productos no van a bajar. Que ese es el problemita. Que si el arroz quedó en 2 dólares... y ya tenemos 5 o 6 meses con el combustible bajo, no va a bajar el arroz. Y esa es la parte que está mal.
6: Esa es la parte que está mal.
3: No baja los productos.
12: Aquí nos manda. Le pregunté después del refinamiento cuál sería el precio o el valor del barril que costaba en efecto. Dice por acá. Aquí está. Tomemos un ejemplo aproximadamente. El barril cuesta 107,02. Comprado en la Costa del Golfo a 3,83 el galón y el diésel a 5,20. Si simplificamos un barril de 42 galones como 20 galones de gasolina, que serían $76.60, 12 galones de diésel, que serían $62.52, 4 galones de avión, $18.80, 6 galones de otro producto serían entre $10 y $20, aproximadamente $168, $178 producto refinado por cada barril crudo. Gana $70 aproximadamente. El margen bruto podría ser $63 de ganancia por barril en el tema del refinado. Mira. Entonces, si de ahí dividimos entonces ese este precio a lo que te venden acá, pues sacar más o menos entonces cuál es el margen de ganancia de, claro, del que la vende. Vámonos al cambio comercial para más la vuelta. Venimos con más, usted no se despegue del dial.
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0: Puerto Rico.
1: Estamos de vuelta a Panamá, estamos de vuelta a Panamá del cambio comercial. Estamos de vuelta, dice por acá, comenta la gente.
2: Bueno, esa parte que están hablando del refinamiento del combustible y esas cosas, pero yo creo que eso ya se hacía desde antes, ¿no? Entonces, el supuesto tema de por lo que la gasolina sube ahora mismo, creo que es de por la guerra. Claro. Entonces, lo que yo quiero entender es el proceso que tienen ellos ahora mismo con la gasolina y la guerra. ¿Por qué tiene que subir tanto y a cada rato? Me imagino que esa plata la están utilizando para comprar armas o qué. Y entonces, una vez que sube allá, acá también quieren hacerse lo suyo. Y como no hay chenchen para los ricos, nosotros le damos la plata.
1: Ok, mira tú la conclusión. Dice por acá. A ver.
3: Miren, muchachos, yo tengo un mensaje tanto para ustedes como para todos los mega oyentes que me está escuchando en estos momentos. Miren, de nada sirve quejarnos, de nada sirve, porque el gobierno no va a hacer eso, no va a hacer absolutamente nada. ¿Por qué razón? Porque tanto diputados, representantes, ellos están metidos en ese negocio de la gasolina. Ellos están metidos en eso. ¿Ustedes saben cuál sería la mejor protesta que nosotros como panameños podemos hacer? Dejar de usar el auto, o sea, va a ser un sacrificio grande, claro, sacrificio sí. Grandísimo, porque el panameño está acostumbrado, el que está acostumbrado a su auto no lo quiere dejar, prefiere gastarse un poquito más en gasolina a dejar su auto. Pero ustedes se imaginen que digamos que el más del 60% dejemos el auto en la casa, no echemos gasolina, ustedes saben el golpe que le vamos a dar al gobierno.
4: Pero a mí también me golpea,
3: ahí donde ellos
4: papi.
3: Van a sentir el verdadero terror. Pero bueno,
4: no,
3: mira,
4: porque por lo menos se compensa con la gente que lo va, que va a usar el transporte.
5: Ahora, respondiéndole al amigo que dice que no entiende por el tema de la guerra, mira, en condiciones normales, un promedio de 130 a 140 barcos cruzan diariamente por el estrecho de Hormuz. Ahora, debido al tema de que se está dando con la guerra y lo que está pasando allá, sobre todo en el estrecho de Hormuz, diariamente pasan de 3 a 4 buques y tienen que registrarse. Y esto es lo que está sucediendo. Están pasando pocos buques por ahí por el tema de la guerra, porque esta gente tiene su revolú y está controlando allá quiénes pasan, quiénes no, y le están cobrando de más a ellos también por pasar. Y cosas que ellos no deberían de cobrar por pasar, porque ese canal no es de nadie, es un estrecho natural.
4: Ajá.
5: Entonces también se está dando ese tipo de situaciones que están controlando allá, y ese es el tema. Antes pasaban de 140 a 130, hoy en día están pasando 3, 4 buques. Y algunos le están quitando plata por pasar como si fuera el canal de Panamá. Y así, pues entonces, por eso es que todo eso hace de que el combustible se ponga más caro. Porque también obviamente crece la demanda y demás. Y ellos están invirtiendo para que llegue el combustible, si no también va a ser un caos. Ahora, lo que dice el compañero que acaba de llamar, es buena opción. La pandemia lo demostró. La pandemia demostró que cuando no nadie estaba usando carro, ¿qué pasó? Que la gasolina se subió como 20 centavos, ¿no fue? 30 centavos. Y así que, increíblemente, sí funciona esa manera de protestar.
1: Bueno, dice por acá, buenos días. Yo trabajo en el área de comercio y le digo que todo lo que sube, nada baja. Puede bajar la gasolina, pero ya los productos no se quedan así.
5: Ese es el problema. Ese es el real problema de esto.
1: Dice por acá, aparece uno de los enamorados de Kabum.
6: Buenos días, ¿qué es lo que dice la tripleta? ¿Qué es lo que dice el papi Kabum? ¿Qué es lo que dice el velludo de The Cop? Geraldine, mi amor.
4: Buenos días.
6: Mira, todo este tema del combustible, hoy en día, nosotros ni tuviésemos que preocuparnos tanto si no hubiésemos cerrado la refinería. Y supuestamente la cerraron para crear un centro de acopio y zona libre de petróleos terminados para supuestamente distribuirlo en la región. ¿Y eso en qué nos favorece a nosotros con el combustible? En nada. Entonces no sé para qué cerramos la refinería y que supuestamente y que estaban en quiebra, pura cinta. ¿Tú sabes lo que hicieron? Eso lo cerraron para favorecer a las gasolineras que hoy en día tenemos prestándonos el servicio. Eso fue todo lo que hicieron. Nos vieron la cara de tonto. Por eso hoy estamos pagando, cuando suceden estas cosas, terminamos pagando una gasolina cara cuando nosotros no hubiésemos tenido ningún tipo de problema si nosotros mismos refináramos nuestra propia gasolina. Hubiese sido un poco más barata, con cualquiera cosa que pase hubiese sido más barata.

0: a lo que está diciendo, por lo menos este dijo Mega Gorila, está verificando aquí, ¿no? Y le pregunto aquí en general a la inteligencia artificial y basado en noticias y demás, dice. Le puse, si Panamá tuviera abierta la refinería, ¿sería más barata la gasolina en Panamá? Dice, no, la gasolina no sería más barata. No, dice, no, la gasolina no sería necesariamente más barata. De hecho, okay, existe altas probabilidades de que el combustible en Panamá fuera más costoso o mantuviera precios muy similares a los actuales. A continuación se detallan las razones técnicas y económicas de por qué tener refinería abierta no abarataría el galón de las estaciones del servicio. 1. El crudo tendría que importarse igual. Panamá no produce petróleo. Si la refinería estuviese operando, el país tendría que comprar e importar petróleo crudo a precios internacionales. Por ende, cualquier fluctuación, conflicto geopolítico en Medio Oriente o decisiones de la OPEP seguirían encareciendo o abaratando el combustible de la misma forma que ocurre hoy. 2. Pérdida económica de escala. Un mercado muy chico. Las refinerías modernas generan ganancias y reproducen costos procesando millones de barriles diarios en complejos gigantescos como los del Golfo de México en Estados Unidos. En caso de Panamá, el mercado interno panameño es sumamente pequeño. El impacto de mantener activa una refinería pequeña para abastecer solo la demanda local resulta mucho más ineficiente y costoso por barril que el modelo actual, el cual consiste en importar directamente el producto refinado ya a gran escala. El costo oculto de los monopolios o aranceles. Ante su cierre, la refinería de Panamá operaba bajo un esquema de protección arancelaria, un impuesto del 11% a la importación externa. Esto obliga al país a consumir su producto y bloqueaba la entrada de combustible más barato del extranjero. Inclusive, si el combustible estaba más barato afuera, nosotros estábamos obligados a utilizar el de aquí, que probablemente no estuviera más barato que el de afuera. O sea que en realidad es un tema de que vaya, no es garantía de que 100% la refinería hubiese hecho que abaratara los costos de la gasolina actualmente, pero según la información que nos brinda por acá la IA. Así que bien interesante este tema, ¿verdad?
1: Viste, vamos con esta llamada, Mega. Hola.
2: Buenos días,
1: viejo.
2: Sí, ya me va a agarrar. Lo que tenía que preguntar Dakota a inteligencia artificial, si Panamá tuviera petróleo, íbamos a tener la gasolina más barata. No creo, con las mafias que hay aquí en este país. Imagínate, si la traen cruda, peor la vaina.
1: Chao.

0: Hoy es Servando Florentino y Jerry Rivera, Lunares Remix. El amor. Seguimos por acá, ¿qué dice? A ver, Mega, buenos días.
1: Buenos días, Mega, buenos días. Mira, es verdad que el combustible está caro y va así caro, eso es nada, pero hay un problema que yo creo que nadie analiza. Panamá depende 100% del mercado extranjero en el tema de combustible.
0: Sí.
1: 100%, porque en Panamá no tenemos yacimiento de petróleo. Así que, aunque en Panamá, digamos que la refinería, eso no es viable. Hacer una refinería en Panamá no es viable para el gobierno ni para nadie. Únicamente para crear plazas de empleo, para eso sí. Pero te imaginas, hay que hacer una inversión de almacenamiento de petróleo, logística de transporte de petróleo, todo eso cuesta. Entonces, no tenemos un mercado para vender lo que vamos a refinar, pues si se diera el caso. Porque ¿a quién le vas a vender refinado?
2: Eso mismo,
1: a Costa Rica,
2: lo mismo
1: a Colombia. De
0: decir, exacto. ¿Quién le había mandado la nota antes?
1: Ya se excavaron algunos pozos para tratar de encontrar petróleo. Y se han encontrado indicios de petróleo en Darién, pero no una fuente que abastezca, que se haga viable, pues, de crear una refinería en sí.
2: Claro.
1: O tú sabes, todo lo que se conlleva hacer un pozo de extracción de petróleo. No es viable, tendría que tener un yacimiento grandísimo para poder hacer eso.
2: Tendríamos.
1: Entonces eso es lo que pasa, dependemos exclusivamente del mercado internacional, los países petroleros.
2: Oficial, en eso. Y entonces, y mira, que según la perspectiva de lo que dice el análisis que hace la inteligencia artificial, es que inclusive si nosotros tuviésemos esa refinería y demás, y en el mercado internacional la gasolina baja, nosotros no vamos a poder utilizar esa baja, no vamos a ser beneficiados porque aquí la estamos produciendo a otro costo.
0: Yo estoy esperando, ¿no se supone que Estados Unidos le compró, logró la concesión de todo el tema petrolero en Venezuela? Bueno, que no lo venda a Venezuela. No, eso es lo que estamos esperando.
3: Yo no se compensa con lo que sí lo están utilizando. ¿Por qué razón? Te pongo un ejemplo, pandemia. En pandemia, ¿en qué precio estaba el combustible? Ahí te la dejo de tarea.
4: Siempre lo he dicho. Siempre lo he dicho. La mejor guerra aquí en Panamá que el pueblo puede hacer es no echar combustible. Que por lo menos un 70% de los vehículos que no echen gasolina un solo día es un golpe enorme para todos esos mafiosos, ladrones que se nos llevan la plata diaria.
0: ¡Qué locura! Mira, dice por acá. Está cara la gasolina. Ya me empezaron a llegar correos solicitando aumento. ¡Qué lío! ¡Qué fuerte! Oye, por acá. Da copia de tu mensaje, por favor. ¡Ey! ¿Qué es eso, Paco? No, a mí me da copia, loco.
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0: ¿Qué es eso? Dicen saludo para el Fren Culebra y Samadí, dice por acá. Ay, señor Mega.
6: Buenos días, Gerald. Buenos días, Dakot. Hola, Osito, ¿cómo están? Saluditos.
2: ¿Qué pasó, Chichi?
6: Reportando sintonía, Megadicta. Aquí estamos todos sufriendo el tema de la gasolina. Qué barbaridad. Excelente y bendecido día para todos los mega oyentes y para ustedes, mis amores.
0: Un beso, mi amor. Oye, ¿qué pasó? Me borraron aquí la nota de voz. Budweiser, ¿qué pasó? Oye, saluditos para la bella Nelki que me dejó plantado hoy. ¿Qué tal?
2: Nelki
0: no va para mi inauguración.
2: Que tiene que ver otro PH hoy, ¿eh?
0: Exacto. Después de las 4 de la tarde. Mega.
7: Según un estudio, un documental que estuve viendo hace un par de meses atrás, el petróleo de Venezuela es muy pesado. Por eso es la guerra que tiene Donald Trump con lo del estrecho de Hormuz, porque ese petróleo de Venezuela necesita ser mezclado con el otro petróleo que es un poquito menos denso, para poder entonces refinarlo de la manera correcta.
0: Uh-huh. A ver, Mega.
8: Lo que dijo el Mega Allende es cierto, porque Estados Unidos ganó toda la concesionaria de Venezuela, pero ellos están fabricando la refinería, 5 refinerías están fabricando allá. Hay que esperar que ellos terminen y empiecen entonces me imagino que Estados Unidos primero va a querer todo lo que salga para ellos y después ellos van a querer revender. Y señor, porque acuérdense que Donald Trump es el dueño de la Texaco, el magnate del petróleo en USA. Así que tocará esperar.
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0: Dice yo el Mega Trailer activo, saludos. 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
2: Eso. 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
0: A ver, Mega, buenos días.
10: Hey, check, check, buenos días, bendiciones para todos.
0: Buenos
10: hey.
0: Días.
10: También el tema ya. Que la gasolina. Se quedan por todos lados. Vayan, peleen, pues. Vayan, formen demencia en asamblea. No sé, pero ustedes que gasolina, a los oyentes, desde que me monté el carro a las 7 de la mañana. Se han quejado la gasolina. Entonces, el que se está quejando la gasolina, que no use su carro y se use el Metrobús, use el tren.
2: Ya ves porque dice me árabe.
10: Pero van a agarrar la programación para quejarse toda la mañana de empezar el Mega Morning Show del tema de la gasolina.
9: De verdad, lunes de queja.
10: El que no use el carro, no lo use ya. Fin. El que quiere reclamar, vaya a la asamblea, haga demencia ya. Y ya, loco.
0: ¡Qué sopa Mega Árabe! No estamos patadas en esta quedadera. Señores, tenemos que ir a la pausa comercial. Vamos rapidito y ya regresamos con la última parte de mi parte, pues. Venimos con la última parte de el Mega
9: de nuestra parte.
0: De mi. ¿Ah? Tú también.
9: Te agabia.
0: Oh my God, vamos y venimos.
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0: bienvenidos al Mega Morning Show. Hoy juevesito de la cápsula del tiempo. Ajá. Hoy no vinimos tan capsulita nada, pero bueno. DJ Washito en controles. Hoy me adelanté. Ajá, porque es que al final... Si yo no lo hago, esto tampoco lo hace. Porque ahora parece que la DJ soy yo. Pero...
1: Mejor estábamos quedándonos de la gasolina.
0: Mega.
2: Geraldi, dame trabajo en tu empresa,
3: No. Manda el currículum.
0: Estoy buscando vendedor, loco. Ey, tenemos casting abierto en live para la gente que está escuchando y que tiene licencia de locución. Saco.
4: Ey, Yera Kabum. Buenos días, Saco. Ey, mira, hay un señor que es dueño de estaciones de combustible, que el pasajero tiene contacto, que toda la semana hay dos o tres barcos que traen toneladas de diésel. Y ese diésel, obvio que sirve, pues, porque de repente puede que venga combinado con un poquito de aceite o algo así, que son de barcos que se dañan. O barcos que de repente algo les pasa, que ese combustible no lo pueden tener ahí. Entonces, lo que yo me pongo a ver, ¿por qué la persona rica, porque esa persona tiene, ¿por qué la persona rica se le entra la ambición de querer ser más todavía, de tener más? Y no, para no alargarte el cuento tanto, el pasiero anda en la política, para que sepas, el dueño de esas estaciones de combustible. Ya de repente se deben imaginar quién es. Ey, si tú compras el diésel súper barato, no lo estás comprando directamente del que te lo distribuye, brother, agarra y dale un alivio al pueblo en tus estaciones de combustible. Ya vende lo más barato. ¿Ah? ¿Cuál es la necesidad que si te están prácticamente regalando ese combustible de esos barcos, por qué simplemente no agarras y en tus estaciones vende también el diésel barato? Obvio, nadie va a comprar huevos para vender huevos, pero así de repente, si quieres seguir usando la política también para tener más, ya, eso puede ser un alivio para la gente y ahí puede proseguir, pero bueno, cada cabeza es un mundo. Pero para que sepa, ese man siempre lo llaman a él, toda la semana ese man, te lo digo porque yo trabajé ahí, ya no, pero ese pasiero... Ey, fulano, mengano, ¿cuánto carro manda 6, 7 carros allá que van a buscar un diésel por fuera? Y allá íbamos y todo ese diésel se despachaba en las estaciones de combustible de él.
0: ¿What?
4: Por suerte, mi carrito es un motorcito 3 cilindros, que eso es como si fuera una güira, gracias a Dios. Pero de todas maneras, se siente el golpe. Sea el carro que sea, se siente el golpe de la gasolina.
0: Claro, esto pa...
5: Chaye, no es que no sea pudiente, sino que yo te hago un drive y yo también salgo golpeado, ¿no? ¿Pero qué hago yo quejándome? Ahora mismo soy good vibe, tenemos que tener la vibra buena, esa quejadera, esa... Tú te levantas en la mañana, quejándote, eso trae mala suerte, trae mala vibra. Y se pongan un tecno, un una vaina así, una rimera ahí para que los oyentes se activen y se olviden de la gasolina.
0: Bomba y
5: igual, hoy van a echar gasolina. Todo el mundo hoy va a tanque el carro.
0: Obviamente, hermano, nadie sabía que iba a subir tanto, loco.
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0: a repetir
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3: Yo sí, sabe tanque ayer.
6: Volver a repetir.
0: Te voy a decir, no es por nada, o sea, pero yo siento que recogimos el típico, ¿no? Hubo un tiempo como que el típico como que...
3: No.
0: Yo sí sentí que hubo un tiempo porque yo en mis tiempos, yo me disfrutaba mis bailes de ulpiano bien prisita, mi Sandra. Pero después hubo como un bajón, como justo antes de pandemia.

0: tabú. Estamos para enseñarte.
1: ¿Enseñame qué?
0: Típico. Para ver si se te pega algo, ¿no? Algo de lo bueno. Venga, buenos días.
2: O sea, mira, ese muchacho acaba de responderse él mismo sus preguntas. Nadie va a comprar huevo para vender huevo. Ajá. Por otra parte, si él compra el petróleo barato por fuera, tampoco puede hacerse loco en tirar petróleo por debajo del precio abruptamente, porque le daña el negocio a los demás que andan en el mismo negocio. Por eso que aquí la plataforma y los taxistas están como están, porque agarran carrera de $2 de Tocumen para las 5 de mayo, dañándole el precio a los demás. Así de sencillo. Eso es una explicación sencilla.
3: Ok, gracias por explicarnos sencillamente.
0: Ajá, una cosa basiquito. Dice, ¿cuándo viene el tío? El tío. El tío Chavito. Para que me enseñe a bailar típica. Ey, yo voy a mandar la primera. El tío Chavito. Uno le dice tío a los viejos, por eso que le dicen a Cabún el tío Cabún. Emma siempre pregunta por el tío Cabún, loco.
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0: Ay, señor.
1: ¿Quién pregunta por mí?
0: Emma. Emma te tiene en su top.
1: Emma es una niñita, claro, ella me va a decir tío.
0: Hermano, tú tienes sobrino de 18 años.
1: Claro.
0: Te dicen tío. Ya tú eres un tío de verdad.
1: Yo he dicho lo contrario. Entonces sí que preguntan por mí como que es un miércoles.
0: Bueno, por el tío.

0: Jueves de la cápsula del tiempo mega.
1: Vamos, Geraldine, ¿cuál es la burla si tú eres la tía Priti de Paz? Por favor, Geraldine, di que el tío Cabo.
0: Señora.
1: Tú eres la tía Priti.
0: Soy la señora Geraldine.
1: La fiesta, la tía Geraldine, la tía Priti.
2: Baila aplaudiendo, le encanta un bingo. No cose porque, bueno, ya ni modo, pero si no.
3: También.
2: Sí.
0: Dice, hay mucha diferencia de edad. Oye, Joana, ¿cómo así, hermana? ¿Con quién? ¿Con Cabo?
2: Joana tiene 26 años, creo que, hijo. Oye.
0: Ah, Joana, pero si te llevo 4 añitos.
4: ¿Cuánto?
2: Dije 4 años y ahí la otra.
0: Joana tiene 26 años.
2: Pero así creo que
0: a los 26 años y Joana así tan rambulera. Me tira yo.
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0: Ajá. Y seguimos con más.
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0: Taco, ven, ¿dónde vas a estar ahora?
4: Voy a estar en el SAS del 5 de mayo, firmando autógrafo, tomándome foto y todas esas cosas.
0: ¿Cómo dijiste? Tomando foto y ¿qué?
4: Y todas esas cositas.
0: Ah, una cosa, mira, bien interesante. Para la gente que está escuchando, vamos a estar entonces en la 5 de mayo para que estén pendientes entonces y puedan darse la vuelta por allá a saludar a nada más y nada menos que al DJ Limón y DJ Taco. Arrancando tempranito. ¿Qué dice? Por acá. Hay mucha diferencia de edad. Oye, dice, Chavito, mana, yo tengo 25. Ah, tiene 25, Cabú. 25 añitos. Dice, todavía estoy bebé.

0: estudios.
1: Como yo me tengo que ir por lo alto, por ahí había un oyente diciendo que él quería algo, una cosa, tú sabes, riquita. Entonces yo le tiré tipiquito porque nosotros estamos para, tú sabes, ¿no? Apoyar el patio. Entonces nosotros vamos a apoyar el patio de esta manera porque yo soy DJ Guachito. Con algo, tú sabes, algo yeye. Juevesitos y que nada los pare, nada ni nadie los pare, ni siquiera el alza de la gasolina, 9, 11 y 15 centavos, 91, 95 y dice

0: Bachito, ya me tengo que ir, mi gente. Será hasta mañana. Viernes de Se Vale Todo. Una cosa que no vieron venir, ¿verdad? Mira cómo rajo el dial en 2 minutos. Todo este poco de día aquí, ¿sabes? Se tira muchas cosas y una cosa. Lo que no hice es que yo les enseñé. Pero todavía no llegan a mi nivel. ¡Ya me voy! ¡Chao!
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0: Se me cae, Guachito empezó dándose duro.
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0: Oye, buenos días, Panamá, ¿cómo estamos? Estamos ya en el último bloque de programación por acá para el Mega Morning. ¿Qué lo dice mi hermanazo? Jair, ¿qué lo dice el compa? Dice por acá, saludos para Stephanie, para Julio.
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0: A ver qué me dicen por acá, a ver qué decían por acá.
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0: Guachito de pollo.
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0: Se preca, buen día, familia Mega. Skynet se está activando. Esto que es, mae.
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0: Ah, nos mandaron un video. Sí, sí, sí. Ese video es. Yo creo que es de hace 2 años, me parece. Sí. Un video de unos robotcitos ahí. Empieza a hablar con otros robots ahí como Alexa.
2: Lo que es, compa, que te cuenta, tremendo día. Marca. Ya la tanda de la DJ con Guachito. A la peste. De que ese Guachito era de rabadilla de pollo. Todo bueno, todo bueno, bata.

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1: Me estás tirando el teléfono, hermano.
0: Es que lo habías dejado abierto tú. ¿Qué eso va?
1: No, señor. O sea, estás viendo por qué yo no puedo tocar.
0: Ah, chao, chao, vaya, vaya. Ahora sí te lo diré. Dios mío, vuelve la. Ay, Dios mío. Mega.
1: Porque después los expongo a todos ustedes. O sea, más, mira mi tandota que me tiré antes de irme, hermano.
0: Ajá.
1: Pero bueno, nada, yo nada más quería decirte que está bien la tanda que estás tirando. Estaba okay, cómoda.
0: Ok.
1: Pero bueno, o sea, es difícil porque este es que la hora de la locura, imagínate. Y yo dejé eso con la hora de la locura.
0: No, pero
1: bueno, datos y cosas, ¿no?
0: Esta es una locura diferente. Ya, vaya, chao, ya usted salió, chao, vaya, vaya. Dios mío, que gane pelea, ya me

0: Jefe, buenos días, buenos días, buenos días. ¿Qué dice el Kraken?
1: ¡Dímelo!
0: El Cangal Turco, ¿qué es lo que es, brother? ¿Todo bien? ¿Qué es eso, pa'? ¡Saludo, Gerald! ¡Saludo, Gerald! ¡Ey! Había la loca ahí en TV. ¡Ey! Estaba viendo noticias, brother. La inauguración del SAS y entra la impertinencia hecha hombre. Así que ya todo el mundo sabe dónde está. Todo el que da cual le debe ya sabe dónde está.
1: Yo no sé si eso es bueno o es malo, porque... Ay, Dios mío, le van a meter una trompa un día de esto. Vamos al cambio y regresamos rapidito, Panamá.
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0: De reggaetoncito sabroso para más. Buenas tardes, digo, buenos días. Dios mío. Que no avanza la mañana, no avanza. No avanza la semana. Una semana lenta. Dice por acá, a ver.
1: Buenos días. Acá, boom.
0: ¿Pero qué es?
1: Bloquéala, ya salió el turno, bloquéala.
0: Sí, oye, ya salió el turno y estás jorobando la paciencia.
2: Buen día, el brother Kaboom.
0: Dímelo.
2: ¿Qué dice el brother Dacop también? Saludos, Mega Machita en sintonía, claro. Kaboom, ciérrale el teléfono y archívale el chat también para que sienta lo que siente el corazón de los demás cuando lo archiva. Saludos, Gerald también. Te estoy escuchando, mamá. Viste que se siente feo que te cierren el teléfono. Te di a casi lloro.
0: Y casi lloro, ¿viste?
3: Kaboom, yo he invitado a Daco a tirar la mano, hermano. Yo lo he invitado. Yo le he dicho, hey, Daco, cuando pasa por aquí, queda para Chiriquí, lo que sea, hey, avísame a dónde vas. Para ahí un momentito en la terpel para conocerte, para rajarte la cara, hermano. Así mismo se lo he dicho, hermano. Por Instagram yo le he escrito. ¿Tú crees que él para? No se atreve, sabe que lo voy a, ey, ni le voy a hablar, donde lo vea así de
0: solo,
3: gran a la derecha de una vez.
0: No van a, no va a saber ni de dónde vino el golpe.
4: Cuida con el pirata del Caribe, vamos a ver si...
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¿Qué es lo que dice el Bambu? ¿Qué es lo que dice el Bambu? Por acá nos manda. Y si, paro, primero de octubre, protesta por el aumento de la gasolina. Un flyer que hice por ahí.

Oye, atención a todos los amigos que están por el área de la Rana de Oro en Pedregal. Hay un camión, bueno, una mula, en realidad es una mula. Un contenedor ahí que está como varado en toda la orilla. En la vía principal de la Rana de Oro, así que solamente está pasando un paño. Y todos los que van manejando por esa área, denle con cuidadito. Se cayó en la cuneta, ahí está. El container, el cargamento ahí que quedó metido en la cuneta, así que precaución, pues solamente hay un paño en el área de la Rana de Oro.

Y en la Panamericana, en la mañanita, en dirección a Panamá Centro, hubo una colisión, así que está el tráfico todavía un poco denso. Ya está un poquito más despejado, ¿no? Pero para que tengan conocimiento.

0: A ver, ¿qué dice por acá?
1: Ahora sí podemos ir cantando la gasolina cuando vamos a la bomba.
2: Eso es lo que yo no entiendo, Cabo. ¿Desde cuándo he permitido que camiones de esa gran dimensión transiten por esa vía tan estrecha como lo son Ranadoro y Villalobos?
0: Bueno, pues.
2: La otra vez, ¡ey, qué tranque son!
0: Te quedan las mulas, los camiones.
2: Villalobos, cuando voy a ver un camión de eso, un trailer con un vagón y todo, varado ahí en una de las lomitas esas antes de llegar a una vaina de llanta ahí que está.
0: Ofi.
2: En la salida de Villalobos.
0: Ofi.
2: Paraguay, friend. O sea, no entiendo por qué tienen que utilizar esos camiones de esa vía. Esa vía no está hecha para ellos.
0: No, señor, no está hecho para ellos. Pero nadie dice nada porque las autoridades no boletean nada porque al parecer sí es permitido, pero no debería. Esos camiones son demasiado grandes y esa vía es una sola. Y entonces esa lomita ahí de saliendo a Villalobos, la lomita esa de la del puente, brother, ahí se queda cualquier cantidad de mula y cualquier cantidad de volquete a cada rato. Yo sé que como Villalobos y La Rana tienen acceso al corredor sur, digo, perdón, al corredor norte y al corredor de los pobres, el área de Villalobos, entonces se aprovechan de eso para hacer los charcos, ¿no? Lo que son las mulas, pero entonces está mal porque... O si eso va a ser así, no amplíen la bendita calle, porque entonces no podemos. Esas calles son de asfalto, estrechas. Entonces está esa loma. Entonces está la escuela ahí también, que está en la escuela en el área de Villalobos. Esto es una locura, bro. Eso es una locura. Vamos a ver qué se pone acá.
3: Buenos días, DJ. Mira, DJ, yo tengo una opinión. Yo soy mulero.
0: Ajá.
3: Y muchos de los clientes, a veces de los jefes, tienen bodegas en esas clases de calles que son estrechas y eso. Entonces, nosotros no tenemos opción. ¿Me entiendes? Entonces, tenemos que pasar por esa clase de vía. Entonces, esta clase a veces la gente que le gusta está hablando, a veces, no voy a decir las palabras, ni nada por el estilo. A veces yo pienso que la licencia se la regalan. Copiate.
0: Okay.
3: Porque si tú estás viendo una mula que está pasando, tú te le metes en el lado ciego o en el lado ciego donde ella gira. Y entonces te choca. Entonces los muleros son malos, que esto, que lo otro. Y ellos mismos están haciendo la falta, ¿tú me entiendes?
0: Sí, sí. Ya en ese caso sí, que se le meten a la mula y van a eso, obviamente. Pero acá por lo menos en el detalle de... Yo digo, como no está prohibido, lo hacen, ¿no? Pero esa vía de Villalobos, La Rana, está muy, muy, muy estrecha para eso. Y entonces yo comprendo que las mulas necesitan fuerza por lo menos al momento de subir la loma. Pero ¿qué pasa? Que entonces hay tranquecito y van todos los carros ahí y van las mulas hasta que se ven como que... Como que van forzados porque adelante está el tranque... O sea, una vía, bro, de eso se pone pesado el tráfico. Mega.
4: Buenos días.
0: ¿Qué es lo que dice Biocorrupto?
4: Está bueno el tema de equipo pesado.
0: Tú sabes que ese es el tema de la semana con el Tachi y la vaina.
4: Yo le doy la razón al señor, porque como tú sabes, la mula tiene una dimensión que tiene que abrirse para con una curva y girar.
0: Sí, sí, sí.
4: Ey, deja tu espacio, tú andas un carro chico, pero esos manes cuando están ahí arriba, la dimensión de ellos, la plataforma de la vía es diferente como la ven ellos a como la ve un conductor de carro pequeño.
0: Claro.
4: Porque ellos están allá arriba en otro nivel, mano.
0: Sí,
4: y
0: sí.
4: Cuando ellos están buscando también en el punto ciego y no te ven, allá va esa vaina.
0: Y estás ahí que en un picante, tuyo. Un carrito más chico que no se ve. ¡Qué lío! ¡Qué lío!
4: Mismo es, mano.
0: ¡Saludos, compadre!
4: Cuando yo lo veo, yo ando lejos de esa mula, mano.
0: ¡Claro! Uno tiene que coger distancia, eso vale por allá. ¡Deja, eso vale por allá! ¿Qué hice por acá?
1: La rana. Es que ahí no hay reglamentación que diga, porque no hay reglamentación que diga que en esas dos vías no pueden pasar esos equipos de carga. Ya, si uno de estos días más adelante la TT quiere dar una reglamentación en la cual por esa vía no puede pasar vía carro de carga, ya es diferente. Pero imagínate, o sea, por ahí abajo hay galeras, hay gente que tiene lugar de almacenamiento y cosas así. Le estaríamos prohibiendo la entrada a ellos. Y hay, creo que hay varios patios de mula que están por esa vía, que yo me acuerdo.
0: Sí, o sea, de que pueden pasar, pero es que tienen que hacer algo con la vía porque está muy estrecha y la calle, esa calle se desbarata cada rato porque obviamente no está diseñado para el peso de los camiones. Y son con los buses de la ruta interna y eso es un problema. Con la chiva, pues. O sea, todo eso son diablos rojos, ya no es como antes que eran costeros. Y eso es un problema y forma un tranque. Ahora cuando pasan las mulas, que más de cuidado y llevar su carga pesada al subir esas lomitas, es de cuidado. Entonces, esa es la parte, ¿no?
5: ¡Bum, kabum, kabum, kabum! ¡Ey, kabum!
0: Dímelo. Hasta ahí, no sé, no lo ve. Ahí.
1: Y parece mentira que Salomita de Villalobos, ¿cómo come camión ahí? Es verdad lo que tú dices. Sí. Y para rematar, pitufean a las mulas ahí en la entrada de Villalobos o allá en el final de Villalobos. Pitufean a las mulas y se quedan sin diésel ahí en la subida. Hasta ahí llegó. Sí. Porque no saben calcular el diésel. Qué vaina con estos muleros ahí. Pero bueno, yo bastantes veces tuve que rescatar a uno de los míos ahí por estar en esa lisura.
0: Pitufeando de las.
6: Hey, muchachos, todas esas personas que están estacionando su auto acá en la ciudad, exactamente por el barrio, si te estacionaste mal, vivo, que están boleteando Focop.
0: ¡Ay, ay, ay!
6: Así que, en guerra avisado, se lo lleva la corriente.
0: En guerra avisada se lo lleva. Vamos, que hice por acá, mega.
7: Lo que dice Saú.
0: Marca.
7: Sí. Pero es que, mira, hay un tema con eso de Rama de Oro y Villalobo.
0: Eso va.
7: Acuérdate que primero tuvo la industria antes que las casas. ¿Me explico? Porque la Toledano, que es la que está ahí, hermano, ella está viejísima, está ahí. Allá atrás también hay un patio de refrigerado que está llegando casi a corredor. Te estoy hablando de Rama de Oro. Primero ellos estaban antes, hicieron las barreras nuevas y todo lo demás. Ahora es difícil que tú saques esa industria porque adivina.
0: No.
7: Agarren,
0: está bien.
7: Lo mismo pasa acá en Villalobos con la empresa esta de poste eléctrico que está después que tú pases al corredor.
0: Ok.
7: O sea, que hay una empresa de poste eléctrico.
0: Pero esos manes no están.
7: Estaba viejísima.
0: Pero estos manes del pollo y los potes no están 24/7 sacando esa vaina. O sea, por los dos vías. Eso yo no están todo el día 24/7 subiendo bando. Pero, hay un poco de mula de carga que viene de Colón.
7: Ahí está la canchita de fútbol también. Ahí van a hacer un proyecto también de un edificio. ¿Para dónde tú vas a ampliar, Cabo? Van a venir las casas así,
0: Van a tener que comprarle la casa a la gente así mismo como hicieron para el corredor, que compraron casa para poder hacer la ruta. Eso es lo que van a tener que hacer.
7: Y oye la otra. O sea, cuando tú vas a Ranadora del otro lado, que tú el corredor bien prito y todo de mano, ahora ya llegaron los precaritas, Cabo. Y si sí. Sube la carpeta con el topo del papel, de este papel, hermano, no más dedique, se vende lote. O sea, ya invadieron hace un par de semanas y ya también que se vende lote. Ey, de verdad que hechizo, el pueblo aprovecha lo mínimo, esos lotes son atajenos. Y alguna vez empezaron a venir, ya tú vas a ver, que apenas que se ve algo para allá, le cae el gobierno. Una vez
0: te
7: van a decir que
0: ya tiene
7: culpa,
0: ¿tabú? Sí. Saludos, compadre. Ese otro negociarse lo precarita.
1: O sea, lo que pasa es que en esa vía de Villalobos y Rana de Oro, por lo menos en Rana de Oro está la fábrica de esta que vende pollo.
8: Por ende, por ahí van a entrar y van a pasar camiones, mulas y todo eso.
0: Claro, claro, eso es importante.
8: Y del lado de Villalobos también hay una fábrica metida por ahí adentro, así que todo eso tiene que transitar por ahí, porque si no, ¿por dónde van a transitar?
0: Ofi, estamos claros, pero tú sabes la cantidad. Hey, brother, si yo vivo por el área, yo estoy viendo la cantidad de mula. Porque bueno, yo, mira, yo te puedo poner esta vaina de que el volquete y que están construyendo unas casas, una barriada, una vaina, el volquete, porque obviamente tiene que pasar, pero están pasando unas cantidades de mula, bro. Está 17 piezas, vaina. Hey. Y entonces el problemita principalmente en el lado de Villalobos es la loma, esa, la lomita que están ahí. Porque cuando el camión o la mula viene encargado, compa, y si hay tranque, esos manes tienen que darle suave. Y yo no manejo mula, pero cuando tú manejas un carro, que ya tú vas con tu carro lleno de chechero, lleno de personas, tú notas la fuerza que necesita el carro para subir una loma. Imagínate ahora una mula de esa, un volquete. Entonces, cuando la vía está libre, obviamente el camionero o el mulero utiliza la vía libre para darle rápido para subir ahí. Y entonces también es un poco peligroso porque la vía es estrecha. Acuérdate, porque si la mula tiene la vía libre y va ahí suave, eso es una pendejada, brother. El mulero va a tener que acelerar y ellos lo hacen porque ellos saben que necesitan y rápido, y yo no lo culpo porque es parte de lo que necesitan ellos, pero el detalle es que la vía es muy chica. O agrandamos esa vía para que todo el mundo pase tranquilo, o buscamos otro método, pero que todo el mundo necesita pasar por ahí. Y estamos claros de que hay un par de industrias, así como los Bumblebee, que si estaban antes que las casas, y es perfecto, pero hay que ver cómo se soluciona. Yo digo que la solución sería ampliar esa vaina y bueno, si toca vender casa, es lo que hay. ¿Qué vamos a hacer? Hey, vámonos. Bueno, de mi parte será hasta el día de mañana. Ya quedan en manos de Junior Hitbook y Pretel. Queda con el Mega Office Break.
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0: Es que yo no me veía, tú sabes, ya la mano picaba, no sé. Ya me llama mi hermano para. Mi hermano, mira,
1: la verdad que está bueno, ¿eh?
0: Esto, tú, no. Ahora,
1: oye,
0: mira.
1: Le tenemos.
0: Ahora cuando llegue a la casa.
1: Este programa del día de hoy va a estar muy bueno, así que bienvenidos sean todos al Mega Office Break. Sí, mi persona Cookie Pretel junto a Junior Hit en cabina, ya con ustedes por acá.
0: Ay, qué linda mañana, compañera. Mira, ahí está. El sol, ¿qué pasó? Y se había un sol en antes bonito. Y me... Bueno, este sol es así, ¿no? Oye, pero ¿qué pasó? Pero es que no nos deja ni respirar, oye. Ey, compañera, te digo algo. El clima está así como medio extraño, ¿no?
1: Está extraño.
0: Ya dijeron que esta semana iba a ser agua. Bueno, ya no, entonces no me emociones. No me emociones. Sale el sol un ratito ahí. Yo, bueno, hoy todo el día va a ser sol. Rácata, está cambiando el día, pero bueno. Qué barbaridad.
1: De todo un poco, compañero. Oye.
0: Cuchinche en las redes sociales, compañera.
1: Pero tú. Tú, porque tienes un informante en casa.
0: Sí.
1: Mira.
0: Dale guana a la calle a reproducir.
1: Oye, pero interesante. ¿Tú viste lo que yo te mandé?
0: ¿De qué?
1: Eso me sorprendió, la verdad. Tú sabes que yo estuve ahí en esa... ¿Qué? En esa apertura de ese lugar que vende carros.
0: ¿Ah, sí?
1: Yo estuve ahí. Y eso pasa. Eso es bien importante. El, por ejemplo, a la hora de comprar una casa, comprar un carro, comprar algo de mucho...
0: De mucho valor.
1: De mucho valor. Uno tiene que siempre revisar, por ejemplo, en el caso de las casas, las promotoras. Una promotora que tenga un par de años bien...
0: De posesionada, más que sí, nada, del ambiente de la...
1: De 20 años para arriba.
0: De bienes y raíces.
1: Ajá. Que tenga ya varios proyectos,
0: claro,
1: varios edificios, donde tú estés confiado en poner
0: tu dinero.
1: Tu dinero. Y te comento porque casualmente una amiga le pasó, a una amiga compró un proyecto, pues pagó el down payment, que es el abono inicial.
0: La separación.
1: A la separación, y ella dio un poquito más para que le bajara la letra. Ellos, entre ella y el esposo, pagaron aproximadamente 40,000, 50,000 dólares. El proyecto
0: se cayó.
1: El proyecto, pues, quedaron ahí, están en medio palo, pero ellos no siguieron avanzando porque, pues, no vendieron lo suficiente y desaparecieron.
0: Y la abrió 40.
1: Y eso es un súper tema. Y mi amiga ya tiene varios años ahí tratando de
0: localizarlo.
1: Pero ya. Eso creo que ya lo adquiere un banco, porque...
0: Pero y en ese caso el banco le regresa el dinero.
1: No, yo no sé cómo es el trato ahí. Pero en teoría ya perdió el dinero. Porque si es como cuando tú, con una empresa se da a quiebra, pues no tiene para pagarle a los colaboradores. Porque eso pasa mucho con empresas, por ejemplo, que dicen, no, que estamos en bancarrota. Por ejemplo, pasa es que en las aerolíneas, uh-huh, tal empresa Air Chiquistriquis, bancarrota, pérdida de 200 millones. Ahí hacen huelga los colaboradores y lo siento. Estoy en bancarrota, tengo deuda, pérdida de 200 millones y el día de mañana vuelves y abres la aerolínea con otro nombre. Air Chacastraca.
0: Eso. Y era la misma gente que estaba.
1: Agregas a otra.
0: Antes hacían bastante eso aquí.
1: Sí, eso pasa mucho.
0: Pero me imagino que la aseguradora y todo eso se dieron cuenta
1: de lo que estaban haciendo
0: y comenzaron a investigar dentro a fondo. Uh-huh. Y
1: creo que
0: se ha parado bastante.
1: En, ¿no?, aerolínea pasó una como que tiene una paloma. Ajá. Y después la paloma estaba para el otro lado.
0: Sí, la viraron.
1: Viraron la paloma.
0: No, eran dos así. Cruzada. Después hicieron una sola con una sola.
1: Ajá, y después voltearon la paloma.
0: Qué locura, compañera. Una paloma para allá y después voltearon la paloma para acá. Era la misma línea aérea.
1: Sí.
0: Pero se habían tirado a la quiebra con las dos palomas. Qué locura.
1: No, mira, acabamos de iniciar ya y yo no puedo. ¿Viste lo que pasa?
0: Lo que yo ocasiono.
1: No, ves.
0: No vas a echar la culpa a mí.
1: No, mira, no sé, al menos que me prestes ese botón, lo pongo acá.
0: Échame la culpa a mí.
1: Y cuando yo sé que va
0: Rácata.
1: Yo me apago.
0: No, no. Compañera, mire.
1: Va.
0: Y no crea eso. Infinidad de veces se han visto en muchas otras otras cosas. Ahora, lo que estamos hablando aquí es, caballero ilustre, que a la hora de invertir en lo que sea que vaya a invertir, así sea un carrito o lo que sea, mira cuánto tiempo yo tomé después del carro de las copas.
1: Claro.
0: Para decir.
1: A ti te afectó mucho eso, compañero.
0: ¿Qué cosa? Las copas. Yo nunca a mí me habían robado la copa del carro. Imagínate, yo fui a una.
1: Las tapas.
0: Las copas.
1: ¿Se le dice copa?
0: Sí, las copas. Ah, okay. Imagínate que yo fui a una agencia a cambiar las llantas, a poner llantas nuevas al carro, y los manes tenían copas nuevas y me las regalaron.
1: Cuidado, o sea, y no eran las tuyas.
0: No,
1: eran.
0: Okay. Y esas copas que me robaron eran las nuevas, las que ellos me habían dado. Me dolió mucho. Pero mírate, ¿cuánto tiempo yo tomé? Mira, tú te acuerdas cuánto tiempo yo tomé yendo de aquí para allá, para asegurarme bien qué iba a hacer, porque tú sabes.
1: Claro, uno va viendo. Uno no solamente es que, ay, es que el carro me gusta. Ey, vamos a chequear. Bueno, ¿tú viste lo que me pasó a mí?
0: Claro, yo.
1: Que vi un carro, me encantó, pero la verdad es que por más lindo, vamos a darle tiempo que,
0: claro.
1: que tenga tiempo acá en Panamá, porque músculo, acaba de llegar.
0: Coja músculo.
1: Claro.
0: Músculo.
1: Eso es.
0: Exacto. Imagínate que yo.
1: Métele mi.
0: Es ahí la parte esa que uno se pone como tedioso, que estábamos hablando ayer. Y cuando tú llegas a un lugar y tú dices, sí, pero entonces cuéntame. Mira, yo no tengo. Tú tienes nada que ver con eso, pero yo te estoy hablando a ti de algo que tú no quieres saber.
1: Exacto.
0: Mira, esta boleta me la pusieron a mí, doblando en la esquina. Te voy a explicar cómo fue. Ahí está el semáforo. Venía, pero tú no tienes nada que ver. Tú eres la persona que yo tengo que pagarle la boleta.
1: Yo soy la chica que te está cobrando la boleta.
0: Así
1: ya.
0: Era,
1: yo soy la de la caja.
0: Así era cuando yo llegaba a la agencia. Dime por qué razón yo debo comprar ese carro. O sea, explícame por qué razón.
1: Claro.
0: Dame la garantía de por qué yo debo... Ese carro me conviene y no, o ese carro le conviene a mi familia. ¿Por qué le conviene? Claro. ¿Por qué le conviene? Explícame por qué. Dame los años de historia de ellos. ¿Quiénes son? ¿De dónde vienen?
1: Yo creo que eso falta. Por ejemplo, no debes tener pena en preguntar. Pregunta, hermano, lo que tú quieras. Porque hay personas que no, es que soy tímido y bueno, porque no sé quién me dijo que el carro le va bien.
0: No es para todo, compañero.
1: Yo quiero que la gente entienda que, por ejemplo, yo te voy a hablar bien de mi carro, tú me vas a hablar bien de tu carro, pero aquí el que lo va a manejar eres tú.
0: Claro,
1: tú no te puedes,
0: tu comodidad.
1: Tú no te puedes dejar llevar por la opinión de las otras personas.
0: Claro.
1: Porque muchas personas te van a decir muchas cosas diferentes.
0: Exacto.
1: Pero puede que a mí pues no me fue bien, pero a ti te puede ir muy bien.
0: Entonces, oye, échase cuenta, compañera.
1: ¿Cuál?
0: Un cuento clarito, es un cuento cortito.
1: ¿Qué corta?
0: Viene el man y que no, mira, este carro es de tal empresa, ellos tienen tal empresa de carro. Va, este fue el último que yo llegué. Aquí en calle 50. La seguridad de este carro es tal, tienen tanta bolsa de aire. ¿Y yo dónde está la bolsa de aire?
1: Claro.
0: Mira, la bolsa de aire está ubicada aquí.
1: Le dije que la probaran también.
0: No, yo le dije, por favor, enséñame dónde están visibles. Quiero verla.
1: Y ahora quiero que las dispares.
0: No, voy a dañar el carro. Voy a dañar el carro, compañera.
1: No, entonces, si no la dispara, no lo compro, porque entonces yo cómo sé si en verdad está el airbag.
0: Funcionan.
1: ¿Y cómo un airbag tan grande cabe en ese huequito?
0: Bueno, y
1: entonces, también te pusiste así curioso.
0: No, tú estabas, yo estaba curiosísimo, compañera. Sí, okay. Yo imaginaba, ¿no? El niño aquí, la niña aquí, ¿dónde están las bolsas? Bueno, una bolsa va aquí, otra bolsa de acá, tiene 8 bolsas de aire, una bolsa aquí, pam. Aquí en el medio tiene algo para que, tú sabes, me gustó mucho lo del medio. Tiene para poner las botellas de agua y eso cuando ellos están, ¿no? No tiene este así panorámico, tiene la comodidad del sillón para cuando ellos se duerman, ¿no?
1: O sea, todo.
0: O sea, yo comencé a ver todo.
1: Que tú buscas la comodidad para ti y tu familia.
0: Es que no puede ser solo para mí.
1: Claro.
0: Tiene que ser para todos.
1: Total.
0: Entonces yo le digo, ahora vamos con lo más importante.
1: A ver.
0: El motor. Háblame del motor, la carrocería, todo, las llantas, los frenos, todo. Ey, el man estaba así. Bueno, va a tener que dedicarme a ti. Dile al muchacho que está por allá que no va a poder atenderlo. Todo el señor aquí.
1: Claro, porque te preguntó un
0: Julián. Compañera.
1: Oye, pero ese video que te mostré, en verdad me sorprendió. Un sitio que vendía carros, eso ya hace ratito. vendió un, su buen par de carros.
0: ¿Y fue para adelante?
1: Fue para adelante.
0: Fue para adelante. Ahora, ¿y ahora? Lo tienen los carros que hacen ahora. ¿Qué lío? Entonces, ¿qué lío? ¿Qué lío? ¿Qué lío? ¿Qué lío? Por eso uno tiene que tener cuidadito cuando va a comprar. Ey, yo me baso mucho en el abuelo. ¿Tú sabes? Abuelo. En el abuelo de la marca. Siempre tiene okay. un descendiente.
1: Es cierto. Estos bueno, manes son los descendientes carros chinos de vienen de un abuelo.
0: No, todos.
1: Bueno, no. La gran mayoría. Creo que sí, hay uno que no, que este viene de no sé cuál, este de, tiene motor de...
0: O sea, hay unos que no, hay unos que son de que ellos son los...
1: Estos son de chin-chin.
0: Estos son los primeros que... Ajá, y esto lo hacen ellos mismos instalados.
1: Ok.
0: Entonces ahí es que tú te quedas...
1: O también la otra es como llegar a casa e investigar sobre el carro que vas a comprar.
0: Ah, no, YouTube estaba aburrido de mí. La página de internet, compañera. Yo mismo me aburría, pero yo quería, yo insistía demasiado. Ah, no me iba a agarrar sorpresa, no me iba a agarrar sorpresa. Sorpresa no. Entonces... Ya me convenció yo, Chuzo. Entonces este es el que puede ser
1: claro.
0: el máximo de máximo. Pero hay que tener, señores, cuidado. Y más con esto de la casa. Tuviste una barriada que también la gente desapareció. Que dice que no, que ellos tenían agua 24 horas. ¿Y qué habían hecho? Habían puesto una bomba en un ojo de agua y de ahí le sacaban agua a toda la barriada. Se secó el ojo de agua y se fue ya. No había más agua. Fueron a reclamarle a la contratista y desapareció. Tienen que confiar en la contratista.
1: Es que también, ojo, yo entiendo que la situación no está tan bendita en Panamá, pero tú ves, uno tiene que también, investigar un poquito.
0: Claro.
1: Estás comprando una casa, digamos, en Chorrera, pero metido, y tú vas y manejas para allá, finca. Pero la casa, justo la que tú necesitas, de dos pisos, con tres cuartos.
0: Linda, linda,
1: hermosa, patio, todo. Oye, hay cosas que uno tiene que... electricidad, agua.
0: El agua
1: ¿Cuánta importante. Gente ya ha comprado casa acá?
0: Sí.
1: Hay cosas que hay que preguntar. No dizque porque esta casa de dos pisos, con tres cuartos, hermosa y todo. Solo $50,000. No, imagínate.
0: Tú, compañera.
1: Uno tiene que ser...
0: Tiene que ser minucioso. Es tu dinero, porque puede ser que la casa esté ahí.
1: Puede salir más caro.
0: Vas a quedar pagando casa para toda la vida. Una casa que no te sirve para nada.
1: Imagínate, sí. Hay que tener mucho cuidado.
0: Sí. Señores, hoy hablaremos de bienes y raíces.
1: De bienes.
0: Hoy hablaremos de bienes. De bienes con nosotros.
1: De bienes con nosotros.
0: Vamos a cambio comercial, Panamá, y regresamos con más en La Mega 98. Hoy es jueves. Qué rápido pasa el tiempo, ¿no?
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0: Tami mía, decía mi hermana, Tami mía.
1: Y tú sabes lo bueno, es que apenas se está dando a conocer.
0: Apenas está empezando. A ver.
2: Lo bueno es que Junior todavía se acuerda de las copas del carro, como son y todo, porque, bueno, ni modo, ya la perdió. Eso es lo bueno. Pero eso sobre que hay empresas que agarran y dicen que se fueron a la quiebra, pero después vienen y abren con otro nombre. Esto deberían investigarlo las autoridades, de la verdad. Porque hay mucha gente que se va de las empresas así sin cobrar ni un real. Y después ven al mismo dueño en otra empresa. Y viendo que supuestamente se había ido en bancarrota, que no tenía plata, pero abre una empresa nueva y tiene plata. Porque para abrir una empresa tienes que tener plata.
0: Claro, claro que sí, claro que sí. Por eso que bueno, está, tú sabes, clarito dónde tú vas. En cuanto a bienes y raíces, las empresas que son, pautan aquí en la Mega, las que son, las que tú tienes que confiar, que pautan aquí con nosotros. Claro. Así que,
1: no, y los carros comprar, que son,
0: también pautan aquí, que los que son.
1: Y las comidas que son, también.
0: Las leyes que están también. Todos pautan aquí, lo que usted debe confiar. Pautan aquí. Si no pautan aquí.
1: Usted tiene que confiar en lo que nosotros decimos.
0: Sí, lo que pautan aquí. Lo que no, si no pautan aquí en la Mega, es de dudosa procedencia.
3: Ok, Cookie y Junior G, ustedes son los que quieren comprar carro, ¿verdad? Ok, mira, yo soy el vendedor. Me dijeron que ustedes tienen una preguntadera acá en la vaca. Mira, lo único que les puedo decir es lo siguiente: el motor, con el motor, el auto funciona. ¿Sí? Los frenos frenan. Tú pisas el acelerador, él acelera. El airbag se activa.

0: cuando te chocas y te metes tu chancletazo también porque te rebota bastante. ¿Qué más te puedo decir? Sí, tiene las direccionales, derecha, izquierda, claro, intermitente.
1: Claro.
0: Y el wiper para que te limpie los vidrios cuando llueve o cuando lo mojas.
1: El wiper.
0: Bueno. ¿Sí?
1: Mira.
0: Tiene aire acondicionado, tú lo arrancas, él prende.
1: El wiper.
2: Mira.
0: Y funciona a gasolina, no le vas a echar agua.
2: Claro.
0: Bueno. Ni eso, y que alcohol mezclado con agua tampoco.
1: Mira.
0: El wiper. Ya, lo compras, te vale tanto y te lo dejan tanto. Listo, tuyo pues.
2: Mira, oye,
1: en tanto y te lo deja en tanto.
2: Tú sabes que a mí una vez me pasó con un auto, digo, creo que fue como el segundo carro que tuve. Y a mí me gustan los carros con quemacoco.
1: Claro, claro.
2: Con sunroof.
1: Bueno, lo que quemacoco le dicen en otro país, México, no sé qué.
2: Che.
1: Perú.
2: Bueno, los sunroof. Y oye, cool, porque me gusta. No es que acá lo abrimos, porque en verdad con esta calor, pero uno lo tiene porque es lindo. Y es que, hey, para que
1: entre la luz,
2: la playa, lugar, y bien hay, bonito, ¿no?
1: Anda ahí bosque, selva.
2: Uy, pa.
1: Cosas, ey, tú abre tu cosa.
2: Subiendo Cerro Azul,
1: bien lindo.
2: Qué lindo. Es que ábrete ahí para ver. Ay, qué lindo. Oye, me pasa
1: no,
2: que.
1: No, pero el quemacoco, ¿por qué estás abriendo?
2: Oye, me pasó que, bueno, compro el carro, pero yo tenía mi quemacoco, pero yo nunca lo había abierto, pues.
1: Ya.
2: O sea, solamente era para panorámico.
1: Sí.
2: Panorámico, sí, solo panorámico. Oye, un día yendo para la playa, oye, yo quería, tú sabes, vamos a abrir mi.
1: El quemacoco, claro.
2: El quemacoco. El quemacoco, como nunca lo probé, así mismo se trabó.
1: No. Y qué lío,
2: ese fue
1: el quemacoco.
2: Ese fue mi cuco.
1: El cuco, él te dio batería con eso. Pero lo llevaste a la agencia y nosotros lo arreglamos.
2: Sí, pero yo estaba en la playa, había sido como viernes, ponte, así que quedó todo eso.
1: Ese abierto.
2: Carro, yo lo tuve que poner hasta cartuchos de bolsa de basura porque.
1: Si llovía. Eso fue un espectáculo.
2: Un espectáculo, la verdad. Así que les recomiendo que prueben cada cosita.
1: Uy.
2: Cada juguetito del carro de aquellos que tienen disque, esos que tira disque brisa en los asientos.
1: Ah,
2: pruébalo.
1: Claro,
2: pruébalo.
1: Claro, todo. Venga.
3: Julia, bueno, dame saludar a la dama primero.
1: Claro.
2: ¿Cómo estás?
3: Hola, mi dama. Hola, buenas tardes.
2: Mi gajita.
3: Me escuchar esa voz tan bella porque ya la de Junior me tenía cansado. Junior, ¿cómo estás? Saludos con Pili. Oye, ese sunroof es bueno para los policías, tú sabes.
1: Claro.
3: Todo aquel que le dan cuernos y que lo queman.
1: Para sacar los cachos por el sunroof.
3: Exacto, entonces así no es, tú sabes, no tienen esa incomodidad. Por eso que tuve que esos policías que también tienen Prado y vaina.
1: ¡Claro! Increíble, increíble. Si me mano, todo cierro bien. Qué rico. Cada mañana que no les falte agua. Compañera, tenemos algo sumamente importante de contar a los oyentes de La Mega. Esta ocasión te lo voy a dejar en tus manos para que lo agarres, para que cuente la historia de cualquiera que quieras escucharlo. Pero es importante para que la gente se pueda trasladar con estilo aquí en Panamá.
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1: Y ayuda bastante los audífonos, compañera, porque así escuchas tu música para ti, tu llamada para ti, toda la información que quieras escuchar y quieras trasladar para tu oído es para ti. No te va a causar problemas ni incomodidad para otra persona. Ahí puedes estar tranquilamente para ti.
2: Es incómodo, el estar en. Oye, hay personas a tu alrededor.
1: ¡Aló! ¡Aló! ¡Miguel!
5: Sí, pero es que yo te dije.
1: Oye, Miguel, pero no me escuchas. Pero que yo te estoy hablando, Miguel.
2: Entonces todo el mundo escucha. Hay personas, uno tiene que ser respetuoso,
1: claro,
2: respetar el espacio de las otras personas, porque hay personas que están yendo a su trabajo o al colegio, yendo a hacer un mandado o lo que sea, pero no es bueno estar incomodando a las personas que están a tu lado.
1: Exacto.
2: A mí me molesta mucho las personas que están viendo un video tan alto.
1: Y se escucha fuerte.
2: Se escucha muy fuerte. Claro, claro. Uno, y yo lo hago, yo bajo el volumen porque trato de tener un volumen moderado solo para mí. Claro. Si no, tengo mis audífonos. O si no, prefiero no ponerlo y el volumen y voy leyendo lo que va pasando en el video. Uno imagina, tiene que respetar.
1: Imagina, tú vienes estresado corriendo para montarte en el metro, compañera. Uh-huh. Estresado. ¿Ah? Te montas al metro y cuando te montas al metro, compañera, adivina qué, hay alguien escuchando música y hablando alto y gritando en el nombre. No, la verdad que no.
2: No. Así que hay que ser consciente.
1: Hay que ser consciente en el metro de Panamá.
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2: Y me hizo bailar. No volverá más. Ay, cuando me

0: Tú sabes que a mí me pasa que yo me pongo los audífonos y me llama mi mamá. Oíste. Y viene y dice, ¡ah! Pero no, pero ¿qué dijiste? Pero yo dije, ¡mamá! Pero, y se me olvida que tengo los audífonos puestos.
1: Ey, eso pasa.
2: Ey, da.
1: No, tú sabes que pasa bastante. Me pasa mucho que yo me quedo viendo a personas que están caminando, hablando. Ajá. Y yo dije, pero qué loca.
2: ¿Con quién está hablando ese loco?
1: Está hablando y es que tiene los
2: audífonos puestos.
1: Ya, mira cómo cambia. O que viene la persona como hablándote y tú dices, ay, está hablando por ti.
3: Pero Junior, ¿qué tú dices de esa gente que se meten en los ascensores y apenas que se meten en los ascensores van para el piso y que la hay 30 o 20 y pico? Man, y desde la planta baja y a veces inclusive desde el sótano abren TikTok y lo ponen a todo volumen y no les importa cómo tengan que escuchar sus disparates de videos que se ponen a ver. Vaina de que la fruta, que puro disparate, bro. Entonces, no sé, yo siento que la gente como que, o sea, aquí en Panamá, digo que aquí porque aquí que vivo, le falta como que esa educación, no nada más en el metro.
2: Esto forma parte de la cultura, la verdad. Forma parte de la cultura panameña. Megadita, ¿cómo estás? Bienvenida a la Mega. Qué linda mañana. ¡Qué rico! Y se compiña, es verdad que la gente usa audífonos a veces. Me paso de mi parada porque los bochiches están tan buenos. No es que uno se mete dentro de eso. Me ha pasado mucho, compañera, y tengo que ser claro. Yo uso los audífonos cuando me monto en el bus.
1: Es cierto.
2: Viajando para Colón. Y tú sabes que tú vas bien cómodo, tu aire acondicionado. Entonces yo pongo, dije, música relajante. ¿No? Entro al Spotify. Yeah. Busco música relajante y yo la pongo, ¿va? Y por no escuchar la gente pidiendo la parada por los audífonos, no me di cuenta que ya llegué a Colón.
1: Por estar
2: con los audífonos puestos, escuchando balada, dormido.
1: Claro.
2: No escucho a la gente pidiendo, ¡ey, acá! ¡Ey! ¡Aquí! ¡Ey! No, entonces yo.
1: Tú te metes en.
2: Yo estoy metido en el universo de la balada, del mundo.
1: Claro.
2: Y me he pasado. Me he pasado la parada de la casa.
1: ¿Y a dónde llegaste?
2: Dormido. La otra vez.
1: Ah, no, bebo.
2: Llegué. No, me fui recto, compañera. Yo estaba ya en calle llegando a Colón. A la misma provincia, compañera. Qué locura. Cuando me despierto
1: y
2: hago.
1: ¿Y te ha pasado? Es que, mi amor, es que fui a la playa. Y
2: no, gracias a Dios, el mundo coge para la playa, compañera. Porque. ¡Oh!
1: Te baja.
2: Pero me bajo en la playa. Pero, compañera, el bus va bajando para Colón y yo. Ni por ahí, dormido. Con los audífonos no escuchas a nadie parando, pidiendo parada.
1: Estás.
2: Pero de ahí. La otra vez tuve que bajarme del bus y subirme a otro para regresar. Estás cerca de mí. Qué locura, compañero. Si no me. Pero es lo más cómodo, lo más. Es súper necesario para lugares donde no se permiten ruido, por lo menos en el metro. Y las personas tampoco. Necesitas escuchar lo que tú estás
1: también,
2: escuchando,
1: oye.
2: Qué fastidioso.
1: Ay, no, qué feo.
2: Una vez yo me monté en uno y vamos a seguir viendo una película. Sin audífono, compañera. Viendo una película. Todo el mundo tenía que escuchar la película que. Todo el mundo en el bus tenía que escuchar la película que estaba escuchando. ¿Ah? Viendo la película, escuchando. ¡Pa, pa! La balacera. ¡Pam, pam, pam, pam, pam, pam!
1: ¡Ey! Era en inglés. ¡Hey!
2: Él solo la entendía para acabar de joder. No, pero eso no se hace. Porque menos mal que la película está en español, que tú puedes decir, ah, bueno, esta es la de
1: Silvestre. No, yo no es que pabe.
2: La de Silvestre Dangón. Oh, ah, no, es Silvestre Estalón.
1: Estalón.
2: Y este es Arma Mortán 8. Tú te vas guiando. Y vas viendo la película, oyéndola. No, pero. ¡Ey, no! ¿Qué sabes tú que está hablando ahí? No. Qué fastidioso. Tú vas ahí en el buco enredado con una película. No.
1: Está bravo.
2: Y últimamente, compañera, ahora también viendo películas coreanas, que me tiene ajo esa película coreana.
1: Las películas chinas, China, ya por todos lados.
2: Ya, compañera, ya. Que los chinos se han metido en la película.
1: Oye, pero
2: en
1: tú
2: serio.
1: Sabes que hablando de. Bueno, de las coreanas, japonesas, no sé cuáles son las películas que están. Creo que son coreanas.
2: Sí.
1: Son coreanas. Las películas coreanas ahorita que están muy de moda. me he dado cuenta que ellos saben hacer mucho suspenso, drama.
2: Sí.
1: Son muy buenas.
2: Sí.
1: De amor también. Pero de risa no. Ellos no, no, en comedia. En
2: comedia son.
1: Ellos mismos dicen que no, comedia no baje.
2: No, no. Comedia no va a pantalón conmigo. No. Comedia no baja pantalón conmigo. No.
1: ¿Tú te imaginas de que una película no sé, una American Pie, pero que
2: ellos haga... Ellos siempre se dedican a este tipo de películas, compañera.
1: No, y las de amor, de la nada salen los corazoncitos.
2: Hijo. Claro, claro. No, compañera. Ellos tienen unos flow ahora con la película esa de que del millonario, que era pobre.
1: Sí,
2: y que enteraron que el man era hijo del rico y bueno, y que el man se vestía de piedrero para a conquistar a Yal y después se dieron cuenta que era millonario.
1: Todas. No, me da risa porque todas tienen la misma trama.
2: Sí, la misma trama.
1: La misma trama y el drama y la gente la ve y es que no, pero esa no era la misma que estabas viendo. Yo es que no, es que esta es diferente.
2: No puede ser. Tú no eres hijo de Ching Quang Wong.
4: Sí, ¿sí?
2: No, no, compañera. Tú no eres hijo de Ching Quang Wong. Sí, yo soy hijo de Ching Quang Wong y heredero de este dinero.
1: Dinastía Wong.
2: Yo soy de la dinastía Wong. Si no, pregúntale a mi prima, Son Chutón. ¿Ah? Ey, qué películas se forman ellos. Lo que me da rabia es que al final abajo en el TikTok sale que tienen que pagar y que 10.99.
1: Pero Junior, no, esas son las que ahora venden, disque las.
2: Esas son las que yo veo.
1: No, pero son disque las short movies, que son disque películas cortas.
2: Pedazos.
1: Yo no sé por qué ahora quieren hacer eso.
2: Pero
1: y ese negocio.
2: La... Sí.
1: Negocio.
2: Es que hay una aplicación que la tiene toda. Y entonces abajo te sale y que si quieres verla completa, paga 10.99. Hasta rabia, loco. Señores, 10:59 de la mañana. Qué bonita mañana hoy, hablando de todo un poquito en el viento. Hoy es que es jueves, ¿no? Hoy estamos a jueves de TVT, colocándole TVTazos a ustedes, a ti, aquí en La Mega. Dice buenos días, Cookie Brother Junior, reportando en sintonía, Eder. ¿Qué dice Eder? Bienvenido a La Mega. Vamos y regresamos, compañera.

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0: 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Buena canción, tiene buen mensaje. Tema musical, compañera. Habla de las cosas que te tienen que hacer fuerte. Que no te dejes dejar caer. Que debes mantenerte de pie. Siempre motivado. La canción es bien buena la canción.
1: Buena pelado, letra, ¿eh?
0: Buena letra. Y con el ritmo que tiene, vaya, te dice cosas, te pone, vaya, puede usted la parecer.
1: Mira, me gustó una parte que dice, va a doler, pero no para siempre.
0: Exactamente. Más lo dice clarito ahí. Dolerá, pero no para siempre. Oh, yeah, a ver.
1: Ay, así iniciamos Mega Office Ray. Qué rico, tocando las 11:13 y a ti.

0: Compañero y yo y Juevesito, hablando de todo un poco de Tevecito.
1: Claro, cuéntame.
0: Hablemos de la infancia.
1: Compañera, entre la infancia de las cosas difíciles que se dieron, un chistecito de esto de Michael Jackson. ¿Quiere escuchar o no?
0: A ver.
1: Dice que, bueno, entre todas las cosas, mano, fallece Michael Jackson, todo, ¿no? Se va al cielo. Se encuentra con
0: ponme mute.
1: Con Jesucristo.
0: Ponme mute.
1: ¿Qué?
0: Ponme mute.
1: No, no.
0: Pon fluido.
1: Quiero verte predicando. No. Entonces, no fallece, se va al cielo, se encuentra con Dios, ¿no? Lo primero que hace es que... Imagina qué hace Michael Jackson cuando llega al cielo. Preguntando por el niño Dios. Pero bueno, un chiste sangrón de Michael. 11:17 de la mañana. No te rías. Sí, y cuestiones que suceden, ¿no? De joven, experiencia que uno ha vivido. Te estás tragando la risa, ¿no? Pero es que lo entendiste después.
0: Sí, sí, no, lo entendí apenas lo dijiste, pero fue...
1: Sí, sí, no lo esperaba.
0: No me lo esperé. Me esperé otra
1: icónico,
0: cosa.
1: Icónico,
0: otra cosa,
1: icónico,
0: de verdad, sí, claro. Que Junior Hit es una cosa bárbara. Pero bueno, hablando de la infancia...
1: Sí.
0: Una llamada.
1: Hola.
2: Buenos días.
1: ¿Qué pasó, papá? Bienvenido.
2: Junior Hit, Cookie.
1: ¿Qué pasó,
0: buenos
1: mi hermano?
0: Días.
2: Que papá no te reíste si ese chiste fue tan malo que daban el partido el celular. El infeliz ese.
1: Pero se está riendo. Se está riendo.
0: Respeto, no, está... No, no, sí, sí, sí.
2: Se escuchó un chiste malo, pero
0: no
1: se
2: está riendo.
1: Infeliz.
0: Infeliz,
1: Junior. Se está riendo, se está riendo.
0: ¿Cómo aprendiste cuando era la derecha? ¿Cuál era tu mano derecha y cuál era tu mano izquierda?
1: Bueno, tú sabes que para...
0: No. Hoy resulta que ponen a los niños con
1: una cintita
0: roja y una cintita azul.
1: Bueno, yo creo que yo aprendí a los golpes, compañera.
0: Yo
1: a los guabanazos, porque yo me acuerdo que siempre, tú sabes que esa es la cómica de los tíos. Ajá. Siempre la cómica de los tíos y los abuelos y la familia. Eso es como la payasada del niño siempre, ¿no? Ay, ¿cómo estás, Manuelito? ¿Cómo te va el día de hoy? Muy bien. ¿Y comiste? Sí, comí. Ay, qué chévere. ¿Cuál es tu mano derecha? ¿Qué es eso?
0: ¿Qué es eso?
1: ¿Qué es eso? Hay personas que hoy en día, a la actualidad, todavía se confunden en la derecha e izquierda.
0: Sí, eso es cierto.
1: Todavía. Y esas personas tienen que tener cuidado.
0: ¿Por qué?
1: Esas personas que se confunden, mano derecha o mano izquierda, usted dice que toman la mano izquierda y toman a la derecha.
0: Complicado.
1: Es complicado. Complicada. Son personas bien difíciles de entender, de analizar. Hacen cosas que tú te quedas, Bapa. Pero ¿qué le está pasando? Que tienen problemas con eso y que, hey, pero toma para la derecha y fo, coge para la izquierda. No, y se,
0: o ve
1: no.
0: Derecho.
1: Sí, ve derecho.
0: Derecha.
1: Y coge para la derecha.
0: Claro.
1: Y te ven y se ríen y que, ay, yo siempre me he confundido. No, no.
0: No. Ay,
1: peligroso. Peligroso eso, compañero. Son personas que tienen una bipolaridad increíble.
0: Imagínate.
1: Sí.
0: Bueno, yo cuando estaba pequeña, para aprender qué era derecha y cuál era la izquierda, yo agarraba mis manos y veía con cuál yo escribía.
1: ¿Y tú sabías que tú escribías con la derecha?
0: Ajá.
1: ¿Y te imaginas que hubiese sido, que tú hubieses utilizado las dos? ¿Cómo hubiese hecho?
0: A veces me toca usar las dos.
1: Ah, claro. Cuando no te alcanza una.
0: Sí, depende.
1: Pero cuando te alcanza una, utilizas las dos, ¿no?
0: No, no, no. Cuando estoy usando las dos.
1: Ah, usa las dos.
0: Uso las dos.
1: Ya, usa las dos.
0: Uso las dos.
1: Y de repente... Ah, bien. Me parece. Es interesante. Motivo. Porque recuerda que hay circunstancias.
0: Todo el mundo se vuelve...
1: Sí, claro. Malabares. Si tú tuvieses en una orquesta, compañera, ¿cuál

0: Si tuviesen una orquesta, compañera, ¿cuál sería
1: mi instrumento?
0: ¿Tu instrumento favorito? No me digas que ibas a pelearte el órgano, no.
1: No. Okay. La chácara.
0: ¿La chácara? ¿Cuál es la chácara, compañera? La churruca.
1: Ay, la churruca.

0: la chácara es otra cosa.
1: La chácara es otra cosa, compadre. Es la churruca, compadre. Es la churruca. Ay, ¿qué estarán pensando los oyentes a esta hora de la mañana? Dios mío.
0: No podemos hablar un tema. Entrábamos en
1: TVT, compañero. Yo estoy tratando de que sea serio, pero es que es complicado.
0: No, pero es que es complicado. Y hoy nos regañaron. Nos regañaron por estar gracioso.
2: A mí ese tema de la izquierda y la derecha fue bastante fácil y sencillo. Porque desde que yo estaba en la escuela, los lunes que uno iba a saludar y que a la bandera, siempre te decían, levante el antebrazo derecho y diga el juramento, diremos el juramento a la bandera.
1: No, y repitan como...
2: Jura a Dios y a la patria, y así pues. Y bueno, de verdad fue más complejo aprenderme más rápido para mí de la derecha y la izquierda.
1: Era
2: obvio, había que levantar la derecha todo el tiempo para saludar el pabellón nacional.
0: Ah, mira.
1: Era levanten la mano derecha y repitan conmigo. Y ahí arrancaban entonces Dice a todos mis amigos, dice estimados amigos y familia, hay una campaña de desprestigio contra mi persona, no sé qué esto es un bochinche.
0: ¿Qué es eso?
1: Es un bochinche
0: viejo.
1: Dice buenos días, Cookie. Compláceme con la canción de qué? De Marcos B. ¿Eh? Verá, el chico para ti soy yo. Ok. Dice por acá.
0: Junior, compláceme.
1: ¿Inflación en qué? En la cerveza.
0: Mira tú.
1: Está por las nubes la cerveza.
0: Ahí sí no se quejan.
1: Lo que va a estar por las nubes es el viernes la gasolina.
0: Ay, papá. Oye, tengo que ir ahorita.
1: ¿Eso para qué?
0: Salgo de aquí, voy a echarle.
1: Pero va a tener que echarle otra semana, no, compañero.
0: ¿Por qué?
1: Porque tú tienes que echarle, le echas ahora. Esto es una mentira que tú estás haciendo, compañera.
0: Pero hay que echarla.
1: Bueno, si tú la echas, y la echas hoy, procura no echarla la otra semana, que te dure.
0: Ese es el problema, porque si la echo hoy, me dura hasta hasta la próxima semana.
1: No, ya, porque si te la usas... Tú te vas a ir el fin de semana a jugar a la
0: sí,
1: playa.
0: Sí, pero no. Acuérdate que estoy en liga.
1: Ah, bueno. Entonces,
0: o sea, que la tengo que echar hoy.
1: Tiene que echarla hoy.
0: Y la echo la otra semana.
1: Claro.
0: A mediados.
1: Ahora, si te la puedes echar todos los días...
0: No me la echo.
1: Échatela. Mega.
3: Buen día, Junior.
1: Buen día, buen día.
3: Señorita Pretel, la única, la verdadera, la heredera, la única.
1: De los trozos de carne, increíble.
3: De todos los trozos de carne.
1: Increíble, inflación.
0: ¿Cómo estás, corazón?
3: Rico, delicioso y sabroso, como siempre, aquí parado y firme.
1: Eso,
0: interesante,
1: compadre.
3: Junior, estoy preocupado, Junior.
0: ¿Por qué,
1: no, pero no te preocupes, mi hermano.
3: Anoche se la eché, Junior.
1: ¡Ay, papadito!
3: ¿Qué te puedo decir,
1: Junior? Compadre, espere 9 meses.
3: Rimpelado y descalzo,
1: ¡ay, ay, ay!
3: Todo adentro y nada afuera, Junior.
1: Sí, señor. Puro glo.
3: Tanque lleno.
0: Y nada de la.
1: Es importante cuando marca ya el full, ¿no? Te impresiona, ya está full, ahí está. Impresionante.
3: ¿Sabes qué es lo que me preocupa?
1: A ver.
3: Que hoy hice el recorrido, estamos hablando del tanque de gasolina.
1: Yo sé, pero ¿qué estamos hablando, hermano?
3: Que hoy hice el recorrido con el busito, Junior.
1: Ajá.
3: Y ya estoy por debajo de la mitad, se la voy a tener que echar de nuevo.
1: Se la vas a tener que echar otra vez. Eso es lo que yo digo.
3: Me preocupa.
1: Eso es lo que, mira, ahí es donde yo te digo que, compañera, es un paso en falso. Que forma en fila.
3: Lo mío es diésel, Junior. Lo mío es diésel.
1: ¡Ah! ¡Oh!
3: Es peor todavía. Echaste la más ahora todavía.
1: Tiene que, cuando llega allá, habla con el bombero, comienza a jugar con el piedra, papel o tijera para ver qué gana. Piedra, papel o tijera, ¿le echo o no? Si tú ganas, yo no le echo. ¡Qué locura, bro! Y así como va la gasolina para arriba,

0: que no hay plataforma en chorrera, como así, no hay in-drive, no hay nada, no encuentro, no entiendo. Para que relajo.
1: No hay plataforma.
0: No hay plataforma. No, y tampoco hay plata. Así que no hay forma que te mueva. Así que no va a haber forma.

0: a que escuchen las menciones, porque claro, el programa no.
1: Sí. Esto.
0: Si me iban a escuchar, no me escuchan.
1: No me. Qué triste.
0: Qué triste, adiós, $2,000. Hey.
1: Qué triste, compañero. No, y cuando es más triste cuando ves el dinero desvanecerse en tus propias manos.
0: No, en mi propia risa. En mi mano, no.
1: En tu propia risa. Dice.
2: Buenos días.
1: ¿Qué pasó?
2: ¿Qué dice la rufleta? Hey, ¿qué pasó con la señorita Ayane, la heredera?
1: Ahí está.
2: Y el señor Juan, el sobrino del señor Ayala.
1: Sí, que se está llevando.
2: ¿Qué es lo que hay? Todo bien, brother. Saludos, feliz jueves de TVT para todos. Ey, me avisa cualquier cosa, yo voy y se la echo a los dos allá, pues, y le hago el favor.
1: Ahora, tú trabajas en gasolinera ahora.
0: ¿Qué le pasa?
1: Estamos hablando de gasolina, o sea, estás infeliz.
0: Oye, Junior, ya ves lo que. Por lo que pasó mis padres, ¿no? Mis padres me agarraron, me sentaron, me decían, hija, está pasando esto, no quiero que hagas esto. Yo entendía lo que estaba pasando.
1: Y hacías lo contrario, compañera. ¿Por qué tú eras así? Todavía eres así. Dicen, por favor, Cookie.
0: Está pasando.
1: Toma por aquí, está pasando esta vaina. Coge por aquí, no coja por allá. Y vuelve y coge por el mismo. Tiene un problema como de ansiedad a la cagada, ¿no?
0: No. Por autoestima, no.
1: Qué locura.
0: Por autodecisión.
1: Por autodecisión.
0: Es que yo me tomé bien en serio de que ser.
1: O no ser.
0: O no ser.

0: Chuta, voy a tener que ir al cambio comercial, compañera.
1: No puede ser.
0: Sí. Y de vuelta le coloco la canción.
1: ¿Ser
0: o no ser? There comes a
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0: ¿Qué es lo peor que puede pasar en un encuentro entre dos agencias comestibles y bebibles? Compañera, adivina. Que se encuentren Mentos con Coca-Cola.
1: ¿Quieres?
0: ¡Qué locura! Sería una explosión de sabores.
2: Ay, 11 Junior, de la mañana con el tigre. ¿Los tuyos están hoy?
0: No, estamos. A ver, no, unos momentos.
2: No, Junior, chiste, no, así tampoco.
0: Un chiste bastante. Calla.
2: Una sangrones, cosa bárbara.
0: Un chiste sangrones hoy.
2: Oye, de verdad que sí. Oye, 11:45. Ajá. Ay, ya a pocos minutos, ¿sí?, de mediodía.

0: En
1: ¿Cómo
0: su closet?
1: No, compañera?
0: En su locker.
1: Conozco bastantes pasieras que tenían.
0: Yo era.
1: Y tenían la colección de la revista Tú.
0: Oye, yo fui.
1: Por todos lados.
0: Yo fui Tú por muchos años, me encanta. Y después de todo, no sé qué, en dónde estaban las. ¿Dónde quedaron las revistas? No sé. Pero, oye, y era. No podía botarlas. O sea, era como que.
1: Pero, ¿qué? Pregunto yo. Déjame mandarle saludos primero a mi sobrina que está en sintonía.
0: Ok, dale.
1: Oye, saludos a Lía, que está en sintonía. Una sobrina mía guapísima. Ella es modelo internacional de revista. Muy guapa, mi sobrina. Mira, ella está en sintonía. Mira. Ella sabe que está hablando tío Junior. Mira.
0: ¿Tío Junior? Tío Junior.
1: ¿Viste? Ella está ahí en sintonía. Ella está escuchando la mega. Un abrazo y un besote, sobrina. Espero estés bien. ¿Cómo te fue en la escuela hoy? Óyeme, compañera. Entre todas las cosas me decías que...
0: No, tú me preguntabas sobre la revista para las chicas.
1: ¿Para qué compraban esa revista tú?
0: Nos gustaba. ¿Qué había ahí? ¿Qué había? Eso era el Instagram de nosotros. Realmente nos gustaba saber sobre las noticias de estos artistas que... Si había una relación.
1: Sí, porque no había Instagram.
0: No había Instagram.
1: No había TikTok, correcto. No había nada, ni siquiera WhatsApp.
0: Las revistas eran lo único.
1: El medio de comunicación.
0: El único medio de comunicación con Estados Unidos, que era donde pues estaban los artistas famosos que en aquel tiempo, por ejemplo, un Backstreet Boy, una Britney Spears, Madonna, que eran como. Nosotros siempre fuimos como bien americanizados, tú sabes, ¿no?
1: Sí, que con eso, con esa revista. ¿Tú compraste alguna vez de la Virbol? Que vendía también.
0: Esa era muy difícil conseguirla. Había gente que buscaba esas que eran en inglés. Ajá. Pero esas eran ciertos lugares que la vendían y costaban más. Billete. En aquel tiempo me recuerdo que costaban 5 y algo.
1: Exacto.
0: Y venía cerrada
1: con bolsa.
0: Una bolsa. O sea, que tú no la podías disque abrir para leer, tenías que comprarla.
1: Y te traía como un cupón, algo así.
0: Un cupón que uno nunca iba a poder usar.
1: Exactamente.
0: Pero las revistas Tú eran $3. Y yo recuerdo que yo acompañaba a mi madre a hacer supermercado porque al finalizar yo quería esa revista. Y me encantaba llegar al cuarto y leer esa revista. Era súper.
1: Yo no tengo muy bien el conocimiento. O sea, no recuerdo muy bien el nombre famoso de esto, pero yo recuerdo que en ese entonces había un helado muy famoso que así como llegó, se fue.
0: Y así como se olvidó, ¿no?
1: ¿Tú te acuerdas cómo era el helado? ¿Cómo se llamaba el helado?
0: El olvido.
1: No. Era también era americanizado, pero entró aquí a Panamá. Tenía paleta.
0: El Esquimo Pie.
1: Había uno que se llamaba y que Tornado. ¿No te acuerdas? Que había uno que era largo, que era de colores.
0: ¡Ay, sí, sí!
1: ¿Te acuerdas?
0: Sí,
1: ¿te acuerdas?
0: Sí, sí. Y te dejaba la lengua azul.
1: No sé qué color te la dejaba, pero eran. Te la dejaba, compañera.
0: Sí, y, sí, recuerdo, pero no me acuerdo el
1: ahí
0: nombre.
1: Ahí hiciste tu primer pirino con esa paleta de colores, ¿no?
0: Claro. Uno practicaba.
1: Me imagino, ¿no? Claro que sí. Pero pregunto yo, ¿qué fue lo que pasó con esas paletas? Yo la voy a buscar. Yo creo que se llamaban. Si mi. Alguien que recuerde allí en las redes sociales. Sin más no recuerdo. Esa paleta famosa.

0: paleta famosa se llamaba, vamos a poner ya Jenith, que
1: dice Jenith, por acá helado Wall.
0: No. Ese.
1: Era helado Wall.
0: Ese. Va a ver. Me asegura porque me escribió también una persona vieja de antaño por acá. Uh-huh. WhatsApp. Ajá, dice marca Wall. Y si me escribió y me dijo, esta persona le confío porque es bastante de ese. De esa edad, ¿no? Vamos a ver.
2: Hola, Junior. Cookie, háblame de los test que había en la tumba. Eran lo máximo. ¿Lo qué? Yo tenía esa revista, yo no podía no comprarla.
0: ¿Cuál?
1: ¿Qué dijo? Espérate, otra vez.
0: Vamos a escucharla de nuevo.
2: Hola, Cookie, buenas tardes. Hola, Junior. Cookie, háblame de los test que habían en la tumba. Eran lo máximo. Yo tenía esa revista, yo no podía no comprarla.
0: Los tres que habían en la tumba. Bueno, esa era la revista, una de las revistas famosas, ¿no? Que compraban las chicas. ¿Cuál otra revista compraban?
1: Bueno, yo recuerdo que yo no me dejaban comprar la famosa Cosmopolitan.
0: Pero porque era
1: Cosmopolitan. Porque la Cosmopolitan era supuestamente para niñas ya mayores de 16.
0: Ah, era como más explícita.
1: Habían. Pero a mí me encantaba, por ejemplo, cómo gozaba yo el Trágame Tierra. Que eran como ciertas partes. Bueno, no sé si la revista Tú sigue vigente.
0: Tú también eras de las personas que buscaban los horóscopos.
1: También, sí, lo leía.
0: Los horóscopos.
1: Pero no fui tan creyente, mira.
0: Nunca.
1: Era como que, ¿será? O por eso es que me está pasando esto, o... Ay, será acá. Pero no era muy fan.
0: De que el destino se avecina, Piscis. Esa persona que estaba buscando está cerca de ti. Y tú serás. Y tú leías la vaina y tú. ¿Será que esta muchacha es la que? Y entonces tú buscabas el signo de ella. Y ajá. Cuando el signo de ella decía, dije, la persona que tenías en mente,
1: ajá,
0: de tu amor está a tu lado. ¡Ay! ¡Oye, soy yo!
1: Imagínate.
0: No. La gente buscaba el horoscopo.
1: Oye, y hablando de eso, me recuerdo. Yo fui chica de diario.
0: ¿Ah, sí?
1: Escribía mucho.
0: ¿Cómo se llamaban esos diarios que venían con
1: la
0: olores?
1: La Pascualina.
0: Que no, había uno.
1: Yo era Pascualina. Y sí. Esa Pascualina costaba $20.
0: Sí.
1: Y yo
0: ¿cómo
1: era,
0: se llamaba el diario?
1: Nunca usé los stickers. Los guardaba todo el año y nunca los usé, Junior Hit.
0: Pero de que venían todos los stickers, o sea, venían ahí que stickers para pegarle a la soba y todo. Mm-hmm. Y tenían olor, la soba tenía un olor correcto. Como a fruta.
1: Oye,
0: como a...
1: Y yo cuidaba ese porque yo, ajá, cómo escribía por un niño, que cómo me gustaba. Hoy en día somos muy buenos amigos, pero yo estaba, él era mi primer amor.
0: ¿Y?
1: Se llama porque no... No se murió. Andrés. Él era. ¡Guau! El amorcito.
0: El que salía ahí en.
1: Cuando yo estaba chiquita. Hoy en día somos viejos amigos, muy buenos amigos, sí. Pero me recuerdo cómo yo escribía por él en el.
0: ¿Le escribías cartas? ¿Escribiste cartas alguna vez?
1: Nunca se las mandé.
0: Nunca escribiste cartitas y de amor y todo. Palabras de amor. Cositas bonitas, ¿no? ¿Escribiste cartitas?
1: Sí, pero

0: No. Te odiaba y después te hiciste.
1: Estuve bueno.
0: Le escribiste hasta una canción al suegro. Nunca.
1: ¿Cuál?
0: No, o sea, en la vida, no.
1: No, no. No te tocó. No, yo siempre fui. Yo he sido buena, buena.
0: Sí.
1: Tengo chipi.
0: No, hombre, te
2: da. Los test. T-E-S-T. Test.
0: Ok. Me parece. Había tantas cosas.
1: Y a ver, cuando tú acompañabas a tu madre a hacer supermercado, ¿qué te gustaba siempre? ¿Que te comprara un carrito o le pedías una paleta? Porque las mujeres eran más como de revistas.
0: Yo era fanático de lo comestible.
1: O sea, tú eras dulcero.
0: Yo era dulcero. Yo era fanático de una marca que hoy en día, bueno, entró a Panamá no hace mucho, pero para esos tiempos, para poder comprarla o conseguirla, tenía que ir y vendiste las bases militares de los gringos.
1: Los popcorns caramelizados, ¿te acuerdas qué complicado conseguir esos popcorns?
0: Los Sweet and Sweep.
1: No, yo te estoy hablando de los Jack algo. No,
0: ah, los Jack Pork.
1: Algo así. Pero, ey, qué complicado. La gente que tú veías, que, ey, ¿cómo lo conseguiste? Bueno, hoy en día, uff.
0: En todos lados. Igual que los Sweet and Sweep, que eran las pastillas esas grandotas. Uh-huh. Bueno, yo vendía la grandota. Qué duro era.
1: ¿Te acuerdas del, cómo era? Como una, era como una pastita plana. Y tú la mordías y quedaba el papel plástico.
0: Ah, pero tú me estabas hablando de...
1: Eso
0: de,
1: tiene un nombre.
0: Yo tengo un ponche aquí de eso, de la tanda de...
3: La tanda del Fruity Royal.
1: Ah, el Fruity
0: Royal. Que venían rojos, verdes.
1: Ah, iba sacándolo y
0: una vez, te voy a echar un cuento con el Fruity Royal. A mí me gustaba mucho el dulce. No, era fanático del dulce, bastante. Pero mi mamá... Como yo era el único varón, mi mamá me complacía, vaya, era un buen niño. Entonces mi mamá me compraba cosas, pero yo un día le dije, mamá, consígueme una caja de Fruity Royal. Yo quiero una caja de Fruity Royal para tener, dice mi mamá. Eso venían separados en paquetitos.
1: Ajá, correcto.
0: Y mi madre me dijo, Julián, ¿dónde puedes comer eso todo de una vez? Tienes que comértelo uno por semana.
1: Uno por semana.
0: Porque eso es muy dulce. No, está bien, normal. Yo no me acuerdo, mi madre se fue con mi papá para una fiesta, no me acuerdo muy bien.
1: Ok.
0: Y yo estaba viendo televisión, agarré la caja, compañera.
1: Con el gustito te fuiste.
0: Me comí todos los Fruity Royal. Mira que fue tan fuerte esa comida de Fruity Royal que me dio hasta fiebre. De la cajartada de Fruity Royal que me di.
1: Oye, sí, nosotros no teníamos problemas estomacales cuando estábamos chiquitos.
0: No, éramos de acero.
1: Sí, nosotros éramos de acero, aguantábamos. Súper,
0: aguantábamos comida de todo tipo.
1: Sí, lo que sí nos daba era dolor de barriga.
0: ¡Oh!
1: Eso sí recuerdo. Por estar comiendo de todo. Oye, sí, uno comía de todo, combinaba y nada.
0: Sí, yo la verdad que, bueno, tenía bastantes cosas. No me puedo quejar cuando estaba niño. Juguete tenía inexplicables. Era el único varón, te repito.
1: Escuchar el sonido, la campanita de la paleta.
0: ¡Ay!
1: Era correr a buscar al paletero. Viene por la segunda calle. ¡Ay, abuelita, por favor! 35 centavos, por favor, abuelita.
0: Mira,
1: yo me ponía bien triste.
0: Algo que
1: yo me ponía bien triste. A mí me gustaba la Esquimo Pie.
0: Ajá.
1: Porque uno decía que tiene dos sabores. Cool.
0: Ajá.
1: Pero cuando tu abuelita te daba 30 centavos. Y tú le decías al paletero, es que ¿cuánto vale la Esquimo Pie? Dije 45, es que. Deme la de piña. No, y cuando no te alcanzaba, dije la más barata, es que la de limón.
0: La de limón. 15
1: centavos. Y uno triste, dije, que dame la de limón.
0: No había pagones. Tenía que comerte la limón que iba a hacer. Bueno, compañera, yo cuando estaba pequeño, la verdad, fui muy detallista, era detallista de todo tipo, pero llegó un momento en mi vida en que eso se destruyó porque una niña que yo le regalaba perfume, yo era súper detallista, yo nací así detallista, yo era de cartas, era de todo tipo de cosas.
1: Dedicaste canciones.
0: Dediqué canciones. A mí toda la vida me ha gustado escribir canciones.
1: Poemas
0: y todo. Y a eso de los 10 años por allá, una niña me rompió el corazón. Me tiró todos los perfumes que le había regalado por la ventana.
1: No.
0: Sí. Por una mentira que le habían dicho. Y ahí fue complicado.

0: volver a ser detallista otra vez. Lo intenté muchas veces, pero ya tenía el corazón roto. Entonces, de ahí cambió el detallista por un corazón duro y difícil. Pero aprendí a amar, aprendí a querer. Intenté nuevamente ser detallista, pero ya me habían destruido el corazón. Son cosas que pasan en la vida.
1: Cosas que pasan.
0: Te convierten desde temprano. Yo cuando era niño escribía muchas canciones. Estaba pelado. No, siempre seguía escribiendo. Uh-huh. 17, 18 años. Seguía escribiendo. Pero no me atrevía mucho a entregar cartas. Que escribí cartas. No me atrevía de que... No, ¿será que se ve cursi?
1: Claro.
0: Pero bueno. Vamos a ver quién está por ahí. Hola.
2: Se lo rompieron a los 10.
0: ¡Ey! Estoy hablando de los perfumes. No, están sinvergüenzas.
1: Falta de respeto.
0: Pero bueno, yo voy a cambio comercial de compañera. Y de vuelta regresamos con Paella Mega. ¿Te parece? Hoy es jueves de TVT. Estamos hablando. Mira, tengo mucha gente aquí que me escribió, compañera. Hablando de todo, mira. Ah, viste que sí. Ahora buscamos la imagen de las wolves, a verla.
1: Sí, búscala.

0: no te despegues. Vamos y venimos. 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
11: Solo pasamos para...

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0: Buenas tardes, vivo con Pi, la hermosa preciosa chiquita napolitana, preciosa hermosa, la cookie. Mira, te contando esa historia, me acuerdo también cuando mi hijo estaba chico, yo también le compré una cosa y que gomita de vitamina C, pero era una por día, porque venían que 30. Chuleta, en una noche, yo pensaba que se había dormido, yo me dormí, pero al día siguiente cuando va a ver, se comió toda la gomita, ¡ay, ya la! La que eran 30 días y que él pensó que eran gomitas normales. Yo, no, esas eran gomitas de vitamina, esa era una por día. Nomás dejó dos. Qué locura.
1: Ya estaba activado como por 24 horas.
2: Fruity rollo.
1: Dice, buenos días, Junior. No tengo pruebas, pero tampoco dudas. Andrés le dio para la piñata.
2: Pompi, eran las paletas Wall.
1: ¿Viste? Ahí, hasta la dije.

dice que el viernes sí no va a haber plataforma. Estoy escuchando un bochinche por ahí. Te recojan la ropa que viene el agua. Estoy escuchando por ahí que viene eso. Va a venir una... No, no quiero alarmarlo, pero escuché por ahí que viene una huelga fuerte, hermano. Escuché y no quiero...

0: Decía mi madre en vida, en guerra avisada no mueren soldados, papá.
1: Yo se la voy a echar toda adentro.
0: La gasolina.
1: Pero decía ni una gotita. Porque para lo cara que está ahora mismo queda. Toda para adentro. No me importa lo que suceda después, pero de que se la ha hecho adentro, se la ha hecho adentro. ¿Qué frutirroyo? ¿Qué es eso? Esto es la tanda de Flurry Royal.
0: Oh,

0: Chile dice: hola chicos, saludos. No sé si recuerda los Cornflakes de Grey Knob. Riquísimo. No, yo no. Bueno, a ver. No, no recuerdo. Hola.
1: Buenas tardes.
0: Hola. Sí, buenas tardes. ¿Qué pasa?

0: Hola.
1: No,
0: habla. Dime.
1: Aguanta. De nuevo. Tú.
0: Hola.
1: Esa voz, ¿tú crees que
0: estaba
1: llamada que la acaba de llamar y
0: te
1: cerró?
0: Sí, yo pensé que era. Pensé que se había equivocado, hermano, porque venía bajando, hermano.
1: Ella partió con mí.
0: No tiene idea.
1: Ella de una vez volvió y dice: ¿qué?
0: No tiene idea lo que venía bajando, hermano. No sabe. Ella está clarita, dime.
1: ¿Dónde era Lili?
0: ¿Ah?
1: ¿Lili qué se hizo?
0: Cookie.
1: Sí.
0: Y está en el baño, le dio dolor de barriga a una vaina que se comió ahí. Y se fue para el baño.
1: Compi. Por eso yo me retiré del servicio de taxi, compi. Ahora, gracias a Dios, laborando.
0: Ajá.
1: Escucha, mi compa va como estresado, compi, pero como tiene.
0: No, nadie está estresado aquí, Bumblebee. Deja el bochinche. Nadie está estresado, Bumblebee. No me venga con... Mamu ni siquiera ha hablado hoy.

0: Buenas tardes, compi. Compi, entonces ahora ¿quién nos defiende? ¿Quién nos defiende, compi?
1: ¿A quién?
0: ¿Ah? ¿Quién nos defiende, compi, de esa salsa de la gasolina? ¿Ahora dónde está la mesa del diálogo que hicieron en el 2022?
1: Bueno, ya no está, ya no está.
0: La gasolina entre 25.
1: Ya no está.
0: ¿Dónde están los indígenas? ¿Dónde está el Suntra? ¿Dónde están los maestros?
1: Ah, ¿verdad? Ya, allá.
0: Después le dio la espalda y ahora
1: le dieron
0: estamos comiendo, ¿no? Nunca
1: le dieron la espalda a los manes que, no, que sea como sea, hacía que escucharan al pueblo, ¿no? Oh, ¿y ahora quién podrá ayudar?

0: Voy a cambio comercial para más y regreso con más en La Mega. Voy y vuelvo.
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1: Y si una chica que se le olvida hasta la... hasta el aumento del combustible, se le olvida con estas plenas.

para que las chicas se deleiten, para que las chicas se deleiten ahí, ahí, Enrico cantando. ¿Están cantando o están cantando? Pero, bueno, ajá. Vamos, cantando, vamos.

0: Vamos, métele flow ahí. Divísima.
1: Terapia pa' que sacarte del pecho.
0: Ey, hasta los hombres mueven los hombros con esta canción.

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1: Hasta yo estaba moviendo los hombros aquí en la cabina, baby. Era su canción y tú no estás a mi lado. Qué rico.
2: Compi, no ha llegado nada el yapi que me dijo que me iba a apretar. No ha llegado, fíjese bien.
1: ¿Yo?
2: Fueron 40 lo que le pedí, 40.
1: ¿En qué momento?
2: Estaba en sintonía, arriba el corazón.
1: Dale, hermano.
2: Tranque por doquier.
1: Ah, oh.
2: Y mañana sube la gasolina, tocan echarle cerveza a ese tanque. ¡Saludos!

0: Recoja la ropa porque viene el agua. 12:55, vamos rumbo a la 1 de la tarde, compañera. En este hermoso jueves.
1: Hermoso jueves.
0: Le pongo musiquita, ¿sabes, no? Regalado un par de discos a la gente para que.

0: ¿Sigue escuchando la número uno?
1: Claro que sí, corazón. Ay, buenas tardecitas, oye. Sí. Creo bastante gente ya saliendo a comer.
0: Almorceider.
1: Almorceirex.

0: de todo mundo.
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0: Qué linda mañana, qué linda mañana. Bueno, ya la tarde ya.
2: Uy, dice por acá, en los pueblos lloviendo.
0: A esta hora. Yo pensé que no estaba lloviendo todavía por allá.

él sentía mal, como en el estómago, no sé qué. Y el doctor le mandó una nota de esa con lo que, de medicamento y todas esas cuestiones. Y lo pone, y le pone ahí abajo: hace dieta y ejercicio, gordo mamón.

0: estamos. Uy, acá. Chelo. Uy, acá.
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0: Dice por acá.
1: ¿Por qué se le dirá de que a una persona pasa de peso le dicen gordo mamón?
2: No sé por qué.
1: O una persona con lente le dice de que cuatro ojos.
0: ¿Cuánto amigo está?
1: O fue de botella, ¿por qué le dicen eso?
0: Bueno, eso viene de tiempo precolombino.
2: De los tiempos de antes.
0: Sí, esas palabritas de que gordo, cachetón. Ya.
2: Pero ya no se usa, ¿eh?
0: No, porque ya no.
2: Te cae el,
0: sí, ahora
2: si cae un número para.
0: Sí, al acoso.
2: Para ese es bullying.
0: Ah, ese, tú viste lo cocobolo, ¿no?
2: ¿Cuál es
0: el? Ya tú no puedes decir que es cocobolo.
2: No puedes decir cocobolo.
0: No, hay un país que tú no puedes decir cocobolo porque no. es acoso.
2: Cocobolo.
0: Sí, cocobolo. ¿Qué es cocobolo? No. ¿Cocolizo? No puede. No puede. A preso. Billete, ¿no? No,
2: es que ahora con ese tema está. Es que también uno no sabe qué le puede ofender a la otra persona.
0: No, ahora hay infinidad de cosas, compañera, que uno como ser humano, ya esos blaseos que se hacían antes, hay personas que no soportan eso, no aguantan, pues. Pero le gustan, joder, pero no le gustan que lo hagan. Hay gente así.
2: ¿Sabes? Hay gente así.
0: Hay gente de ese tipo. Tú puedes vacilar, él te puede vacilar, pero cuando tú lo vas a vacilar.
2: Blacks.
0: Te pones serio y todo. Y eso pasa. Ya, vos tome tú. ¿Cómo así? Yo vacilo contigo. ¿Cómo así?
2: ¿Tú eres mi amigo o qué?
0: Se pone bravo. Vos todo muerto. Ah. Es locura.
2: Conozco varios de eso. 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
1: La
0: 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Oye, ¿cómo están esos fraudes? Oye, soy fulano de tal. ¿Usted cree que me puede prestar?
2: Pasa bastante.
0: Señor, y está pasando en pila, compañera. Espérate.
2: Así que ya sabes, Asociación Bancaria de Panamá te mantiene al tanto. 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
1: Bien. Rico. 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
1: Pero qué rico.
2: Yo vivo desesperado.
1: Yo te sentado, que no tengo ni sentado. Yo te lo dejo a ti, compañera, para que le informes a tus amigos.
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1: ¡Oh,

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1: Rico doy, de que pesa, pesa.
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1: ¡Qué rico! 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

0: escapar.
1: No busques más. Señor,
2: Vega. Mi hermano Boris Megatán en sintonía.
3: La ropa que viene el agua.
0: Ey, ¿tú sabes que Master Malicioso se le perdió el audio?
2: ¿Serio? No puede ser.
4: ¿Y por qué será que a la tragona le dicen la tragona, la tragona, la tragona?
0: Sobre mí me sube el respeto. Y yo le hago el dice calor en su punto. Todos los días, siempre que llueve, mira,
2: apenas llueve,
0: es como
2: compañera,
0: que el vapor.
2: Oh.
0: El fogaje.
2: Oh. Eso tiene un nombre, eso se llama
0: evaporación.
2: No. Se llama
0: fogación.
2: ¿Cómo? ¿Cómo fue?
0: Defogar.
2: No,
0: del verbo fogar.
2: Sensación térmica, compañera.
0: Iba cerca, es lo mismo.
2: Fogación.
0: Es lo mismo con diferentes palabras. Dice por acá condensación.
2: No, condensación.
0: ¿Qué está
2: no
0: hablando
2: es?
0: Condensación es lo que cuando tú te pones enfrente del vidrio y tú. ¿Cómo hace?
2: El inverno dije condensación. Sensación térmica, compañero.
0: ¿Cómo es condensación? Enfrente de un vidrio.
2: Ahí se empaña el vidrio. Ah, compañera, allá.
0: Está clara.
2: Allá. Con el libro pasó tan rápido por ti.
0: No, yo pasé por él.
2: Ah. Si quieres, te doy a capela. Es verdad. Un amor sin autotune, clasiquito. Ey, sensación térmica violenta, compañera. Hay veces que la
0: ¿cómo?
2: Sensación térmica, muchas veces, la sensación térmica en el día es más alto que el calor, ¿me entiendes? O sea, puede que la temperatura esté en 36 grados y la sensación térmica está en 48. Eso es lo que te da ese síndrome de ahogo, ¿me entiendes? Porque
0: claro,
2: sientes que el ambiente...
0: Claro, por eso es la sensación.
2: Ah, la sensación. Tú sientes como que te estás ahogando porque estás... Tú me explicas. O sea, tú estás caminando, estás debajo del sol, no has tomado agua, te da mucha sed rápido.
0: Y tú dices, es la sensación.
2: Es la sensación térmica.
0: Sí.
2: Ey, tú necesitas ya una pluma rápido, porque para acabar, la sensación térmica te da eso, y si estás enfermo de cualquier cosa, de presión, lo que sea, te eleva la presión porque es el calor, ¿me entiendes? Te eleva la presión, una cosa increíble.
0: Bárbara.
2: Es muy bárbara, muy bárbara. Así que si usted se siente con mucha sed, tome agua.
0: Oye, hay que tomar agua.
2: Así no está agarrando
0: la
2: sol.
0: La gente no está tomando agua.
2: No. Así no estés agarrando sol. Así no estés tomando sol. Debes hidratarte.
0: Uf, qué rico esa canción.
2: Tienes que hidratarte.
0: Bellaquita.
2: A ver.
0: Súbeme el volumen.
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0: Ecualízame ese bajo, ¿ok? Bajo en 4.
2: ¿Cómo?

0: Hay una serie, compañera, que está hablando de que hay en este momento en la plataforma, cualquiera de la serie, se llama...
1: ¿Por qué faltas a la parte donde él dice te voy a comer guandú?
0: Compañera, tómate en serio lo que voy a decir.
1: No, esto es serio lo del guandú.
0: Entonces, lo que tú haces también.
1: El guandú sube para diciembre.
0: Y ahora para con la gasolina arriba va a subir el triple. Compañera.
1: Va a venir va a tener que contar los guandú.
0: Ni modo. Compañera.
1: ¿Qué pasó?
0: La problemática que está fuerte. ¿Qué te iba a decir?
1: ¿Qué me iba a decir?
0: No sé.
1: Yo estoy con lo del guandú.
0: ¿Y qué te iba a
1: decir? Ponme la parte del guandú.
0: Que se me olvidaba lo que te iba a decir, compañera. Pero yo creo que los oyentes se acuerdan que estaba hablando.
1: Yo sintonizo tu programa y yo no entiendo lo que estás hablando.
0: No, ¿por qué no?
1: Escúchame. Porque estamos hablando de dos temas totalmente diferentes.
0: Una hiciste ya y otra te la voy a poner acá. Espera. Estábamos hablando de el... ¿De qué era?
1: Tú, madre mía, tú eras...
0: Ay, papá, mira quién va para el programa del agua pura pura. Mira. Mira, compañera.
1: ¿Quién es?
0: Ay, papayita.
1: Será bochinchoso.
0: Ahí va a haber candela, compañera.

0: dice, ya iban a comenzar a decir que tengo que ir a comprar el jamón. ¿En serio?
1: Qué falta de respeto.
0: No, los compañeras.
1: Si pueden comprar el guandú desde ya, cómprenlo y lo congelan.
0: Eso es lo que yo hago. Y ahí está.
1: Tú tienes el jamón que yo te regalé la vez pasada. Me lo quitaste.
0: Te lo quité.
1: Me lo quitaste porque me persuadiste.
0: No, compañera.
1: Sí, me dijiste que sí, que compañero, ¿para qué? Si tú igual vas a ir a comer donde tu papá.
0: No, pero tú no sabes cocinar.
1: Y después dijiste eso. Ese que tiene es mío y me lo puedes devolver este año porque lo necesito.
0: ¿Lo qué?
1: Lo...
0: Y este está aquí, mire.
1: ¿A dónde?
0: Aquí.
2: Uno a la vez, si están puestas para el sexo, eso es.
0: Una a la vez.
2: Falo mi sexy al que eso es una a la vez. Pon ese burio.
0: Dice, yo lo congelo desde antes de qué.
2: Pasen.
0: Ah, yo lo congelé. Y ayer comí arroz con guandú.

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0: Está
1: para
0: esa para este ambiente, compañera, cae buena.
1: Oye, me gusta, va con el clima, tú sabes, un clima templado.
0: De con Piggy, que eso va, la Cookie está aquí, la Cookie está aquí.
1: ¿A dónde?
0: Ella está aquí, ¿ves? La Cookie está aquí, pegadita.
2: Quiero dejar la huella de...
0: Mírala bien, para que no se te vaya...
1: ¿Pero dónde está?

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0: necesito esa, la. ¿Tú sabes con cuál tengo que practicar? Con la que dice que la ley.
1: Ajá. Abajo en la piscina. Te metes en la piscina y lo haces abajo del agua.
0: ¿Por qué?
1: Eso te hace.
0: Modular.
1: Sí, claro.

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0: ese karaoke.
1: La verdad que...
2: Compi, va a llover y tú cantando vas a caer relámpago, por Dios. Sé consciente.
0: Es de la canción de la potra.
1: Va a cantar.
2: Mis oídos, lo estás afectando.
0: No puede ser.
2: La pasajera se está tapando los oídos.
0: Que no se tape.
1: Puede ser que caiga reempálagos.
0: Reempálagos.
1: Que un poco de reempálago, pero caerán.
0: Ay, seguimos con la hora del karaoke.
1: Qué bonito, Panamá. Déjate llevar de mí.
0: Dice
1: Yuri, ¿está cantando o llorando? Qué
0: falta de respeto.
1: Qué falta de respeto.
0: No sé si se dieron cuenta que yo estaba diciendo otra letra.
1: Sí, te fuiste.
0: Tú te diste cuenta. No, pero te montaste.

0: montaste. Te montaste en el caballito.
1: Claro, claro.
0: Te montaste.
1: Claro.
0: Es una porque yo decía, nunca jamás, y tú te metías.
1: Qué barbaridad.
2: La ropa que viene el agua.
0: Papá, el diablo.
3: Gordo, te voy a mandar la factura de la reparación de la bocina, ¿oíste? Me la jodiste. Me la jodiste, loco.
1: Y falta de respeto.
3: 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Cuidado de cantar, loco, cuidado de cantar.
1: Y falta de respeto. Escucha la salsita. Sí, están haciendo un ritual para la lluvia.

0: siempre la paz y la alegría y la sinceridad que me enseña cómo estamos. Salsa sabrosa. Vamos, dos pegaditos, vamos ahí.
1: Ay, suavecito, suavecito.

0: ustedes el día de hoy. Nos vemos mañana nuevamente, 10 de la mañana, con más aquí en el Mega Office Break. Diversión de todo tenemos aquí en la Mega.
1: Y mañana viernesito por acá.
0: Ay, mañana fin de semana,
1: mañana ya.
0: Iniciamos. Ajo. Arranca el weekend.
1: Rica mañana.
0: Sí, señor.
1: Así que hoy ha sido un placer estar con ustedes el día de hoy en Mega Office Brain. Nos vemos mañana a la misma hora del mismo canal en el 98.1. Y tenía unas palabras que quería aprovechar para decirles que en estos momentos me siento realmente sorprendidamente. La hora del almuerzo llegó gracias a la doña.
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0: Oye, buenas tardes, buenas tardes, buenas tardes, buenas tardes. Feliz jueves a todos los oyentes aquí de la Mega 98. Oye, un día más en tu hora deportiva favorita, Mega Sports Panamá por la Mega 98. Oye, 17 de septiembre, dos días después de la quincena, una quincena que sentí bastante larga por acá, de verdad que sí. Pero bueno, bastante información deportiva, queridos oyentes de la Mega 98. Tenemos una invitada muy especial que vamos a estar presentando más adelante, una entrevista supremamente importante, invitada.
1: Importante,
0: invitada internacional, porque es internacional. Así que la vamos a estar presentando más adelante. También el tema de la conferencia de prensa de Thomas Christiansen. Se dieron a conocer los convocados. También hay partido de la UEFA Europa League. Un viejo conocido del Marsella se enfrenta al Marsella, señor Daniel. Es el señor Michael Amir Murillo con el Besiktas. Pero bueno, ya dije tu nombre, ya hablaste, pero quiero que te presentes, mi hermano. Estoy con el Big Boss Daniel Cueto por acá en la Mega 98 a esta hora de la tarde. Mi hermano, ¿cómo estás? Feliz jueves.
2: ¿Cómo estás, señor Marcos? Bastante contento. Por acá me escucho perfecto. A ver, sí. Oye, jueves, cerrando esta semana importante. Ya tenemos convocatoria oficial que vamos a estar más adelante hablando un poquito, detallando, porque sé que está el tema picante, la cantidad de jugadores nuevos que hay, pero tenemos una invitada muy especial que ya está ingresando a la cabina. Así mismo que es un tema que podríamos relacionar precisamente con la convocatoria, porque son muchos chicos jóvenes. Sabemos que el tema de la mentalidad, el tema de afrontar nuevos retos en una selección mayor en crecimiento, porque no es lo mismo jugar en una selección panameña hace 25 años a lo que hoy en día significa, que sobre todo también a lo que juega, que es un reto bastante importante, y creo yo también lo que espera el panameño, porque cada vez más los panameños en estas listas de convocados exigimos más, pedimos más, la prensa molesta más. O sea, hay un nivel, yo creo que psicológico, del jugador de estar a la altura de una selección de Panamá que antes no era nada fácil. Y como hemos mencionado, porque hay jugadores de clubes y otros de selección, y es que la exigencia acá pesa, y que tu familia, que tus amistades y todo también estén parte de la fanática a la hora de querer resultados, de querer títulos, de querer obviamente ganar partidos, son cosas difíciles. Y eso también hay que verlo en ese aspecto, porque a un chico que está empezando su carrera profesional, sea donde sea que esté, la formación que tuvo aquí, sabemos que no es la misma que en otros países.
0: Exactamente.
2: Quizás allá, a las 18, 19 años, la mentalidad o la presión la sabe manejar de una manera ideal, a comparación del panameño, que quizás no te preparan para esto. O por lo menos no estás acostumbrado, como en el caso de Costa Rica, nuestros hermanos ticos, que ya en las categorías juveniles de Saprissa o Alajuelense, o Herediano, Cartaginés, estamos hablando que son equipos grandes y que la exigencia, lo que te pide la prensa o te pide el fanático, es mayor. Acá, pues, en pro un juvenil, rara vez
0: es distinto.
2: Te van a pedir algo, aunque juegues en Tauro, en Plaza. Exacto. No es igual. Entonces, para es nada. Algo que está cambiando, y creo que ese chip hay que ir viéndolo, implementando poco a poco. Pero creo que el gran escenario es la selección mayor. Ahí es donde la exigencia sí es a otra cosa, a otro nivel.
0: Y por eso se le renovó a Christiansen, por el tema del proceso.
2: Porque exacto,
0: quieren que cuando el día que él se vaya haya un tema de proceso y cambio mental y generacional, pero bien hecho.
2: Y no es lo mismo que estés en una selección de cualquier otro técnico, obviamente con todo respeto, a ser convocado con la selección panameña de Thomas Christiansen.
0: Exactamente.
2: Eso le da un plus, porque ya total, fue mundialista, hemos jugado finales de Copa Oro, tantas cosas, pero que de verdad es un aspecto que hay que siempre ver de una manera humana, porque los jugadores también tienen sentimientos y emociones y tal, y que es sumamente difícil. Pero yo creo que como atleta, como deportista, es no solamente el aspecto físico, sino también el aspecto mental. Tienen que claro, ir llevado de la mano, y creo que también Christiansen en ese aspecto sí le gusta y lo prepara, y creo que también arropa mucho a sus jugadores. Y por eso nunca hemos visto, como Bolillo pasaba, que él pues era más transparente en ese sentido. Creo que Christiansen sí es un poco más reservado y le da protección a los jugadores, que a veces es necesario, ¿no? Pero bueno, ya tenemos a la invitada, señor Marcos.
0: Así mismo es, señor Daniel. Y tú mismo, mira, estás hablando del tema mental. Christiansen, un técnico que se enfoca bastante en esto. Hemos hablado de este tema en semanas anteriores, de lo bien que la selección estuvo físicamente, pero la parte mental, Daniel, es fundamental, y más en estos tiempos de redes sociales, de tanta crítica. De verdad que tener un psicólogo deportivo es totalmente importante en cualquier disciplina, la que sea que practiques. Entonces, nosotros hoy en la cabina de la Mega 98 tenemos una invitada panameña, pero que radica afuera hace bastante rato. Su nombre es Miriam Ortega Paz. Oye, psicóloga deportiva, también fue ex bailarina panameña de danza. Ha estudiado en un montón de lugares, Daniel. De verdad que me tomé la tarea de leer bastante sobre ella.
2: Porque, de estudiarla.
0: Claro que sí, oye, estudió por ahí en Georgia, estuvo por ahí en San Petersburgo, también por ahí estuvo también en Estonia, y cuando estudiaba psicología enseñaba también a bailar en una pista de patinaje de hielo y gimnasia artística. O sea, ella ha hecho de todo, pero quiero que ella se presente. Miriam Ortega Paz, oye, ¿cómo estás? Un placer tenerte por acá en la Mega 98. Estos micrófonos son totalmente tuyos.
1: Muchísimas gracias por la invitación, chicos. Sé que este es un programa de base deportiva y me encanta lo que están hablando porque estamos conversando lo más importante, la salud mental. Y debo decir, esto no importa solamente a nivel profesional. Ahí es donde estamos en la cúspide. Pero ¿qué hemos construido en los chicos desde jóvenes?
2: Claro.
1: Ahí es donde está la clave. Porque, ¿sabes? Nosotros tenemos conductas desde niños que vamos a seguir teniendo toda nuestra vida. Eso pasa igual con los jugadores profesionales de hoy en día. ¿Qué estamos haciendo a nivel infantil, juvenil, para fortalecer la mente de los chicos y así buscar ese resultado a largo plazo?
0: Oye, sí, mira, estuviste por acá el 11, 12 y 13, estuviste casualmente en el encuentro de danza aquí de Panamá, tuviste Correcto. La oportunidad de hablar con, primero fue con estudiantes,
1: Cierto.
0: Luego fue con padres de familia y después con maestros. Cuéntame cómo fue esa experiencia de dar ese punto de vista, tú que has estado en Panamá, has estado en Estados Unidos, valga la redundancia, también en Estonia, que es donde radicas. O sea, toda esta experiencia internacional, pero que al final creo que un solo lenguaje, que es la psicología deportiva y la psicología en general, que es tan importante tener la mente tranquila y en paz para lo que sea que practiques y hasta para tu trabajo.
1: Yo te voy a decir la verdad, la acogida fue espectacular. O sea, no habíamos, o sea, en la danza nos habíamos preocupado ya de tener nutrición, habíamos comenzado a ver lo que es la terapia física, entender el cuerpo, cómo se lesiona, cómo recuperarlo a nivel muscular, pero nunca habíamos pensado que la cabeza, que el cerebro iba a ser este elemento esencial para poder mantener a los artistas en general, en este momento enfocado en bailarines, pero a los artistas para que puedan cultivar carreras exitosas, lo que hablamos de la selección.
2: Exacto.
1: El tener una preparación mental a ese punto es excelente, pero ¿qué ha pasado todo el tiempo antes? Por eso era trabajar en un triángulo. Los bailarines, como en este momento estábamos, pero también trabajar sus familias y trabajar también a los maestros. Porque me lo dice de Christensen en este momento, si el seleccionado quiere entrenar mentalmente, pero el director técnico no está alineado, ¿qué estamos haciendo entonces? Todo el mundo tiene que estar alineado de que estamos trabajando en equipo, y eso fue lo que este evento de Mente en Escena con el Encuentro Nacional de la Danza quisimos hacer con el Ministerio de Cultura.
2: Me gusta el tema también de la selección, porque ahorita acaba de salir la lista de convocados para una gira de Asia, viene Exacto. un proceso nuevo, luego el Mundial, que bueno, nos fue deportivamente bien, porque uh-huh. jugamos bien, pero no dimos los resultados.
1: Correcto.
2: ¿Cómo un equipo se repone de esto y que también los chicos ahora, que hay 13 creo que son, ¿no?
0: 13
2: jugadores nuevos,
1: Correcto.
2: Chicos entre 18 a 22, 23 años, para, digamos, estar a un nivel de exigencia, porque aquí en Panamá quizás a los futbolistas no se les trata o no se les exige tanto, o por lo menos la presión y todo esto, ya cuando llegas a la selección mayor, ¿qué tan difícil es a un chico tener que soportar las críticas o por lo menos los comentarios, sea positivo o negativo, tener todo ese medio acaparando un poco todo lo que haga fuera o dentro de la cancha? ¿Cómo se sobrelleva eso?
1: Miren que yo me he sorprendido, las últimas veces que he venido a Panamá, yo he comenzado a ver que las ligas juveniles e infantiles están ya grabadas y en canales de televisión aparecen. Ya ahí nos dice algo de que la presión ha aumentado muchísimo. Si se ponen a pensar, ¿esto qué crea para los chicos? Ponte a pensar los muchachos ahorita mismo, con un teléfono, ¿cuánta presión se pueden dar a ellos mismos? Los padres, que normalmente todos saben muchísimo de fútbol, por sí. ejemplo, o sea, no hay ninguno
0: todos
1: que
0: son
1: no
0: expertos.
1: Todos son los técnicos de la selección sí, nacional. Sí. Igualmente, esto, ¿qué presión les da a ellos? Una presión social muy, muy grande. Ahí es donde tenemos que tener equipos integrales, los psicólogos, las familias alineadas con los psicólogos también, para que todos podamos trabajar en conjunto para ayudarlos a manejar la presión. Esto no es fácil y no es algo que se hace en un año. Necesita una entregación de años y años de equipo para que los muchachos vayan creciendo. Igual que con la educación, aprenden matemática, claro, y después van a aprender álgebra, cálculo, así mismo, que la preparación mental vaya creciendo y aumentando según su edad.
2: Mira que algo importante también que he visto, hace poco yo estuve tomando fotos, también soy fotógrafo, en una liga de chicos de sub 6, sub 8, sub 10 y sub 12.
1: Sub 6.
2: O sea, la cantidad de papás, que sabemos que igual es la emoción, es el, a veces decimos la calentura del partido, que obviamente quieren que los hijos ganen y tal. La cantidad de papás que en verdad se altera por algunas decisiones del árbitro o alguna situación del partido. Yo sé que los niños obviamente están como en su mundo todavía y tal, pero obviamente crea como una ansiedad de que mi papá me está diciendo cosas, o los papás de mi compañero o cualquier sea, esté como metiendo esa presión extra. Y algo que sí he visto que se ha trabajado mucho ahora son con los coach o los técnicos ahora de niños, que en mis tiempos pues no habían tantos y no era algo que se tocaba tanto el tema de, por lo menos en las derrotas. Vi muchos niños obviamente de 6, 8 años que lloraban, que se ponían, claro, tristes, fallaron un penal o el portero falló algo, que sabemos que en la posición de portero es muy exigente porque en un error te cuesta un gol y créeme que todo el equipo te va a echar la culpa. O sea, es algo que también el portero siempre le han enseñado desde chiquito, tener ese tema de fuerza mental más que en otra posición. Y sobre todo los técnicos que realmente han, creo que aprendido o les han formado, creo que a la hora de sacar la licencia técnica, de apoyarlos en esos momentos, levantar a los niños, porque en esa época es obviamente lógico que si tú cometes un error o pasa algo que no te gusta, lloras, sacas tus emociones a flote, los técnicos lo apoyan y también los compañeros. O sea, hemos visto ese aspecto, ese cambio que quizás en mi generación, yo tengo 27 años, pero no existía. Ahora sí vemos eso y que los chicos de ahora sí le enseñan como que, bueno, no pasa nada, hay que levantarse, hay que seguir peleando, hay que seguir mejorando, trabajando. Con eso creo que sí se ha cambiado mucho ese aspecto.
1: Eso suena súper bien. Cuando dijiste sub 6, ahí me dejaste poquitita porque, o sea, eso realmente a los niños a los 6 años deben estar jugando libremente. Sí. O sea, esto son cosas que... Aquí es el momento en el que vemos que estamos transformando los deportes. Desafortunadamente, hemos dejado que el goce y el disfrute sea la principal forma para los niños entre los 6 y 12 años. Y para su desarrollo mental, esto es muy complicado. No quiero decir que no vamos a poner a los niños a competir, claro, no. Pero el hacer ligas que estén constantemente en competición le quita tanto el disfrute a los pelados, que tú lo has dicho, que tengamos a los padres gritando. Tú tienes a tu papá gritando lo que sea en una esquina, a ti te va a alterar emocionalmente.
0: Claro, claro.
1: O sea, puede ser que sea a tu favor, puede ser que sea en contra, pero los padres tenemos que aprender, y se lo decía mucho a los padres en el seminario, porque en la danza pasa lo mismo, hay muchas competencias. El rol es acompañar. Suena muy difícil porque todos son directores, sí, técnicos, pero los chicos necesitan ese apoyo emocional. Acaban prácticas donde constantemente están siendo evaluados, donde constantemente están recibiendo correcciones. Ellos no necesitan para nada ser más juzgados. Ellos lo que necesitan es, cuando llegan al carro o a la casa, tener un refugio donde puedan recuperarse, donde puedan transformar esas correcciones en instrucciones para poder mejorar. No alguien más que le esté diciendo qué tienen que hacer, claro, porque ya ellos saben. Entonces ahí es la parte donde los padres son tan importantes, y qué bueno que los coaches ya estén apoyando muchísimo. Hay que cambiar y hay que seguir trabajando eso en el deporte.
2: Es la famosa frase que decían siempre, y que lo importante es divertirse. Es lo que más te decían.
1: Es que es lo más importante. Y claro, entre más presión le pesa, o sea, eso de que sub 6 suena súper fuerte para un niño.
0: Sí, sí,
1: o sea, le pone una presión muy grande, sí, porque ellos ven sub 17, sub 21 después.
2: Claro. Que a ese nivel ya es más profesional.
1: Correctamente. Distinto. Ahí la exigencia, yo digo que desde 12 años en adelante, y miren, para decirles rapidito, el ejemplo de Noruega. Noruega es un país que apostó a largo plazo. Ellos en las Olimpiadas de invierno se llevaron más medallas que los Estados Unidos, por primera vez en el mundo. ¿Por qué? Porque ellos apostaron a largo plazo, a dejar esa especialización tan temprana, que los pelados puedan gozar el deporte y así poder, a las edades competitivas, ponerle presión de la forma correcta. ¿Demora poco? No. Mira cuántos años demoraron a quitar a Estados Unidos del número uno. Pero lo lograron a punta de un plan a largo plazo. Yo sé que eso es muy difícil de hacer, sí, y de pensar, pero ahí hay una magia que no estamos viendo. Hay algo diferente que podemos hacer por los pelados en el deporte.
0: Mira, me gustaría que nos dijeras un poquito, tú que fuiste bailarina, no sé si lo haces todavía como hobby o algo por ahí, que nos explicaras qué pasa por la mente de un deportista, de alguna chica o chico que practique cualquier disciplina. Por lo menos, ser bailarina es solitario, es más difícil, porque sí, en grupo quizás tus amigos te pueden alentar y decir, hey, levanta los ánimos, pero cuando estás sola, si tu coach te regañó, ¿quién te levanta los ánimos?
1: Correcto.
0: Entonces, me gustaría que le explicaras a los oyentes un poquito por ahí, ¿qué se siente estar en una competencia y cuando lo haces mal y tienes otra oportunidad? ¿Qué pasa por tu mente psicológicamente? Como que o te quieres rendir o siento que soy la peor. O sea, esos segundos cuando estás compitiendo en tan alto nivel, ¿qué pasa por la mente de un deportista?
1: Yo creo que lo más importante es ver que al final todos queremos el mejor resultado. Nadie se mete a un deporte pensando, oye, yo estoy bien si estoy de segundo o de tercerito. O sea, nadie parte con esa mentalidad, no es natural. Pero a la vez es un periodo de exigencia tan grande que solamente pensamos en ese último momento, ¿sabes? El oro, el que estás ahí, claro, mordiendo, claro, el oro. Claro. Y no vemos el proceso.
0: Si no fallé, si no gané el oro, soy malo.
1: Exactamente. Entonces, le hemos perdido el disfrute, que es lo que le estaba como ligando un poco antes. En una competencia, tú estás pensando solamente en el resultado. Quiero conseguir. Y te olvidas de que todo este tiempo ha sido un proceso de practicar, tener correcciones. Y en eso, mi metodología de mete en escena pelea mucho contra ese pensamiento de que es el resultado. No, hay que preparar la mente también para que los chicos puedan estar preparados, tener respiraciones, tener protocolos de qué decirse antes de entrar a escena y no ser destructivos, porque de nada te vale, no lo voy a lograr, no lo voy a conseguir. No, tener tus anclas, tus buenas frases. ¿Se acuerdan este video de Ronaldo antes? Sacó un penal que el man se está diciendo, yo puedo hacer esto, sí, lo he hecho un millón de veces, sí, soy yo contra el balón.
0: La frase de afirmación.
1: Esa afirmación antes, pero siento que en la danza todavía como que estamos un poquito como que, oye, me da cosita ponerme antes que todo el mundo me vea ahí hablando solo, pero Cristi lo hace, los grandes lo están haciendo. ¿Y qué nos dice eso? Aquí hay una buena oportunidad para preparar la mente tanto en las artes como en el deporte.
2: Dale. Bueno, yo tenía también una pregunta, algo que en su momento cuando vimos muchos hace ya 5 años, me parece, el caso de Simone Biles, sí, en los Juegos Olímpicos de Tokio 2020, que bueno, se jugó en 2021, creo que le dio vuelta al mundo y creo que para mí fue un antes y un después. En un atleta de alto rendimiento, en el escenario más grande del mundo, la decisión de retirarse de una competencia por un bloqueo mental. ¿Qué tan importante para ti, que también fuiste atleta y estás ligada a la psicología deportiva, qué tan importante fue ese paso que dio Simone Biles? Que nadie duda de la capacidad que ella tiene, porque realmente en la gimnasia artística es una de las mejores de toda la historia. ¿Qué tanto crees que tuvo tener el valor de hacer eso? Y que también a lo largo de los años, pues ella siempre ha sido la voz y la imagen de que la salud mental es algo muy importante. Y que cualquiera, hasta el nivel de ella, no solamente los que empiezan, que sabemos que hay dudas y hay prácticas y tal, uno va mejorando. Ella, que igual creo que hubiera hecho un tremendo, tremendo actuación, ella no se sentía, digamos, mentalmente preparada, sí, para poder afrontar, creo que era las finales de equipo, que creo que se retira, y luego tampoco participa en las individuales. Renunciar a todo eso por tu salud mental, porque al final son medallas que perdiste.
0: Se puso primero ella.
1: Correcto. Sí, cuando tenemos un deportista que se pone primero ellos, o sea, esa parte es vital. Y Simón lo que hizo fue marcar un antes y después, porque yo siento que ya la salud mental después del COVID tomó como un lugar un poco más propio, o sea, como que comenzamos a entender que la mente tenía un lugar muy importante en la vida, o sea, el aislarnos tanto ayudó a entender, a oigan, estábamos un poquito mal. Y Simón lo que hace es ser pionera, hacer un cambio que nadie se había atrevido a hacer antes. Ya habían conversas sobre la salud mental. Creo que Phelps también había comenzado a hablar ya un poco sobre su lucha con la salud mental mientras estaba trabajando. De Rafael Nadal siempre ya sabíamos cosas de que, oye, su coach era alguien, su familia comenzando, sí, que ahí se está mezclando cosas que no deberían mezclarse. Y cómo comenzaron a cambiar estos paradigmas de estos grandes, los GOATs, diciendo, ¿sabes qué? Aquí hay cosas que no están bien. ¿Eso qué hizo? Le dio una oportunidad no solamente de darle a la salud mental la prioridad que se merece, pero lo que hizo fue, como fue Simón, una número uno, ella la rompió porque decidió, vamos a hacer un cambio en esto, y ha hecho el paradigma. De ahí comenzaron a aparecer muchísimos más futbolistas, comenzaron a aparecer muchos beisbolistas también sobre hacer diarios mentales, comenzaron a salir los tenistas, Djokovic también hablando sobre cómo desde chiquito él utilizaba meditación para poder concentrarse y visualización. O sea, esto es algo que es como que, espérate, entonces todo este tiempo hay gente que lo estaba haciendo, pero nos quedábamos callados porque pensábamos que era un tabú. Ella ayudó a romper eso y por eso es que ahora podemos hablar abiertamente de estos temas.
0: Oye, Miriam, me gustaría preguntarte, quizás saliendo un poquito del molde, sé que es psicología deportiva, pero quiero irme por el lado de la gente que nos escucha, Daniel, claro. Yo, vamos a decir, en caso de personas nosotros que no practicamos deporte per se, que yo, bueno, puede que me guste el gimnasio, puede que me guste jugar a fútbol, pero como hobby, Daniel también, o softball, ¿qué mensaje o qué tips tú pudieras darnos? Como por ejemplo, ok, tengo un bloqueo mental porque no me salió X oportunidad que yo sabía que podía lograr, pero no me salió. O sea, ¿qué cosas yo puedo utilizar para no trancarme y cerrarme? Porque tú lo dijiste cuando llegaste. No solamente en el deporte, es en la vida. Sí. La psicología en la vida, y como lo mencionaste, después de la pandemia cogió un auge no solo en el deporte, en la vida normal, porque antes era normal, entre comillas, de que uno se bloqueara, de que eso se te quitaba. Que eso se te quita, solamente di que tú puedes y se te quita. Pero no es tan sencillo como se pinta. Y quizás las generaciones anteriores no le ponían el peso que se le pone ahora a la psicología deportiva y en general. Entonces me gustaría que nos dieras unos tips a los oyentes, a nosotros, de qué cosas tú crees que pudiéramos hacer si me bloqueo en mi trabajo, si me bloqueo en la familia, que tengo una deuda, tengo un problema y tengo esos bloqueos mentales que yo pienso que el mundo se va a acabar y que yo no puedo con nada. O sea, qué cosas, así como afirmaciones, no sé, la experta eres tú, que nos pueda ayudar a salir avante de eso.
1: Claro, chicos, algo muy importante. El rendimiento no es exclusivo del deportivo de alto rendimiento.
0: Es importante eso.
1: El rendimiento es algo que está en todas las personas. En el día a día todos estamos intentando rendir más. Desde ahí ya le cambiamos el paradigma de que esa psicología de rendimiento tiene que ser exclusiva para los que están preparándose para las Olimpiadas. Eso es súper importante. El rendimiento ya es algo que se ve mucho también en las empresas. O sea, están intentando optimizar a los mejores vendedores, a las mejores personas. ¿Para qué? Para que puedan ganar el oro de la empresa. O sea, eso. El poder llegar a ese top. ¿Qué les quiero decir con esto? Que las herramientas que van a ver que usan los deportistas, como las anclas, las afirmaciones, la meditación, la respiración, todas van a ser importantes. Primero y para todo el mundo, respirar va a ser lo más importante. No es una respiración normal, sino una respiración que active tu sistema parasimpático. ¿Para qué? Para calmarte. Respiración es 4-7-8. Si lo intentan, tienen que inhalar solo 4 tiempos. Aguantar 7 tiempos, te vas a sentir que te estás asfixiando. Y tienes que exhalar duro 8 tiempos, 4-5 veces. Ustedes hacen eso y de una vez se van a sentir más tranquilos. No hay forma humana que tú no te sientas más calmado después que estás aguantando la respiración claro. De esa manera. Eso te ayuda a bajarle. En Panamá en la mañana, el tráfico en todo, ya ahí es un foco de tensión. Hacer esas respiraciones antes de ir a tu trabajo o al comenzar tu día. Hacer diario y escribir las cosas, separarte. Le decíamos a los chicos en los talleres, hay que separarse de esas correcciones que tienen demasiada carga emotiva. Muchas veces nuestro jefe o en nuestra casa nos dicen cosas que nos pueden hacer sentir como que, man, tú me estás atacando a mí, cuando en verdad yo puedo sacar cosas que técnicamente me ayuden y yo poder llevarlas a la práctica, volverlo instrucciones. Le decía a los muchachos ayer en la escuela de danza, oye, piensen, ¿ustedes alguna vez han visto una receta que sea agresiva, que les diga, tú nunca vas a lograr hacer el pollo, mezcla ahora sal, pimienta? No, las instrucciones van mezclar esto sí. Con esto, llevar esto con esto, y se siente que está como que, oye, yo voy a lograr hacer el pollo. Exactamente para nosotros, tomar estas correcciones, estas palabras, esto que tanto pensamos en negativo y transformarlo. Oye, mira, me voy a sentar en la radio a hablar con los muchachos hoy. Yo quiero llegar a las personas y decir cosas que realmente puedan ayudarlos a mejorar su rendimiento. No dices que, oye, me voy a trabajar y no voy a poder decir las cosas. No, preparar su día y también bajarle al teléfono. Yo sé, el teléfono, o sea... Uno, prueben poner su teléfono en blanco y negro. Van a ver lo aburridito que se vuelve. Porque nosotros estamos atentos a todas las cosas que suceden. Si tú pones tu teléfono en blanco y negro una hora, vas a ver cómo de una vez te baja ese cortisol. Nadie scrollea 3 horas y dice, oye, qué orgulloso me siento de estas 3 horas. No. Claro que no. Entonces, eso, respiraciones, cambiar los errores o esas correcciones que no nos gustan por instrucciones y bajarle al tiempo en el teléfono. O sea, abran su teléfono y miren su screen time. Estoy seguro que todo el mundo se va a sentir bien shame porque todos lo usamos de más. Pónganlo sí. Las 2 últimas del día en blanco y negro y van a ver una diferencia entera.
2: Oye, gracias Miriam por tu tiempo, por esta experiencia. Y bueno, obviamente conocer un poco más, no solamente el área deportista, sino también como persona, que es un tema en un mes tan importante también, que se ha hablado mucho. Quiero también que nos digas tu número, tu contacto.
1: Claro que sí.
2: Si ya das atención psicológica, por si alguien está escuchando
0: y sociales.
2: Le gustó mucho tus comentarios o tiene a un niño que después está pasando por un tema, puede ser deportivo o lo que sea. Y también, ¿academia tienes?
1: No, yo no trabajo con las escuelas en este momento. Okay. Yo soy un ente independiente en este momento buscando mi rescisión en Panamá.
0: Okay, ok, pero ya te vas a radicar full acá.
1: Eso es lo que estoy buscando, fingers crossed, lograrlo pronto. Y por eso estoy como visitando los medios, visitando las escuelas, como para también empaparlos de esto. O sea, mis redes son miriam.ortegapaz. En Instagram me pueden escribir. En YouTube tengo un canal que se llama Psicóloga de Rendimiento. Ahí yo comencé a hablar literal, traducir los research científicos del deporte a la danza, para que, o sea, como para soltarme yo también, porque eso de hablar en redes no es fácil.
0: No, eso no
1: es fácil. Yo los admiro a ustedes demasiado. Lo que le puedo decir, chicos, a todos es: miren cómo Panamá en el Codicadera está trayendo más medallas que nunca.
0: Lo hablamos acá.
1: Ahí hay una clave grandísima. La federación está apostando por tener mayor preparación psicológica, nutrición, esa preparación de la familia, que las federaciones también estén entrenadas, o sea, deporte seguro. Aquí hay algo, y les puse el ejemplo de Noruega antes, estamos tomando algunas medidas que en 10, 15 años puedan hacer que Panamá sea el líder en la región, no solamente en Codicader, pero en otras competencias de gran nivel. Y eso todo para los padres y los maestros también. Apóyense de su red de apoyo, psicólogos, pediatras, no duden que tienen que cargar todo en los hombros. Los especialistas estamos aquí para apoyar las artes y apoyar el deporte. Así que nada, o sea, encantada de estar aquí.
0: Repítenos tus redes, por favor.
1: Miriam.ortegapaz en Instagram.
0: Y en YouTube era
1: psicóloga de rendimiento.
0: Oye, ya saben, si quieren alguien que les dé los tips, ya saben, respiración 4,78.
1: 478, dale, inténtelo.
0: Ahí está, 478, el teléfono y
1: afirmaciones.
0: Oye, Dani, tienes importante información por acá con el Amigos de Pío Pío.
2: Así es, oye, gracias a Miriam por su tiempo. 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
0: Oye, por acá con nosotros Miriam Ortega Paz, psicóloga deportiva. Muchas gracias, Miriam, por estar con nosotros. Vamos y venimos, señores. Esto es Mega Sports.
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0: Estamos de vuelta, señores, con más de Mega Sports. Obviamente, oye, muy contentos con esa entrevista que tuvimos por acá con Miriam Ortega Paz, bastante informativa. Ya saben, señores, su respiración 478, palabras de afirmación y también dejen un poquito el celular, señores. Es importante que hagan un descanso.
1: Es difícil, pero a veces es necesario.
0: Pero bueno, tenemos temita, Dani, hablar obviamente de otro tema súper importante que se dio el día de hoy. Se dieron a conocer los convocados para la gira asiática de la selección de Panamá, Dani. 13 jugadores nuevos por ahí. No están algunos mundialistas que no se han retirado, como Edgar Llorer Bárcenas, por obviamente su recuperación de la lesión. No está Ismael Díaz, tampoco está el señor Roderick Miller, tampoco está Edgardo Fariña. Bastantes nombres, se habló el tema Kadir Barría. Bastante información por acá. ¿Tienes la lista por ahí, Dani?
1: No sé. Aquí está la lista de convocados para esta gira de Asia. Yo lo titulé como la nueva era de la selección de Panamá.
0: Me gustó lo que puso en redes.
1: Arqueros, importante, Orlando Cuti Mosquera, Marcos de León, ojo aquí, jugador de la LPF, y Eddie Roberts. En las defensas está José Coto Córdoba, Andrés Andrade, César Blackman, Jair Modelo, uno de los nombres
0: Sheriff
1: que llama la atención en esta lista. Joseph Jones, también, que lo está haciendo muy bien en el fútbol de Ucrania. Carlos Harvey, Michael Amir Murillo, Jorge Gutiérrez, Omar Trucho Valencia.
0: Me sorprendió también, que lo hablamos aquí.
1: Otro de los nombres nuevos en esta lista. Eduardo Anderson, que ya había estado.
0: Fue el primero que salió que iba a estar.
1: Tiene bastante tiempo que no estaba convocado en la selección de Panamá. Giovanni Ramos, y cierra la lista de defensas con Martín Krug. Actualmente es jugador de tercera división de España.
0: Sí mismo es.
1: Pero que está nuevamente con la selección de Panamá. En los volantes está José Luis El Pumita Rodríguez, Adalberto Cuco Carrasquilla, Víctor Griffith, Cristian El Fulo Martínez, Giovanni Herbert, que habíamos hablado ayer, por lo menos personalmente para mí, quería verlo en esta gira de Asia.
0: Se ganó hace poco el premio Mejor Jugador Extranjero en Ucrania.
1: Exacto. Sí. Davis Murillo, ojo también acá, jugador placino de la Liga Panameña de Fútbol. Y los atacantes José Fajardo.
0: Claro que sí.
1: Azarías Londoño, Rafael Mosquera, del Niño Red Bull. Mijail Jiménez, también del Niño Red Bull. Josué Yayita Vergara, de los delanteros más de moda actualmente de Panamá. Y Tomás Rodríguez, que hace poco marcó un golazo, un inicio, bueno, no tan fácil para el jugador. Pero Tomás Rodríguez cierra la lista de 27 convocados con la selección de Panamá.
0: Oye, bastante, bastante nueva, como dijiste, Dani. Me gustó que en redes sociales lo colocaste, la nueva era de Panamá. Y así,
1: 13 jugadores nuevos.
0: Claro que sí. Me gusta cómo se ve, me gusta cómo...

0: mejor momento en el Botafogo. No me parece que hay que alarmarse porque Christensen creo que quería ver muchos jugadores nuevos. Que no, claro. Ya Kadir tuvo la oportunidad y goleó ya. Exacto. O sea, ya él tuvo su momento de probarse. Yo creo que el señor Christensen sabe lo que Kadir es capaz de hacer. Así que salió ese tema por ahí. También le preguntaron por Ismael Díaz, por Fidel, que son jugadores todavía en activo y con edad para estar en la selección. Dijo lo mismo que respondió con Kadir. Dijo, ya yo sé cómo juegan esos jugadores. Quiero ver gente nueva.
1: Fidel que marcó ayer, de hecho, exacto, un robo, porque no era penal, de verdad que no era penal. En esa eliminación en Copa Centroamericana ante el Cartaginés, por ahí polémico, pero que Fidel celebraba. No le salió también la celebración porque mandó a callar ahí, exacto, a la grada y exacto, bueno, quedó eliminado. Exacto.
0: Entonces,
1: pero sí, mira, lo de Kadir, y rapidito porque sé que ya no nos queda tanto tiempo. Ha habido polémica, sé que la fanaticada panameña, y usted puede opinar rapidito, también enviar su mensaje o audio. ¿Qué pasa con Kadir Barría? ¿Por qué no se le está convocando o por qué no está siendo llamado siendo un jugador de la Serie A de Brasil? Un equipo del Botafogo, que es un equipo histórico del fútbol brasileño. Yo creo que hay tres razones o por lo menos tres motivos que no encaja la convocatoria de Kadir. No lo digo yo, lo tomo más en cuenta. Tampoco soy técnico, pero un poquito como si yo estuviera, digamos, en los pies de Christensen.
0: Viendo tres la razones. Data, información.
1: Uno, yo creo que hay tres razones para convocar a un jugador. El primero, podría ser gusto del técnico. No, esto no está en orden. Gusto del técnico.
0: Sí.
1: Me parece a mí que Christensen no es que le guste tanto Kadir. Creo que sí sabe que es buen jugador, pero no obviamente...
0: Yo no creo es de que su favorito.
1: Sí, cuando lo vi entrenar, cuando estuvo en esa convocatoria contra Bolivia y estos partidos, lo hubiera llamado para el Mundial y lo hubiera llamado para todo lo que venga, si le hubiera gustado mucho. Bien o mal, pues no es tanto del gusto de Christensen. Lo segundo también es que momento actual pesa. Kadir no vive su mejor momento. Ni el equipo, en general algo del equipo, no solamente él. Y también que no está siendo titular. O sea, no está teniendo tampoco todos los minutos disponibles en Botafogo. Y lo tercero, que podríamos también analizar en una convocatoria, es lo que precisamente habla Christensen. Ya yo sé lo que el jugador ofrece. O el jugador, digamos, me puede dar. En este caso creo que Kadir, como otros chicos también jóvenes, están peleando el puesto y son muy buenos. Y creo que también te dice mucho de una selección de Panamá que no está Kadir Barría, un chico joven, una perla del fútbol brasileño, que está jugando en el fútbol brasileño, porque también tenemos buenos jugadores. O sea, estamos hablando que es una selección de Panamá ahora competitiva. Ahora, para entrar tienes que demostrar, no solamente pesa donde juegues, que sé que a veces también hablamos, juega en esta liga, hay que llevarlo. Si fuera así el caso, uno de los equipos históricos que está jugando un panameño es Eduardo Guerrero.
0: Así es.
1: Por Dinamo de Kiev.
0: Así es.
1: Y no está ni por ahí, o por lo menos no se menciona. Entonces, que juegue en Brasil, para mí automáticamente no lo hace elegible. El chico es un super crack y de verdad tiene mucho futuro, pero precisamente tiene 19 años. No es que no va a ser convocado más nunca. Tiene, por lo menos, si mantiene un nivel alto, que esperemos que tenga una carrera longeva, puede estar 15 años en la selección fácilmente. Fácil. Entonces... Ok, me hubiera gustado verlo en Asia, no te voy a mentir, me hubiera gustado mucho verlo. Pero también entiendo que si no entra, pues hay otros jugadores. En el caso, bueno, Fajardo, que es el único contrastado en ataque, pero Yayita va a tener su oportunidad, Rafita,
0: Mijair,
1: que también queremos verlo, oye, en Red Bull, en su primer partido como titular, marcó dos goles.
0: Sí.
1: Tomás Rodríguez, que sin duda, creo yo, que viene siendo ese relevo más contrastado, o ya que no sea una promesa, sino ya alguien más real.
0: Y tiene más edad.
1: Porque Fajardo, bueno, en un momento se va a retirar y Tomás Rodríguez va a ser el delantero, yo espero, en varios años, que todavía siga en la selección y va a tener, digamos, más, va a estar más experimentado que el resto, ¿no? Entonces, es algo que pasa. Obviamente, por ser joven, creo que no hay que tampoco convocar a alguien por encima de otro. Yo creo que hay un criterio necesario. Y ahorita, como tú dices, Botafogo no pasa a un buen momento. Y hay que ser realista, sí, Kadir está en el Botafogo, pero no es el Botafogo hace dos años, que fue campeón de Libertadores, campeón del Brasileirao. Es un Botafogo bastante golpeado. Entonces tampoco es que es válido de que está en un super equipo, porque realmente ha tenido cinco técnicos desde que llegó Kadir. O sea, ni siquiera en el EPF ves esa cantidad de técnicos. O sea, que ahorita el equipo está pasando por una crisis importante deportiva y hay que saberlo llevar. No estoy diciendo que nunca lo convoquen, tampoco estoy diciendo que pongan a Fajardo, porque la gente puede malinterpretar eso, pero sí que hay que saberlo llevar poco a poco. Es una lástima que no esté. Principalmente creo que no es una lástima en general de la selección que él no esté. Creo que más directamente a él, porque personalmente yo siento que ojalá hubiera estado. Pero para el bien del equipo tampoco es que voy a lamentarme que no esté, porque creo que igual es una gran convocatoria, es un gran equipo.
0: Y hay nombres que también estaría bueno ver.
1: Exacto. Entonces no todos van a tener la misma oportunidad, porque capaz que iba a Kadir, ¿cuándo vas a meter a los 3-4?

0: 5 atacantes que quieren oportunidades. O sea, tampoco es que iba a jugar los 90 minutos. Entonces, hay que ir paso a paso. Yo creo que por el resto del año hay que ver cómo va. Sin duda, el otro año yo creo que tenemos todo un 2027 para ir viendo cómo está evolucionando, si Botafogo logró sobreponerse a ese bajón. Entonces, hay que ir paso a paso, pero me parece que es una gran convocatoria. Me gusta mucho ver a Giovanni Herbert, obviamente a Yayita Vergara. Rafita, pues creo que está casi en la misma situación que Kadir, pero aquí lo llaman, creo que más por la necesidad de jugar de extremo. Kadir también juega de extremo. Pero creo que Rafita es un poquito más el perfil que quizás él busca, sí. Más encarador, más rápido, tiene mucho más tiempo jugando afuera que Kadir. Obvio, Estados Unidos y
1: no es lo mismo que Brasil.
0: Es diferente, sí. Pero digamos que igual el tiempo y la formación que ha tenido, oye, ha sido diferente. Mijair, que creo que es una gran sorpresa, no lo veíamos. Creo que por ahí quizás hay gente que hablaba que ese era el puesto de Kadir, no lo sé. Pero también llama mucho la atención, creo que el llamado de un jugador como Davis Murillo, que sigue siendo para mí uno de los mejores mediocentros del
1: EPF,
0: le pega muy bien de afuera, sí. Que se atreve.
1: Por ahí la gente ha hablado también de Carlos Hernández, que está galeando sí, mucho en el Veraguas. Bueno, pero bueno, va a llegar el momento.
0: Sí, va a llegar el
1: momento. Va a llegar el momento.
0: Pero es una gran lista y de verdad esperemos que nos vaya muy bien en la gira de Asia, que sobre todo tengamos una base sólida, que uno que otro jugador destaque de los chicos nuevos y que ojalá de verdad, estén en noviembre.
1: ¿Qué le pareció Marcos de León y Eddie Roberts?
0: Porteros tenemos de sobra, me parece a mí. Pero creo que viendo el plano local, junto a Cuecha...
1: José Guerra.
0: Me parece que son los tres mejores porteros fuera de Luis Manota, Zamudio. Zamudio no juega mucho ya. Sí. Y Cuti. O sea, de esos tres, si yo tengo que llamar a otros tres, para mí sería Eddie Roberts, Marcos de León y
1: y el señor Marcos de León, Eddie Roberts y Mosquera. Cuecha. José Guerra.
0: Oye,
1: me gustó mucho también ver a Víctor Griffith. Merecidísimo esa convocatoria porque creo que, bueno, sabemos el sinsabor que imagino que él se tuvo que haber llevado con todo el tema que pasó con Alberto Carrasquilla en el Mundial. Pero bueno, ahí está convocado entonces para la gira asiática. 25 de septiembre, Daniel, en menos de 7 días Panamá estará jugando frente a India, allá en India. Así que importante ese partido, estar pendiente. Oye, creo que...
0: Coco tiene una deuda. No, por ahora no.
1: Por ahora
0: pero
1: no.
0: Pero creo que sí. O sea, no deuda, pero si quiere volverse a ganar a la gente, wow. Ser ese jugador más amado de toda la selección.
1: Tiene que volver a ganarse con el balón de oro de la CONCACAF, una cosa así.
0: Tiene que jugar bien.
1: Sí, tiene que hacer.
0: No es una presión que le estoy dando a Coco Carrasquilla, pero la gente sí no está muy contenta.
1: Definitivamente. Oye, Dani, casi se nos acaba el tiempo, pero importante mencionar de que ya está jugándose el Olympique de Marsella de... Bueno, ex equipo de Amir Murillo frente al Besiktas, actual equipo de Amir Murillo. Se va a acabar el primer tiempo 1-1, Dani. Se fueron al descanso. Un gol para cada escuadra. Importante mencionar eso. Y antes de irnos, Daniel, importante para que así, aquí saben que hablamos de todos los deportes. Los Juegos Suramericanos de Santa Fe, allá en Colombia, 2026. Siguen dejándonos medallas, Daniel. El día de ayer, la panameña Ana Gabriela Gutiérrez en gimnasia artística, casualmente lo que estábamos hablando, a lo que se dedicaba acá Miriam, se llevó la medalla de bronce en los Juegos Suramericanos de Santa Fe con un puntaje de 12.934. Bueno, eso se sabe cuando ves el deporte. Sí. Esa es la cuarta medalla para Panamá y lastimosamente, Dani, Juliette Inestrosa, la chica del boxeo, se queda con la medalla de bronce. Bueno, no lastimoso, pero bueno, es que había pensado que había perdido. Y acá vi bien, medalla de bronce en los 51 kilogramos. Juliette Inestrosa obtiene entonces la tercera presea para Panamá en los Juegos Suramericanos de Santa Fe. También el día de ayer cayó la sub-19, Dani. 4-1, Chile frente a Panamá en fútbol masculino.
0: Por ahí tenemos unos highlights.
1: Sí, están en las redes sociales
0: de Megasport. En las redes sociales de Megasport. Hay que darle, obviamente, el agradecimiento al colega Juan Cruz Gigli.
1: ¿Lo conociste en los Suramericanos en la juventud?
0: No, me envió el mensaje en las redes sociales. Mira, que oye,
1: para que vea que nos ven a pesar de que
0: en las redes sociales sí nos buscan, o por lo menos si nos buscan
1: algo sale,
0: medio deportivo sale por Panamá.
1: Sí, porque yo pensé que había sido amigo suyo de la juventud.
0: Y la verdad que nos quiso compartir. Y bueno, ayer habíamos mencionado rapidito cómo iba el marcador, que estaba casi por finalizar 4-1. Así que agradecer también al colega Juan Cruz, que nos dio la colaboración. Ahí pueden ver el highlight del portero panameño Luis Lazo, 19 añitos, que tuvo una actuación
1: a pesar de los 4 goles. Sí, mañana, 18 de septiembre, 8 de la mañana, Panamá-Colombia. Es el partido que le sigue a Panamá en estos Juegos Suramericanos.
0: Colombia en
1: siempre,
0: todo lo que sea.
1: Siempre, Jonathan, ¿hasta cuándo? Tus dos países enfrentándose. Sí. Pero bueno, Panamá-Colombia el día de mañana, 8 de la mañana, en los Juegos Suramericanos de Santa Fe. Muchachos, Dani, se nos acabó el tiempo. Gracias a todos los oyentes de la Mega 98 por estar sintonizando Mega Sports hoy jueves. Dani, ¿quieres decir algo antes de irnos?
0: No, que mañana sintonicen de 2 a 3 de la tarde el programa, que vamos a estar hablando de Liga Panameña Fútbol, un poquito también de la convocatoria, todo lo que depara en esta gira de Asia para la selección de Panamá. Y bueno, obviamente reafirmar también lo que son los resultados y todo de los Juegos
1: Suramericanos de Santa Fe. Y por ahí también los equipos clasificados a la postemporada de la MLB, que ya viene por ahí la postemporada. Chicos, esto fue todo hoy, por hoy, aquí en Mega Sport, en la Mega 98. Nos vemos mañana. Chao, chao, Panamá. Chao, Panamá.

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0: Oye, buenas tardes, buenas tardes, buenas tardes, Panamá. Yeah, yeah. Están bienvenidos a su programa favorito. Sí, señoras y señores, ya arrancó su programa favorito. Este es el Mega Rush a través de la emisora número uno en todo Panamá, la Mega 98. Y como todos los días, quien le da la bienvenida a su amigo el DJ Lee. En un jueves, jueves de TVT, jueves de Trotba, jueves de recuerdo, como usted le quiera llamar. Pero llegó el jueves ya, señoras y señores. Y por supuesto, jueves de lo old school aquí en el Mega Rush. Sus voces favoritas ya se encuentran en cabina, su programa favorito. Y como todos los días, yo no me encuentro solo, yo me encuentro muy bien acompañado de una persona de élite mundial, como lo es mi compañera Mafe Suárez. ¿Cómo estás, Mafe, hoy jueves?
1: Oye, buenas tardes, Panamá. Jueves a lo old school, jueves de TVT, del mentado Throwback Thursday. Ajá. Jueves de recuerdos, de clásicos. Siempre ha dicho, no sé por qué, quizás las cosas han cambiado, pero él siempre dice, jueves de ex.
0: No, ya cambiaron, ya esto cambió.
1: Porque obviamente como ahora tiene su mini toy, las cosas han cambiado.
0: No.
1: Oye, ayer mi querida amiga Carol te abrió fuego.
0: Sí, ahí vi.
1: Y pobre, te va a hacer otro video, me sopló.
0: No. Ella que deje esa locura, ahí la vi que
1: para
0: comentó.
1: Para que sepas.
0: Me medio falla ahí de una vez.
1: Oye, inmediato. Ey, es increíble, Panamá. 3 de la tarde con 22 minutos.
0: Ajá.
1: Tus voces favoritas acaban de llegar hasta las 7 de la noche. El DJ Lee oficial, Mafe Suárez, en el programa que tú prefieres escuchar todas tus tardes. Qué solazo hoy, DJ Lee.
0: Sí.
1: Increíble. Hoy yo creo que ha sido un día de locos.
0: Sí, de loco. De loco.
1: De crazy. Hey, jueves estamos más cerca de que la gasolina vaya para arriba. Y todavía anoche, el día de hoy, veo a la gente bien preocupada. ¿Sabes que estaba viendo un caso y que voy a comentarlo?
0: Ajá.
1: Una persona comentaba que antes su carro cogía 80 palos, tanque lleno.
0: Ok.
1: Ahora 114.
0: Oh. Fuerte, Mafe. No, de verdad que está fuerte.
1: Yo dije.
0: En ante Che y.
1: ¡Caramba! ¿Cómo así?
0: Ahí no, mañana, ¿cómo estará la cuestión?
1: Oye, fea. Increíble, verdaderamente.
0: Fea.
1: Guarden platita. Aunque esta quincena no es muy. Muy larga. ¿No la has visto?
0: Ya, yo siento que debe estar. Debemos estar cobrando.
1: No, fíjate, porque es 17, entonces ya esta semana termina. Viene la otra completa. Ah, oh, caramba, bueno, y la otra el miércoles.
0: Fuerte. Dios mío. Pues fin de semana del 27. Difícil, del 26.
1: ¿Sí?
0: Viernes 25, Dios mío.
1: Está difícil la cosa.
0: Oh, porque imagínate, el lunes cae 28. Martes 29.
1: El miércoles.
0: Miércoles.
1: O sea
0: 30.
1: Que el suplicio realmente es hasta el martes.
0: Sí.
1: O sea, de ahí para allá, como que. Ya, aleluya.
0: Hombre, la gente llega arrastrando uno ahí. Y ahora con esta gasolina así.
1: Déjame ver la de octubre. No, ya todas vienen así igualita. Ya casi así. Así que, señores, si hemos aguantado lo mucho, lo poco, usted ahorita mismo mentalícese, por lo menos que viene una época bella de compartir, porque de comprar.
0: Oye,
1: regalo no creo.
0: Halloween cae sábado, Mafe Suárez.
1: ¿Qué tú haces viendo Halloween?
0: No, porque.
1: Ah, ¿te vas a disfrazar?
0: No, ya yo me iba a saltar ese mes. Ya yo quería ver noviembre.
1: ¿Para qué?
0: Mira, noviembre cae primero. El 2 cae lunes.
1: O sea, esa es una semana. Martes, yo creo que prácticamente completa, libre del gobierno.
0: Miércoles 4. Jueves 5. Viernes 6.
1: O sea, la gente viene regresando sábado, el viernes. 7,
0: y están libres la otra semana, el martes 10. Sé que soñaré con tu regreso. La gente viene regresando viernes, qué pereza.
1: Ajá, o sea.
0: Nada más para trabajar viernes ya.
1: Y ya, exactamente. Increíble, ¿ah?
0: ¿Eh? Y estamos hablando de noviembre, loco.
1: Ey, noviembre.
0: Navidad.
1: Increíble, increíble, increíble. 3, 4, 5, 10 y 28. El 28 es sábado.
0: ¿Qué pasa ahí? Nada. Porque lo dicen es cuando cae domingo. ¿Qué pasa ahí? Se salvó el que trabaja.
1: ¿Qué pasa ahí?
0: Sí, se salvó el que trabaja sábado. El que está libre, dejo.
1: ¡Ay, no!
0: ¡Qué locura!
1: Increíble. Pero para que sepan que, hey, noviembre viene chévere. Hay gente que lo va a aprovechar, supongo que. Irse de viaje. Tanto aquí mismo en Panamá.
0: Al interior,
1: y otra, ajá. Hace turismo interno. Ah, bueno, pero. Ay, no, no sé. Porque si esto sigue subiendo.
0: O sea, está fea.
1: Ajá, no creo que. Pero entonces, yo creo, DJ Lee, cuando vas a ver, llega noviembre y digamos que hayan sido puras alzas, alzas, la gente, el montón de gente yendo para el interior. Entonces estoy por creer que es que los pobres somos poquitos.
0: Somos pocos, somos pocos.
1: ¿Me entiendes?
0: La gente no. Pues la gasolina no hay. Yo en antes tuve que, tenía rato que no cogí un taxi. Haciendo una diligencia, dejé mi carro y me monté en el taxi.
1: En un amarillito.
0: Un amarillito. Ahí en brisa, en la entrada. Y venía conversando con el man, pues. Y yo dije, qué chuzo, que viene la gasolina alta, hermano. Todo cool. Dije, sí. Pues, hermano, ustedes tienen subsidio. Dije, sí, sí. Es que los amarillitos tienen subsidio. Mira, le sube un, dice que le sube un poco. También le sube, pero con el subsidio. Ellos todavía están más, más suavezones. Ay, no sabía que los amarillitos tenían subsidio. Yo no sabía. Yo pensé que eso ya había parado.
1: Pero ah, todavía lo tienen.
0: Que tienen subsidio, muchachos. Ustedes no habían dicho eso, picarones. Entonces los manes aquí, que chocolate amarillito, el otro, y que la gasolina, y tienen subsidio. Es tan sabroso.
1: Antes nada más tienen
0: que decir la placa, qué sé yo. Todos los amarillitos nada más tienen que decir boom. Tiene su subsidiazo.
1: Sí, eso es cierto.
0: Ah, qué locura.
1: Dice la gente por acá. Ya están activos, así me gusta la gente.
2: Dale. Mafio, buenas tardes, Link.
0: Buenas tardes.
2: Bendiciones.
0: Amén.
2: Mira, eso respecto sobre la gasolina. Yo creo que el panameño está acochado. El panameño no se queja absolutamente de nada. Puede estar pasando la dura, pero no se queja de nada. No es como en otros países que la gente reclama por la mínima cosa que le suba. Aquí en Panamá no. Aquí el gobierno nos roba, nos hace de todo. Y ningún panameño se queja, ningún panameño sale a la calle a pelear sus derechos ni nada. O sea, y es algo que de verdad tenemos que cambiar. Porque cuando se hacen esas reuniones de la asamblea para lo que es la plata de los ministerios, son millones de millones que se habla, no son de dos reales, y son millones que pagamos nosotros con los impuestos. Así que imagínense.
1: Bueno, corazón, dice por acá DJ Lee, te respondieron, no todos los amarillitos tienen eso.
0: Pero entonces explíqueme. ¿Pero cómo así? Explíquense, muchachos, porque yo no, yo lo dije
1: porque ya Lee se sentía.
0: No, mira, yo lo dije bajo la experiencia que tuve en Antito. No. Exacto. Sé, el man me dijo que él tenía. Yo sí, explíqueme quién sí, quién no de los amarillitos, cómo eso debería ser para todos.
1: Exacto.
0: Así que si él dio, yo pensé que era para todos. Explícame ahí, pues.
1: Este, yo creo ya, que es Yacho.
0: Yacho.
1: Ajá.
0: Yacho, explícame ahí cómo es la vuelta, pues.
1: Sí, pues, si no, ya quedó el hombre mortificado.
0: A pintar mi carro amarillo una vez. Claro, para meter mi.
1: Rápidamente.
0: El subsidiazo.
1: Así que Panamá, sí estamos arrancando. Hoy hay bastante cositas, así que atentos porque hoy empieza esa travesía para cruzar el charco. Porque hoy empiezan las clases con los profesores europeos. Mafe Suárez, DJ Lee, para que te ganes un pasaje Europa.
0: Yeah.

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0: Oye, estamos de vuelta con información importante. 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
0: Señor.
1: Dice por acá. Escuchemos, creo que por aquí te mandaron. Dice, Mafe y Lee, aquí está la explicación del subsidio, DJ Lee, para que esté clarito cómo es la cuestión.
2: Los carros que están legalmente casados con su certificado de operación, con todo al día, los que no deben boleta, nada. ¿Qué es eso, papiadito? Eso aplica para subsidio. Pero ahí hay manes que nada más tienen placa, que están casados con otro carro, y otros que no tienen seguro, otros que están hartos de boleta. Ay, a eso no le dan subsidio. Ah. Eso es lo que pasa. Tienes que andar legal y clean para poder que te den el subsidio.
0: Ah, ok, ok.
1: Interesante.
0: Bueno, es un tema ya.
1: Exactamente. Dice por acá.
3: Saludos, muchacho. Más hermosa, gran maestro DJ Lee.
0: Dímelo.
3: Hoy sigue de temprano escuchándolo.
0: Ok.
3: Reportando sintonía.
1: No, más te vale.
3: Para decirle al oyente ese que yo no defiendo al gobierno, en contra estoy, siempre le doy palo, pero ellos no tienen nada que ver con la gasolina. Lastimosamente el gobierno no tiene nada que ver con la gasolina. Eso es internacional. Ya yo estoy como la del chiste. Mi carro cuesta $25. Suba o baje, mi carro cuesta $25 de gasolina y punto.
1: Cristo.
0: Dios.
1: Dice que sí. Dice por acá, allí le mandé a Lee en Instagram una amiga que dice mi hermana y DJ Lee.
0: Que
1: no me digas que te mandó a Little.
0: Sí, eso es.
1: A Little Girl.
0: No
1: te creo.
0: Sí.
1: Napo, ¿y qué tú haces buscando? Ahora tu algoritmo te va a tirar pura miniatura.
0: No, es que él anda en eso. Tiene bastante, mira cómo
1: sí,
0: el día.
1: Dice por acá, TBT es dice, recordar es vivir tiempos aquellos. Mira esto, mire sus peinados. Yo creo que esas gallusas nunca volverán. ¿Tú anduviste con alguna muchacha que tuviera esa gallusa?
0: Yo no me acuerdo. Yo creo que
1: puede
0: sí.
1: Puede ser.
0: Yo creo que sí. Si no se sí. Yo creo que sí.
1: No. ¿Y que se peinaba así?
0: No, no. Ey, yo no me acuerdo, loco.
1: Que se Lee, peinaba ¿cómo? Así. Yo no estoy entendiendo.
0: Hombre, yo cuando estaba pelado, yo no andaba en nada de eso. Padre, estaba estudiando.
1: No, no puede ser.
0: Yo vine a tener novia como a los 18 años.
1: ¿Qué? No seas tan mentiroso.
0: Diciendo, no pegaba una.
1: O sea, tú llegaste a la programación con mentira. O sea, no, no, hazme no, el favor.
0: No, no, no, es que te estoy diciendo, no tenía suerte.
1: ¿No tenía suerte para qué?
0: Para chica, nada.
1: No te creo.
0: Desde ahí ya yo venía con el pie izquierdo. Ya desde
1: mi juventud. O sea, ahí ya tú estabas salado.
0: Sí, ya estaba salado. Ya de ahí venía ya.
1: Oye, increíble.
0: Dios mío. Eva.
1: Dicen por aquí. Ey, el que es Pinocho, yo me he dado cuenta.
0: No sé cuál es mi destino.
4: Buenas tardes, Mafe. Buenas tardes, DJ Erlit. Bendición para ti y todos tus seres queridos. Reportándose en sintonía, el Comando Habanero. Saludos para todo el personal de la Mega, Mega Chuga, Mega Trailer, lo amarillito, la profe, la teacher. Bendición.
1: Dice para. Ah, ¿qué vas a decir a tu favor?
0: Se me fue el jet. No, yo de joven ya venía.
1: ¿Cómo?
0: Como que no era para mí. ¿Dónde estará esa
1: mujer? ¿Qué cosa no era para ti?
0: ¿Dónde estará esa persona que sí es para mí?
1: ¿Dónde Oye, estará? Pero decídete. Te dije una cosa en antes y me diste a entender como que no.
0: ¿Qué cosa me diste? Alguna ahora, cosa que no me gustó.
1: No, ahora dije que no, que estás buscando no sé qué.
0: No, yo no dije que ¿dónde estará esa muchacha? Porque no cuajo, no pego. No pego una. Eso.
1: Hey, yo me doy cuenta que él es, Dios mío.
5: Te estoy diciendo. Hola, buenas tardes, saludos de Seattle, Washington. A la bella Mafe, uy, al padrote, a Don Lee.
1: Don Lee.
5: Yo quisiera saber cuánto está la gasolina en Panamá, porque aquí, ridículamente, está en $5.99.
1: Yo te dije ayer,
5: que Lee, eso, mira, le dije. En la semana pasada estaba en $5.39. Ya hoy está en 5. Ayer, yo eché $50. Como dice el otro oyente, 25 sube o baja, 50 sube o baja.
1: ¿Vio?
0: Está fuerte la cosa por allá. Uh-huh.
1: Yo te dije. Dicen por acá.
6: Paisana Mafe, paisano Lee, paisano presente. ¿Cómo que paisano no tenía novia? 18 años para la novia.
0: Sí.
6: Ese es como mentira tuya, bandidillo.
0: No, no, te estoy diciendo.
6: Tú de cara como que tenía la vecina, la estaba chequeteando.
0: Ey, ey.
6: Usted no tenía novia, mentira.
0: No tenía
6: mentira,
0: novia.
6: Mentira.
0: Yo no tenía novia.
6: Está 18. Salado, salado.
0: Te estoy diciendo. Lao es un detalle, lao mío.
1: Exacto.
0: Yo vine a tener novia a los 18 años. Por ahí mismo me fueron quemando.
1: Imagínate.
0: De una vez me fueron quemando. Yo no sé qué es lo que pasa. Tengo un imán para esas muchachas. Por eso pregunto, ¿dónde estará esa muchacha? ¿Ah?
1: No, es algo
0: ¿qué parte del globo terráqueo?
1: Increíble.
0: Una vez me fue poniendo los cuernos. De una,
1: no,
0: mi primera experiencia.
1: Fregado.
0: Te estoy diciendo, me voy a ver. ¿Tienes ruda? Voy a conseguir ruda.
1: Ya la vida, de verdad, que tú estás salado, salado, salado.
0: Salado es un detalle.
1: Dice por acá, dije, buenas tardes chicos, rato de no saludarlos. Saludos el DJ Adi en sintonía. Lee, te están tirando al agua. Ay, ¿qué pasó ahí? ¿A qué te dedicas, querido?
7: Ah, no, el reverendo Lee, el que no va a hacer nada.
1: Sí.
7: ¿Qué pasó ahí, más
0: el reverendo. pero ¿por qué reverendo si fue una triste historia? Ah, porque ustedes segundo año ya estaban, ¿ah? Primer año enamorado, con novia. Oh. Pues no, todos no fuimos así.
1: Eli, a los
0: 18 años.
1: No quiero ni saber otra.
0: Mi novia.
1: Ey, de verdad que te pelaba una no, cosa.
0: Primera novia. Pero son que son como 18 ya con cédula.
1: Este va es increíble, ¿verdad que sí? 4 de la tarde, Panamá.

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1: Oye, ese es un buen datazo para que la gente esté clarita con eso. Bueno, un familiar te pide dinero por mensaje de texto, espérate. Confirma que sea verdad, espérate, evita el fraude. Asociación Bancaria de Panamá, porque mi amor, a cómo anda la cuestión, no se puede andar confiando ahorita mismo así a lo loco y tú tirando tu plata por ahí. Dizque, ay, yo ya te paso. No, señor, tú no sabes si esa llamada raíz a son de qué.
0: Y señor.
1: Oye, dicen por acá, buenas tardes, Bella Mafe, al Mr. LP, señor de señores de los bandidos. Qué pifia los 80. Oye, la gente de hoy está bien metida en los TVT, ¿eh? ¿Cómo eran los uniformes antes, ah? Yo siento que los uniformes como que pasaron como una época en donde sí eran cortitas, luego vinieron las largas.
0: Ahí no había celular, ahí tú prestaba, tenías que buscar conversación.
1: Y esto era una cámara. Esto fue una cámara.
0: Recreo sin celular, mira.
1: Espectacular. Este era un DJ Lee.
0: Ey, ey, ey, no, ¿qué pasa?
1: ¿Qué prefiere? ¿Está con todo el poco de pelado?
0: No, pero espérate. Acuérdate que yo a los 18 fue que.
1: Mira eso.
0: Pasándose temprano.
1: Ahí sí estaban al día para andarse sobando y toqueteando en camisa. Dios mío. Increíble, ¿ah? Dice por acá. Dame audio por aquí.
2: Ey, no te preocupes, paisana, Oli. Ah, esa muchacha se fue de lejos. Ahora tiene 8 hijos. Imagínate, 8 pensiones, 8 PSU. Hombre, no le metas mente a eso. El destino sabe por qué te la quitó. Si no te estuviera succionando la cartera.
1: Oye, eso. Dicen por aquí.
3: No hay nada de así, va a pasar. Ven acá. Ponte la chancleta, baby. Ven acá. Bebé.
4: ¿Qué te pasó en la cara?
3: ¿Qué te pasó en la cara?
1: ¿Qué te pasó en la cara?
3: Bendiciones a todos. Espero que estés muy bien, Mafe. Un saludo atentamente. Mafe, yo no sé si me felicitaste en el tiempo de mi cumpleaños. Bueno, mándale salud a mis bebés. Mándale salud a Emiliano también. Mándale salud a todos. Espero que la estén pasando bien. También le mando salud a Lili. ¿Cómo estás, hermano? Espero bien, que estés hermano. Bien, hermanito. Bien, a Emiliano, hermano. El próximo artista. Este más es artista. Yo no sabía. Bien. No sabía ni con quién él está. Ante todo, te digo algo. Vamos a tratar de seguir adelante. Las niñas se llama, ¿cómo es el nombre? Cecilia Ita. Así que, para que tengan una idea. Oye, Mafe, te mando un saludo y un abrazo grandísimo. Bendiciones.
1: Igual para ti, Víctor Mina. Un abrazote, el gran Víctor Mina. Dice por acá. Buenas tardes, bella Mafe, DJ Lee. Bendiciones para ustedes. Saludos hasta Rincón de Las Palmas. Aldo reportando sintonía. ¿Qué pasó, corazonzote bello? ¿Cómo andas? Dicen por aquí.
5: Buenas tardes, bella Mafe. Brother DJ Lee, reportando sintonía como siempre, el hondureño Eder.
1: Dice por acá. Dice, no me metas en tus bochinches, DJ Lee, que sigo preocupado por ti. Eso dice Napo. Dice por acá, hola amigos. Acabé de sintonizar, ¿cómo es lo del agazo? Corazón, ¿tú no sabes que eso sube mañana?
0: No, oye, pero... ¿Ah?
1: ¿En serio? ¿Tú estás así tan feliz por la vida que tú no sabes que mañana, que Tomorrowland, la gasolina va para arriba, corazón bello? No puede ser. Denis, háblame claro. Oye, increíble que la gente está...
0: No, la gente... Yo no puedo creer que nadie sepa que... Al menos que él no tenga carro, se lo perdono.
1: Oye, sí.
0: Pero uno que tiene carro, que no sepa ya a esta altura que mañana... ¡Wap!
1: Oye, totalmente. Increíble. Oye, lo que sí, DJ Lee, ajá, es que vamos, tenemos información para la gente.
0: ¿Ah, sí?
1: Sí, señor. Tenemos información para todos aquellos que nos están escuchando el día de hoy, la tarde de hoy. Está con nosotros nuestra querida Stephanie Camargo. Stephanie es comunitaria aledaña a la mina. Stephanie, ¿cómo estás? Buenas tardes.
6: Hola, buenas tardes.
1: ¿Cómo va todo, Stephanie?
6: Bastante bien, gracias.
1: Me alegro mucho. Stephanie, qué bueno tenerte la tarde de hoy con nosotros. Yo quería preguntarte, ya que pues siempre nos están dando ese feedback de cómo van las cosas y todo eso, ¿qué te parece, o sea, que Cobre le esté dando la oportunidad de capacitación a personas de las comunidades de Donoso?
6: Bueno, la verdad es que me parece una oportunidad de... que puede generar un impacto muy positivo en las familias y en la comunidad de Donoso, porque no solo brinda capacitación, sino que también herramientas y una certificación que puede abrir nuevas puertas laborales.
1: Excelente.
0: Ah, excelente. Hola, Stephanie, por acá, DJ Lee. ¿Cómo crees que una oportunidad como esta pueda ayudar a las familias y a las comunidades de Donoso?
6: Bueno, me parece una iniciativa muy importante porque demuestra la verdad que invertir en las personas también es una forma de contribuir al desarrollo de estas comunidades y que, bueno, 41 residentes de 11 comunidades de Donoso puedan capacitarse en áreas de electricidad básica y operación de equipo pesado les permite adquirir conocimientos que pueden utilizar dentro y fuera de la empresa.
1: Qué bueno, Stephanie. Stephanie, una consulta. Desde tu punto de vista, así como que hablando en general, ¿crees que esto es una ayuda bastante positiva pues para todos ustedes, los comunitarios que son aledaños a la mina? O sea, que los ha impactado súper bien.
6: Claro que sí. Nos da más oportunidades de aprendizaje para aplicarlos en empleos, ya sea con la misma empresa o fuera de la empresa también.
1: Qué bueno, me alegro de verdad escucharlo, pues, obviamente, claro, de ese lado de la cerca, como quien dice, ya siendo tú, pues, una comunitaria aledaña a la mina y de todas estas iniciativas que ha tenido Cobre Panamá, dándoles la oportunidad no solo de capacitaciones, también, pues, de ofrecer esta nueva ventana de empleos que se han abierto últimamente y que al final, pues, para ustedes ha sido sumamente beneficioso, Stephanie.
6: Sí, así mismo es, súper beneficioso para nosotros.
1: Bueno, muchísimas gracias. Gracias, un abrazo y vamos a seguir estando en contacto para que en una próxima también nos sigas actualizando de cómo va todo.
6: Claro que sí, muchas gracias.
0: Chao. Wow.

0: oye, y la gente, ¿qué dice la gente? Que está mañana, te respira tristeza mañana.
1: No, pero te dije, si ayer me estresaron, pero hablaron de un subsidio y sí ando en carrito. Mi amor, ¿y cómo tú no sabes que la gasolina sube mañana?
0: Pero eso es subsidio.
1: Y que tienes que proteger el bolsillo.
0: El subsidio es para los taxis, para los amarillitos. Y exacto, dice que tiene que estar al día para poder aplicar el
1: subsidio. Porque si no, nanay.
0: Nanay, eso que tienen no boletilla, vas. Que no tiene. El carro tiene que estar al día para que te entre subsidio.
1: Exactamente, porque si no, corazón bello.
0: Entonces, la respuesta no sería que no es para todos. Si es para todos, solamente que tiene que estar al día.
1: Yes.
0: Sí, porque si tú dices que el subsidio no es para todos, yo estoy pensando que es que para un tipo de carro, qué sé yo, un modelo, un año. Pero el subsidio es para todos los amarillos. La cosa es que tú tienes que estar en regla.
1: En regla, o sea, tienes que tener todo en orden.
0: Claro, como si deberías no, andar. No, sí, tenía que.
1: Oye, le dije que como deberías andar.
0: Deberías andar así en la calle, ¿no?
1: Exacto.
0: Más si eres un transporte selectivo, ¿no? Ya está todo en regla. La gente se está montando ahí, no sabe que tú no tienes seguro.
1: Para que sepa.
0: No estás exponiendo tu vida, nada más la del otro.

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0: por acá. Miren esto. Ahorita lo chequeamos, dicen por aquí. Buenas tardes, bella Mafe, besos para ti. Ese maestro y rey del bandidaje, el único DJ Lee. Los que más vamos a sufrir somos todos los que no tenemos subsidio y no somos adinerados. Cada vez es peor. Saludos, Megapirata C3. Saludos. Ay, mi platita.
1: Sí, así mismo.
0: Oye, increíble, pero cierto. Por acá tenemos información para ustedes. Lo que yo quiero saber es si la gente, ¿tú crees que la gente esté lista hoy con lo principal? Pluma, papel, lápiz, piloto, yo no sé cómo es que usted anota, o en el celular.
1: Los que van ahí en su carro, en lo requisitísimo,
0: ajá,
1: tienen que tener su pluma, su papel para anotar.
0: Exacto, sus cositas.
1: O en el celular.
0: Oye, atención usuarios del metro, porque para evitar aglomeraciones en andenes y accesos, el Centro de Control de Operaciones está regulando el flujo de pasajeros con medidas preventivas, entre ellas la detención temporal de ciertas escaleras mecánicas. Es importante destacar que estas pausas no se deben a averías técnicas, sino a un protocolo de seguridad para evitar caídas y mantener el orden al abordar. Los equipos del metro mantienen altos niveles de responsabilidad y ante cualquier falla real se atienden de inmediato. Metro de Panamá.
1: Y señor, oye, a todos los usuarios del Metro de Panamá, les informamos que el Metro junto a la empresa Sonda sigue avanzando en la renovación tecnológica del sistema de pago. Durante este proceso pueden darse interrupciones aleatorias e intermitentes en algunos validadores, pero tranquilos, todo el sistema está operativo y el personal técnico en estación soluciona cualquier eventualidad en 30 minutos o menos. La operación del metro se mantiene con normalidad. Agradecemos su comprensión mientras modernizamos el servicio para ofrecer un pago más ágil y seguro. Metro de Panamá.
0: Oye, dice la gente por acá.
2: Buenas tardes, mi amor Mafe, ¿cómo estás? Y mi amigo Lee,
1: dímelo.
2: Se lo hemos deformado solamente de lunes a viernes. Mira, va a comenzar el pisa y corra, ¿viste? En la gasolinera, lastimosamente. No, yo nunca lo voy a hacer porque soy una persona culta. Pero tú vas a ver, va a comenzar el pisa y corra en la gasolinera. Pobres gasolineros. Eso es lo que va a venir. Escucha lo que va a venir. Y no es que lo estoy fomentando, sino que eso es lo que muchos que tú sabes que no tienen nada en la cabeza van a comenzar a hacer eso.
1: Pero los manes tienen una de peña. Los manes de la gasolinera tienen buco peña de piedra, esa grandota de río. O sea, que ellos te revientan un parabrisas.
0: Vaya.
1: La cosa es que falle. Se le fue uno.
0: Sí. Yo de verdad es que no sé ya ni qué pensar. Yo creo que yo ni tan siquiera ya estoy pensando en lo de mañana, porque al fin y al cabo ya eso está anunciado, ya salió en todas las noticias. Mi mente ahorita mismo está en el 2 de octubre. Porque esos precios se van a mantener hasta el 2 de octubre. El 2 de octubre viene otra noticia que no se sabe si sube o baja. ¿Y qué tal si es otra alza? Si va a ser otra, por lo menos que sea de un centavo, dos centavos, tres centavos.
1: No, hombre, que no sea
0: de
1: nada.
0: Tú te imaginas otro. Bye.
1: No, que no sea de nada.
0: Vamos con ese espíritu. Dice por acá, buenas tardes. Mi amor Mafe, saludos al compa Lee, el rey de las mujeres de medio metro.
1: De mira. Medio, oye, pero ¿qué es lo que te pasa?
0: Ay, no, dejen al pobre hombre. Yo creo que la gente te ha manifestado tanto una enanita que tú te vas a topar en la vida con una enanita, pero es que más pronto de lo que tú te imaginas.
1: ¿Será que?
0: Que hay una enanita para ti.
1: ¿Qué es lo que me tiene preparado a mí?
0: Dios tiene una pequeña sorpresa para
1: que
0: ti.
1: Que no me va a quemar, no me va a abandonar.
0: Exacto.
1: Va a ser fiel conmigo, me va a cocinar.
0: Vas a tener el total control.
1: Me va a cocinar.
0: Tranquilo, vas a tener
1: ¿total qué?
0: Paz.
1: Control.
0: Sí, porque total tú eres de control. Lo que te estresa mucho y que el diablito te empieza a hablar, sí. Que no sé qué, entonces.
1: Sí, hombre. Me da hambre.
2: Pero que no sea del oeste, ¿viste? Las del oeste son muy...
0: Y del oeste.
2: Son, no, muy, son muy bichas.
1: No, no, sí, sí, sí.
0: Le
1: no,
0: toca
1: allá,
0: una tele.
1: Para allá no quiero ni mirar.
0: ¿Cómo?
3: Por eso es que a mí me gusta la Bella Mafe.
0: ¿Por qué?
3: Porque ella es... Puede ser perversa. Puede ser maléfica.
0: Ah, oye, no he dicho nada bueno.
3: Puede ser buena.
0: Ah, ahora sí.
3: Como también puede... hacerse la inocente.
0: Oye.
3: Porque un centavo, después que hayan subido como 10, 11 en cada alza, un centavo no creo. Y menos de parte del gobierno ahora mismo.
0: No, pero es que imagínate.
3: Que dale chanchen a los ricos. Habla Dieli.
1: Marca. Pero es plataforma.
0: 5 de la tarde, Panamá.
1: ¡Ya!
0: Tienen, hombre, que estar listos con pluma, papel y todo, que ahora es que viene lo bueno.
1: Viene lo bueno. Ten

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Oye, Panamá, 5 de la tarde, 20 minutos, 5 de la tarde, 20 minutos. Y en este momento queremos darle la bienvenida a todos los amigos que van saliendo de sus lugares de trabajo después de un arduo día de labores. Jueves, jueves de los old school aquí en el Mega Rush. Jueves de TVT, jueves de Throwback, jueves de recuerdo, como usted le quiera llamar. Pero ya es jueves, ya muchos solo trabajan hasta mañana, viernes. Y le estamos dando la bienvenida a todos los que están en estos momentos degustando, disfrutando, relajándose, gozándosela en su riquísimo tranque vehicular como todos los días. Ahora con la gasolina más cara, los chiquillos en la escuela y mañana la gasolina extra más cara.

0: Yo no sé si están listos para lo que va a comenzar, que yo creo que vamos a hacerlo como hace dos días, creo que fue atrás.
1: Okay.
0: Estuvimos conversando eso, porque desde el día de hoy, jueves,
1: ajá,
0: comienza la preparación para una competencia que te puede llevar directo a Europa. Así que el día de hoy, señores, llega el segmento especial Air Europa, tú decides. El DJ Lee y mi persona te vamos a estar enseñando todo lo que tú necesitas saber,
1: claro,
0: sobre Air Europa, destinos, vuelos, datos de la aerolínea y mucho más. Ahora, escucha con atención porque toda esta información te puede servir para la competencia. O sea que cada cosa tú tienes que estar pendiente. Porque entonces, el día de mañana,
1: ajá,
0: es que va a empezar la acción. Porque vamos a iniciar la escogencia de participantes a través del mejor story time. Tú decides qué hacer en Europa. Cuéntales, DJ Lee, ¿qué tiene que hacer la gente si quiere participar?
1: ¿Qué tiene que hacer la gente?
0: Exactamente.
1: Bueno, cuéntele. Los datitos que tenemos. Mira, hoy le vamos a dar facto, Mafe Suárez. Hoy le vamos a dar facto. Hoy le vamos a dar facto a las personas. Pero, hey, ¿será que están? ¿Qué están? ¿Qué están apuntando? Bueno, señores, escuchen bien. Tienen que, con una sola condición, un story time. Un story debe incluir obligatoriamente tres palabras. Escuchen bien. Air Europa, tú decides y Madrid. El story time más creativo y que cumpla con la dinámica tendrá la oportunidad de avanzar. Además, tendrás que demostrar cuánto aprendiste sobre Air Europa. ¿Ok? Porque a través de preguntas de conocimiento seleccionaremos a dos participantes que avanzarán en la competencia. O sea, hoy aprendes con Mafe y con mi persona y mañana demuestras que tienes lo necesario para llegar a Europa. Así que para que sepas.
0: Exactamente. Entonces, señores, hoy vamos a dar todas las lecciones.
1: Ok.
0: Hoy vamos a que todos ustedes tengan el conocimiento que necesitan. Entonces, yo lo que quiero saber antes de empezar las clases con el DJ Lee es si ustedes tienen pluma, papel, yo no sé ustedes con qué anotan, con lápiz, piloto, no lo sé, pero necesito que nos den ya el go, que están listos.
1: Dice por acá,
0: mira, DJ Adi, que yo voy en esa.
1: Bueno, tienes que tener tu dónde apuntar.
0: Exactamente.
1: Porque hoy es el día que le vamos a dar parte de lo que usted necesita.
0: Exactamente. Hoy vamos a darles el conocimiento. Ajá. Ahora, el día de mañana, DJ Lee, dígale qué tiene que tener ellos listo.
1: El día de mañana ya tiene que tener toda la información que nosotros les proporcionamos, porque el día de mañana vamos a escoger.
0: Pero aparte de eso, tienen que tener el story time, que tienen que tener qué palabras.
1: No, por supuesto.
0: Exactamente.
1: Oiga,
0: o sea, eso es importante.
1: Sí, las palabras que yo le dije que son importantes, que es Air Europa,
0: tú decides
1: y Madrid.
0: Y Madrid, exactamente. Entonces, si tú no tienes eso mañana, uh-huh, no puedes participar.
1: No, pues.
0: Si tu story time no está listo, no lo tiene, o sea, no,
1: sí,
0: no lo vas a poder participar aquí con todas.
1: Ok, hoy cositas. Lo importante es que tomen
0: hoy, que solamente que tomen apuntes.
1: Ajá, apuntes, y mañana recuerden que tienen que hacer su story con las tres palabras que dijimos.
0: Exacto. Ahora, bien importante, porque el story time tiene que contar: ¿qué harías tú en Europa si tuvieras la oportunidad de viajar? O sea, no es que lo vas a contar a lo loco.
1: No, no, no.
0: O sea, el tema es: ¿qué harías tú en Europa si tuvieras la oportunidad de viajar, pero obligatoriamente, miren que estamos haciendo énfasis en esto, DJ Lee,
1: sí.
0: Las tres palabras que tiene que tener.
1: Sí, por supuesto. Las tres, mira, tiene que tener las tres palabras. Air Europa, tú decides, Madrid. Eso usted tiene que tener. Eso es, mira, eso es importantísimo. Ahí no hay, ¿cómo se dice? Que usted va a dejar eso por fuera. No, no, no. Tienen que estar esas tres palabras. ¿Estamos sí. clarito? Air Europa, tú decides, Madrid.
0: Y muy importante es que el story más creativo y que cumpla con la dinámica va a tener esa oportunidad de avanzar. Obviamente que sepa responder el cuestionario que le harán el día de mañana, que le vamos a hacer. Entonces, DJ Lee.
1: Cuéntame, Mafe Suárez.
0: Voy con la primera lección porque tú estás a cargo de la segunda.
1: Venga.
0: ¿Qué es Air Europa? ¿Verdad? ¿Ya notaron? Hey, gente, yo les voy a tirar un facto.
1: Venga.
0: Mira, tienen que anotar escuchen. Everything. Todo. Todo es todo. Completo. Todito. Yo no sé si usted está grabando. ¿Qué es lo que está haciendo? Ok. ¿Qué es Air Europa? Cuando pensamos en viajar, DJ Lee,
1: ajá,
0: a Europa desde Panamá, una de las opciones que tenemos para conectar con el continente europeo definitivamente es Air Europa.
1: Ok.
0: Eso no se piensa dos veces. Pero la pregunta es, ¿qué tanto conoces realmente de esta aerolínea? Te cuento un poco. Air Europa es una aerolínea española que comenzó su historia en 1986 y que, con el paso de los años, fue creciendo hasta convertirse en una compañía con presencia internacional. Actualmente forma parte del grupo Globalia y es miembro de SkyTeam, una de las principales alianzas aéreas internacionales.
1: Ay, ay, ay. Yo espero que estén tomando nota.
0: Ay, por favor. Dios mío. Por favor. ¿Qué es Air Europa? Esa fue la primera lección. ¿De qué forman parte también? ¿De qué grupo? ¿De qué son miembros?
1: Y señor.
0: Ya lo dije. Entonces, espero que el día de mañana, si aquí salimos con una pregunta capciosa de esas, no vengan a decir que...
1: No, que nunca lo dijeron. Que nunca lo dijeron.
0: Yo estoy dando la lección completa. Entonces, DJ Lee, usted tiene una lección que se llama una aerolínea internacional.
1: Ay, ay, ay.
0: Oye, qué fuerte. Hasta yo estoy nerviosa porque es como que...
1: Presten atención a todos los que están anotando en su, que ven en el tranque. Ahí usted se pone a anotar para que tenga todo esto, esta información, que esto es crucial, señores. Miren, una aerolínea internacional, Air Europa, ha construido una red de conexiones que une Europa con diferentes partes del mundo. ¿Ok? Actualmente tiene presencia en 4 continentes. ¿Ok? Y conecta diferentes destinos de Europa, América, África, y Oriente Medio. Su principal centro de operación se encuentra en Madrid. ¿Están escuchando?
0: Están escuchando. Ay, por favor, a mí ustedes me tienen nerviosa, que yo no sé si ustedes están haciendo otra cosa, o nos están prestando atención, o nos están apuntando.
1: Su principal centro de operaciones se encuentra en Madrid, desde donde conecta con numerosos destinos internacionales. Así que ahí le dejé
0: una lección.
1: Una lección facilita para que estén clarito.
0: Oye, totalmente. Ahora, señoras y señores, porque hoy el tema es que estamos conociendo Air Europa. Ajá. Para que ustedes tengan las luces un poco más claritas. Air Europa y Panamá. Vamos a llegar a este pedacito. Porque obviamente tenemos que hablar de Panamá también. Claro, sí, sí, está, sí. DJ Lee. Es que Air Europa conecta Ciudad de Panamá con Madrid, permitiendo viajar directamente desde Panamá hacia España. El destino en Madrid es el aeropuerto Adolfo Suárez Madrid Barajas.
1: Okay.
0: Que es uno de los principales aeropuertos de Europa. Estoy hablándoles hasta lento para que la gente anote. Y obviamente, pues, desde Madrid se abre la posibilidad de conectar con diferentes destinos dentro de la red de Air Europa. ¿Estamos claros hasta ahí? Yo quiero pensar que sí, porque está todo el mundo como...
1: Está todo paralizado.
0: Cuéntenme, ¿hasta ahí vamos bien con la lección? ¿A alguien se le pasó algo? ¿No copió a tiempo? ¿Ah? No, profesor, es que se me pasó, pero me daba pena preguntarle. Porque qué suerte que a ti siempre te preguntan la que no apuntaste.
1: Sí, la que no apuntaste.
0: Es increíble.
1: ¿Tan clarito?
0: Hasta ahí estamos claros. Necesito que me respondan. Imagino que van allá en el carro y que sí, como si yo escuchara. Escriban.
1: Ahí está.
0: Dice por acá y que todo.
1: Vamos clarito, señores, queremos... Ey. No es cualquier cosa. Ah, ya.
0: Dice todo. Acabo de sintonizar. Todo que papá.
1: Que repitan todo.
0: Dice salí tarde del trabajo por un cliente. Oye, no puede ser. ¿Y los demás anotaron o no anotaron nada? Eso es lo que yo necesito saber. Mira lo que fresco. Dice que yo. Mi rey, ¿tú quieres que yo? Todo te lo diga.
1: Eso fue lo que yo dije.
0: No puede ser. Bumblebee, tú sí anotaste todo porque te ves escribe. Yo no sé si es que estás escribiendo en el chat de nosotros. Ajá, la cuestión. Increíble. Porque, hey, de verdad que qué cool es que te puedas ganar un viaje.
1: Un viaje.
0: Gracias a la Mega 98 y a Air Europa. ¿Te imaginas?
1: No, llega al aeropuerto de Baraja,
0: ¿eh? Exacto. Dice por acá, dice que alguien me pase la copia. Dice por acá, dice que hola, yo ya me estoy imaginando mi story time con todo anotado. Eso es lo que me... Para ver qué. Dice por acá, dice... Ah, oye, Bumblebee, está activo. Te pelao, Dairis, segura que tienes... Todo. Goodness.
1: ¿Quién está?
0: ¿Tienes todo o no tienes todo?
1: La casaca y todo.
0: Imagínate. Ella ya se está imaginando.
1: Allá.
0: Sí.
1: De allá.
0: Ey, sí les voy a decir, vengan con ese story time bien creativo. Mañana no vengan a echar un cuento de tres líneas. Dice que me quiero ir con Air Europa a Europa.
1: No, hombre, porque no.
0: Yo amo Madrid. Y me encanta cuando Mafe dice tú decides. No vengas con eso. No vengas con eso. No vengas
1: no,
0: con
1: no,
0: eso.
1: No, no, no, no. Paren firme.
0: Eso no va a suceder. Ok. Dice por acá, creo que sí. En pequeñas frases que espero acordarme. Bueno, vivo que empiezan a escribir eso de. Así todo. Dizque. Como en resumen, y a la hora de la hora te preguntan algo y que, por andar copiando el resumen, no fuiste.
2: Yo voy a crear un story time, las siete nanitas asesinas.
0: En Madrid no las vas a encontrar. Allá no vas a encontrar eso. Dice por acá, dice la frase que no puede faltar, ¿cuál es? Eso yo no sé ya.
1: No sé.
0: Ya yo dije todo. Dice por acá, destino. Y ustedes son una cosa seria. Dice por acá y que quiero el quiz el día de hoy. Uy, eso. Dile eso a producción, escríbeles en Instagram. Dice por acá, escuchemos aquí.
2: No, en Madrid no la voy a encontrar. La va a llevar un DJ hasta Madrid.
0: Mentira.
3: El día de hoy.
1: Relado, ey. Gánense la cosa, mira que estamos dando, ey. Ojalá yo pudiera participar, mira.
0: Mira, vamos a hacer algo porque la vida es así. Tú sabes. Ajá. Hoy quiero ser bondadosa.
1: Ok.
0: Porque yo estaba escuchando un podcast donde se habla de que cómo se define si es una buena persona o una mala persona. Sí. Y una de las cosas que realmente te hacen ser una buena persona es la bondad. Y cómo con la bondad, que es una herramienta principal de la espiritualidad, tú te ganas los escalones al cielo.
1: ¿Así?
0: Por okay. tus actos de bondad. Claro está que la bondad tiene que empezar contigo mismo para luego aplicarla. Pero yo quiero ser bondadosa con ustedes. Porque, por ejemplo, yo ayer fui bondadosa conmigo. Ya. Dice por acá, buenas. Bendiciones para ti, mi linda Mafe y mi bello Lee. Cocinando andamos y mientras hago eso, imaginándome el story time y montada en un avión. Dice por acá, dice mi stories de los Montes Apalaches de Madrid. No seas tan inventor que allá no hay eso. Dice por acá, hola chicos, ¿cómo va a ser la dinámica mañana? ¿Ustedes van a leer los story time de todo el mundo o hay que llamar? Hay que llamar.
1: Hay que llamar.
0: Hay que llamar. Así que vayan hoy. Tú tienes que ir viendo todos los story time que nosotros hemos echado para que tú tengas como el feeling, ¿no? De echar story time.
1: Habla con el espejo, tú.
0: Y Mafe dice los story time así, Lee dice los story time así. Y ahí tú te como que te inspiras.
1: Claro.
0: ¿Sabes? Porque siempre tienes que buscar algo en qué inspirarte. Y esos serán los story time que nosotros echamos aquí.
1: Sí.
0: Entonces, como hoy voy a actuar desde la bondad.
1: Ahora, le quiero aclarar algo. Está la cosa. Perdón. Con respecto a la story time de mañana.
0: Ajá.
1: Oye, ¿quién tocó esto?
0: ¿Qué le pasó? No me diga que no encuentra. No me diga eso, joven.
1: Pero tocó esto acá. Lo mueven, de verdad. No piense que mañana usted va a contar el story time y va a arrancar y que. No.
0: Eso no va a pasar.
1: No va a pasar porque es otro tipo de story time. Es otro tipo de story time. Y porque se van a imaginar que van a empezar con el tin, tin.
0: Ajá, no. Tú tienes que echar tu story time. Dice por acá, story time de miedo o cómo me imagino que va a ser mi viaje. Full creatividad. Ven que no están escuchando.
1: Es de miedo, ¿cómo va a echar de miedo?
0: Señores, ¿qué dijo DJ Lee ayer? ¿Qué dijo DJ Lee hace un rato? DJ Lee, léale las palabras. Ay, de qué debe ser el story time. ¿Cuál es la condición?
1: Vamos a darle el facto más.
0: ¿Y qué tienen que contar? Dios.
1: Okay.
0: Oye, ustedes me van a hacer que yo me tensione toda.
1: Miren, la condición es un story time. Debe incluir obligatoriamente estas tres palabras: Air Europa, tú decides y Madrid. O sea, ese es obligatorio.
0: Exacto.
1: Debe incluir el story time más creativo y que cumpla con la dinámica, tendrá la oportunidad de avanzar.
0: Ahora, Lee, el story time es contando qué harías tú en Europa.
1: Okay.
0: Si tuvieras la oportunidad de viajar. No es que vas a echar otro story time a tu otra manera. No.
1: Ahí está la parte que le estás aclarando a ella.
0: Es bien importante. El story time debe ser de qué harías tú en Europa si tuvieras la oportunidad de viajar.
1: Uh-huh. Además, tendrás que demostrar cuánto aprendiste sobre Air Europa. Porque a través de preguntas de conocimientos, seleccionaremos dos participantes que avanzarán en la competencia. O sea, mañana seleccionaremos
0: exactamente
1: los dos mejores. Así que usted tiene que estar pulido.
0: Sí, que estoy
1: tiene
0: nerviosa.
1: Que estar clarito. Tienen que estar bien preparados.
0: Estudiados.
1: Ya le dimos los datos de Air Europa por hoy. O sea, vamos a ir en la semana también. No, que eso va a quedar así, que eso es lo mismo para siempre.
0: Es que será todos los jueves
1: y viernes.
0: Los jueves son días de elecciones y los días viernes es que haremos los quiz. O sea, ese día, el viernes es día de examen.
1: Entonces ya usted sabe que son tres palabras importantes: Europa, tú decides, y Madrid. Es lo que usted tiene que tratar de encajar hoy. ¿Qué es lo que usted va, el story time que usted va a decir?
0: Sí, porque hoy tú tienes que empezar ese story time para mañana tenerlo listito. No sé si pero es que te lo no vas a aprender, lo vas a leer, no sé.
1: Como dijo Mafe, no es un story time que usted va a inventar lo que usted quiera.
0: Ajá, dije, no, a lo que... No. Dice por acá, y no se pueden mandar audios. No, tiene que ser ya
1: en el momento,
0: querida. Ajá, en el momento que demos la señal, las personas tienen que llamar.
1: Sí, porque tiene que ser live.
0: Exactamente. Vamos con el acto de bondad. ¿Qué es Air Europa, DJ Lee? Dígale eso a la gente. La primera lección.
1: Vamos para allá de una vez. ¿Están listos para apuntar? Los que estaban di que no, que los que estaban di que no, que yo acabo de sintonizar, que el cliente, que el otro, que el... apunten pues. Pregunta importante. ¿Qué es Air Europa? Cuando pensamos en viajar a Europa desde Panamá, una de las opciones que tenemos para conectar con el continente es el continente europeo, es Air Europa. ¿Ok? Pero, ¿qué tanto conocemos realmente de esta aerolínea? Air Europa es una aerolínea española. Escuchen, que comenzó su historia en 1986 y que con el paso de los años fue creciendo hasta convertirse en una compañía con presencia internacional. Actualmente forma parte del grupo Globalia y es miembro de SkyTeam, ¿ok? Una de las principales alianzas aéreas internacionales. Suavecito, bueno, suavecito ahí para que fueran
0: ahí
1: apuntando.
0: Ustedes, yo supongo que fueron anotando. Dice por acá: buenas tardes, mañana saldré temprano para venir a reírme de todos los que hicieron mala tarea por no prestar atención. Tú eres malo. Oye, entonces hablemos de una aerolínea internacional. Porque Air Europa ha construido una red de conexiones que unen Europa con diferentes partes del mundo. Actualmente tiene presencia en 4 continentes y conecta diferentes destinos de Europa, América, África y Oriente Medio. Su principal centro de operaciones, ¿dónde se encuentra? En Madrid, desde donde se conecta con numerosos destinos internacionales. Yo supongo que ya van anotando. Air Europa y Panamá, porque es bien importante, claro está.

0: Esta ha sido la lección de hoy jueves, primer jueves de Air Europa, tú decides.
1: Yeah, yeah.
0: Así que ya lo saben, facilito, en resumen, Air Europa nació en España. Comenzó en 1986, pertenece a Globalia, forma parte de SkyTeam y tiene a Madrid como uno de sus principales centros de operaciones. Y esto apenas comienza. Pa' que sepas. Mañana es que viene la vuelta.
1: Y rapidito pa' darle la ñapa. Pa' darle la ñapa. La condición en tu story, en tu story time, debe incluir obligatoriamente estas tres palabras: Air Europa, tú decides, y Madrid. Y ahí te vas con tu story.
0: Ahora dígale que ellos deben contar en ese story, porque es que eso, ellos no van a inventar. Y que es que yo vengo con una historia de terror, pero la historia de terror lleva esas tres palabras. Hazme el favor, que aquí no te hemos dicho que eso es story time de los lunes. Ni sí. De los cuentos de los amigos de Lee, ni de las historias mías.
1: Sí.
0: Esto tiene una temática. Para que estén claros. Que es en donde tú vas a usar esas tres palabras.
1: Sí.
0: Ahora, si tú quieres participar, es muy fácil. Prepara el story time contando qué harías tú en Europa si tuvieras la oportunidad de viajar. ¿Qué harías tú en Europa si tuvieras la oportunidad de viajar? Entonces, ese es como tu tema. Y de ahí tú vas a desarrollar con las tres palabras.
1: ¿Qué harías en Europa si tuvieras la oportunidad de viajar? Ahí tú pones.
0: Fácil.
1: En Europa.
0: Desarrolla un buen story time porque tiene que ser creativo. No puedes venir de que hay cuatro líneas y yo que te di. No hemos dicho poesía. Hemos dicho story time. Sí, porque sí, la gente viene y que no sé qué cosa es Europa.
1: No es story time.
0: Usted está, mira, en Madrid.
1: Y no, y lo peor es que yo tan clarito que nosotros contamos story time todos los lunes, que quieren que uno cuente, que quiere. Ah, bueno, ahora le toca a ustedes contar uno donde se le va a premiar. Con las tres palabras importantes: Europa, tú decides, y Madrid. Está inventando historias. Yamape le dijo que.
0: Y a mí no me están escribiendo y que ayúdame con un story time, gracias. Tampoco.
1: Ey, de verdad.
0: Sí, porque tú sabes, hay que curarse en salud. Entonces, ajá, mañana será el primer filtro, donde se van a seleccionar a los primeros participantes mediante esta prueba de destreza y conocimiento. Pero para participar, obviamente, tienes que tener tu historia, tu story time ya listo. Después que tú tengas el story time, entonces te vamos a hacer las preguntas. Si tú estás clarito en las preguntas, adivina, mi amor, ya empiezas en el juego.
1: Parece que son dos. Son dos. Lo que vamos a escuchar.
0: Exactamente. Y conste que ya te di hasta el caption que vas a poner en el cuestión de cuando vayas a subir tus fotos en tu carrete de fotos espectacular. Entonces, por favor,
1: hey.
0: Ahora, una vez dicho esto, ¿anotaron o no anotaron? Por favor, no me han hecho a mí. ¿Anotaron o no anotaron? ¿Somos buenos dando clases o no?
1: Sí.
0: ¿Le entendieron a Lee o no me entendieron a mí? No, sí, porque todo eso sale mañana.
1: Ajá, di que no.
0: Que es que esa mafia habla enredado. Y yo no le entendí nada de ella. Lee, yo no sé qué le pasaba. Así, nos inventan cosas. Dice por acá, mira tú esta... Increíble. Ni voy a leer eso.
1: Pero tienes que saber hacerlo, porque aquí no vas a leer así como papagayo. Acuérdate. Exacto. Que es un story time.
0: Dice por acá, dice mejor estudio. Así que ya lo sabes. Hey, ¿tú sabes qué me emociona de esto? ¿Qué? Es escuchar a la gente echar un story time.
1: Ahora le toca, mira cómo,
0: ajá,
1: la vida.
0: Exactamente. ¿Por qué? Porque nosotros siempre somos los que estamos, obviamente, pues,

0: contando una story time, pero de ustedes sí cuentan story time, pero a veces son, o sea, muy pequeñitos, puede ser una nota de voz normal, pero un story time.
1: Dayay, ¿ah?
0: Un story time ya son otros 500 pesos aparte, corazón. ¿Qué
1: dice la gente?
0: Dice para acá.
2: Hello, hello, buenas tardes. Hola Mafe, hola Liz, saludos chicos. Yo opino que luego de todas las directrices que nos dieron, toda la información súper bien explicada, podrían hacer un decirnos hoy un story time para, ustedes saben, reforzar, como ustedes lo dicen, el suspenso que le ponen, la emoción y la acción. Digo, no, solamente como sugerencia.
1: Ah, sin vergüenza.
0: Corazón, estás como descaradita.
1: Si usted se va ahí. Cuando uno echa entonces aquí, usted se va a ir. Usted no me va a llevar a mí.
0: Oye.
1: Se va para su destino.
0: Increíble, ¿eh? Ustedes sí son bien cosas. La cuestión es siempre tenernos a nosotros de esclavos del story time. Ellos dicen story time.
3: Buenas tardes, ¿qué dice mi hermano Lee? Y la bella Mafe. Le tengo un story time de terror. Hoy mi auto le tocaba mantenimiento y por no llegar a tiempo, el taller cerró. Ahora me quedé sin auto, para rematar, las llaves de mi casa estaban dentro del auto. Mi mujer salió hoy de la casa sin llave, así que no podemos, andamos sin carro y sin poder entrar a la casa. Ay, qué diga.
0: Tranquilo, que nosotros hemos tenido días así.
1: Sí.
0: De terror.
1: De terror.
0: No, pero parece mentira, pero es que como dicen por ahí, cuando uno está salado, increíble, ¿ah?
1: ¿Eh? Te quedaron las llaves adentro, la mujer no llevó.
0: Mira, ahora agarra sal gruesa y te echa una valla ahí también.
1: ¿Y ahora qué van a hacer? ¿Reventadera de puertas? Dios mío. No.
0: Dice por acá.
1: Dice la gente, vamos.
4: No me parece, porque la idea es ser creativos. No va a venir con el copy-paste, ni con ayuda de IA, ni nada de eso. Hay que ser creativo, hermanita. Así que, esta que quiere copia, mala suerte. Si usted no es creativa, no puede participar.
0: Dice, buena pregunta, empiecen a preguntar. Dice, ¿cuál será la música de fondo del story time? Ya que no es de terror para meterle flow.
1: Epa, pero...
0: O sea, ¿ustedes quisieran un fondo para echarle story time?
1: ¡Qué lisura!
0: Yo no puedo creer esto.
1: No, te han pasado el tiesto.
0: ¿Ustedes quieren...? ¡Ah, ya! O sea, que la gente va a exigir. Dije, bueno, si me vas a poner a...
1: Quiero un fondo así.
0: Quiero un fondo o nada. Dice por acá, dice Lee, ayúdame y te vas conmigo. Ya empiezan los sobornos. No estamos cayendo en nada de eso. Karen. No, Karen, no andamos en nada de eso. Por favor.
1: Favor no es, vamos a besar, ¿eh?
0: No hay favor para Karen, ni para Amanda, ni para Ana, ni para Paula, ni para Juana. Nada. Nara, nara, nara, nara. Entonces, hágame el favor. Y gracias.
1: Bueno, ey. La mesa está servida, como se dice. Ya es cuestión de ustedes. Nosotros queremos... Ey, yo estoy esperando. ¿Tú sabes que yo estoy esperando, Mafe?
0: ¿Qué cosa?
1: Yo sinceramente estoy esperando...
0: Por acá, y qué rápido, Patricio. Anota eso. Así me sentí.
1: El momento que nosotros tengamos que decir quién es el ganador.
0: Ay, Dios mío. No, pero yo creo que no podemos decir todavía cómo será la final.
1: No, pero digo, o sea, en el momento que tenemos que decir el nombre, pues.
0: Ah, ¿quién? No, claro.
1: Deberle escuchar, bueno, a este
0: yo
1: ganador.
0: Ya les voy a decir una cosa. La persona que se va,
1: ajá,
0: para allá.
5: Me voy de shopping.
0: Cuando se vaya de shopping, como dice.
5: Me voy de compras.
0: La canción, no, cuando se vaya
1: algo,
0: de compras.
1: Me tiene que traer
0: una esquina de esa maleta.
1: Tiene,
0: yo te voy
1: algo
0: a dar la medida de esa esquina. tiene que ser mía.
1: Me tiene que traer algo.
0: Donde me vas a traer algunas cosas.
1: Una gorra, un suéter.
0: Y no dije no, que mándame la yape.
1: No, no, no.
0: Me haces el favor y te organizas desde ya. Y a tus locutores favoritos le traes algo bueno.
1: Tiene que traerme algo.
0: No dije, dije un mention en el story.
1: No, no, no, no, qué mention de aquí, ni qué mention nada.
0: No, señor. Tiene que ser algo bueno.
1: Ah, para Madrid.
0: Oye. No, yeah. Por favor, va. Y me van a traer que un coso para pegar en la refri.
1: No, no, no, no.
0: Yo no quiero eso.
1: Los llaveros ya.
0: Ay, se llama los imán.
1: Imán, llavero.
0: Ah, llavero.
1: Todo eso tengo lleno ya.
0: El llavero de, ¿cómo es que se llama? El flamenco. No quiero eso, no quiero eso. Yo tengo, mi tía vive en España. O sea que ya ustedes se pueden imaginar que yo tengo un montón de vainas de souvenirs. Entonces, a mí tráeme otra cosa. Allá venden cremas, allá hay marcas espectaculares que tú me puedes traer cositas económicas.
6: Ey, Spa, buenas tardes. Oye, Mafe, que no sabes qué alegría escucharte después de tantos meses que no escuchaba la programación.
0: Ah,
6: estaba aquí en el país, pero bueno. Qué chévere escucharte después de tantos tiempos. El pana no sé quién es, pero saludos. Historita en rapidito. Pedí una carrera de Uber.
0: ¿Dónde tú
6: y precisamente
0: estabas?
6: La persona que me debe $20 hace más de 8 meses fue quien me agarró la carrera.
0: Estás al lado.
6: Y nada, me cobré. Le agregué como 4 destinos y listo, me cobré. Hay cosas buenas y positivas todavía en el día. Saludos.
0: Oye, pero varias cosas juntas en esa nota de voz. Primer punto.
1: Ey, pero ven acá, no me gustó.
0: ¿Dónde te fuiste y cuánto tiempo te fuiste? Porque si tú no conoces a Lee, tú tienes ya más de un año que no escuchabas la emisora.
1: Yo en diciembre cumplo 2 años en el Rush. O sea, ya yo no le permito a la gente que me diga eso porque son 2 años.
0: Dos. DJ Lee, ¿tú hubieses hecho eso? Si una persona te debe plata hace tan tiempo y te la encuentras en una situación así.
1: Yo no me atrevo porque ahí puede, creo que tiene... Bueno, si esa persona te quiere perjudicar,
0: te reporta
1: que tú le metiste 4 carreras que no era. Ahora que él haya sido sincero y que bueno, cóbramela de ahí. Yo le hubiera dicho que hermano, estoy sufrido, mírame donde estoy trabajando. ¿Te acuerdas los 20 palos que me debes? Ayúdamelo, tíralo como propina. Ya, ¿propina? Te lo van a descontar de la tarjeta porque estás pagando en tarjeta. Uh-huh. Porque si él hizo eso de los 4 destinos es porque él está pagando en tarjeta. Porque en efectivo no puede. Si él nada más le da lo de la carrera.
0: Claro, exactamente.
1: Entonces le paga pagando por tarjeta, pero juega vivo. Que se viene ahora.
0: Entonces, pues viene
1: ahora cuando
0: tu
1: le
0: lío.
1: Refleja el Exacto. cosa y él pone el reporte, te bloquean la cuenta y te vas a tener que ir del país y no vas a saberte el nombre mío nuevamente.
0: Dice por ahí, Mafe, ayúdame y te llevo al Hilton de París. O sea, ¿tú crees que tú me vas a convencer con la canción de Sesh? Por favor. Dice por acá, yo te ayudo, yo ayudo al que me diga y que compro el pasaje aparte tuyo.
1: Ahí contigo. Ahí estamos, ey.
0: Ahí
1: ¿están
0: nos
1: oyendo?
0: Ponemos en bomba inmediatamente.
1: Están oyendo.
0: Dice por acá.
7: Chuzo, mi hermano, creo que estás mintiendo porque si estabas pagando Uber y agregaste 4 destinos, adivina, ¿cómo hiciste para pagar si tienes que pagar con la tarjeta de crédito? ¿No entendí? Explícamela.
1: No.
7: Adivina, él puede decir que no pagaste y te van a reventar la tarjeta.
1: No, espérate, es al revés. Espérate, ¿cómo es la vuelta? Él iba manejando Uber, ¿ah?
0: Exacto, él es el que está manejando.
1: Denny, él es el que está manejando. No es que el otro iba manejando. Él es el que está manejando. No es que él que metió 4 destinos y se fue a pasear por 4 lados y se cobró los 20 palos. No, él está manejando Uber y él agregó 4 destinos. Así tengo entendido, para cobrarle los 20 palos. Es lo que entendimos. Pero también está la cosa que digo, que si ese man en la casa dice, ¿qué? No, señor. Yo no he ido a ningún 4 destinos. Ese man me hizo, ¡ay, Dios mío!
0: Chao, que te vi.
1: En el bloqueo.
0: Sí.
1: No demoran en eso.
0: Dice por acá.
8: Ey, para el muchacho hay que dice que se la cobró al chofer de Uber, el que le debía los 20 euros. Si el chofer no puso que tú pagaste completo, adivina, te va a tocar pagarlo de nuevo. Así
1: ahí
8: que,
1: está.
8: Cuidadito.
0: dice por acá, accidente en el puente y tráfico P paralizado. Ay, a la vida.
1: Dios.
0: Oye, 6 de la tarde, Panamá.

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0: Bueno, están, ya tienen todos los datos, ya están relajaditos, ya están completos. Están preparándose para usted ser uno de los dos seleccionados mañana. Ya soltamos todos esos factos. Así que, bueno.
1: Ya. Ya, no me pregunten más nada, que no ya, me acuerdo qué dije.
0: Ya, no me acuerdo
1: dije,
0: ni qué dijimos, no nada. Okay. La mañana gracias. Es otro día.
1: Dice por acá.
0: Dice la gente, Mocosuare.
2: Hey, la única manera que él pudo haber hecho de los cuatro destinos es en efectivo. Y si es por tarjeta, Lee, ajá. Llego al primer destino, no lo cierro. Llego al siguiente destino, está abierto. Cuando termino todos los destinos, lo cierro. Y la carrera, en vez de salir en 7, después está saliendo en 17. Así que, Domini, vamos con esa actitud y da la mentira. Te fuiste y no arreglas todavía tus mentiras, mentirosito.
0: Ah, lo conoces. No, lo conmigo, digo, lo conoces en el sentido del nombre, porque él dio un apodo.
1: Ajá.
0: Ah, no sabemos quién era el oyente.
1: Dice por acá.
3: De lo que dice mi hermanito, el rey del bandidaje.
0: ¡Dímelo!
3: Mi compa Lin, ¿qué pasó, Mato? ¿Cómo estamos? Oye, ¿no se han dado cuenta de la curiosidad de mi lindo Panamá? Está la gente llenando carro a estas horas, papá. ¿Quién sabe desde cuándo esperando que no les caiga el aumento? Qué locura con esta gente de las estaciones de combustible, loco. Están abarrotadas de carro, la gente está tratando de tanquear antes del ajuste. Increíble, mi Panamá.
0: Pero es que eso es lo que yo digo, Mafe. Mira, que te vamos a poner un fondito aquí porque es triste lo que voy a decir. En serio, es triste. Mira, y eso lo conversaba ayer con Yuri. Y no, Yuri no apareció hoy. ¿Qué pasó con Yuri? ¿Dónde está metida ella?
1: Yuri.
0: No, o sea, que yo soy tóxico. ¿Dónde está metida ella? No está reportada hoy. Conversaba con Yuri porque te recuerdas que antes de esta alza, que es la que tenemos hasta hoy, teníamos, venía esta, ¿no? Y Yuri me decía, ya yo llené este jueves para evitar el alza. Pero tú sabes que es lo triste que yo conversaba y converso con todas las personas, que uno hace eso, claro, papá, tú sabes, para economizar, que no sé qué. Pero al final, Mafe, tarde o temprano vas a quedar comprando lo mismo caro.
1: Sí.
0: Entonces, ¿qué pasa? Mira, hoy están abarrotadas, obviamente, las estaciones para ahorrar eso. Pero en dos semanas o una semana que te dure, depende de dónde vivas, esa gasolina quedas comprando la súper cara. Y si ni Dios lo quiera, anuncian que va a subir, tú empiezas a llenar con este mismo precio porque es el que te conviene. Y cuando ves, estás en un ciclo que siempre estás pagando más. Igual, tarde o temprano, mal que esta, te llevan en un carro. Te llevan en un carrito que tú sigues comprando siempre lo caro. Y es triste porque uno no tiene de otra. Uno ahorita, hoy yo me voy a llenar porque quiero ahorrarme en este. Pero cuando arranque el otro, igual, no, hombre, que va, es triste. Y a la final quedamos consumiendo lo mismo. Como dijo el caballero, que ahora le veo la lógica, $25 de gasolina, 25, es lo mismo. Porque a la larga vas a quedar
1: lío, o sea, al final gastando. El gasto va a ser igual.
0: Sí, el gasto va a ser igual. Digo, ojo.
1: Porque si no, tus rutas van a ser igual de aquí para allá mueve.
0: No estoy diciendo que no lo hagas hoy, que no evites, porque yo eché hoy. Yo eché hoy, pero no eché, dije lleno, pero eché. Pero digo, es como hablamos, estamos fregados con eso. Porque la otra semana más arriba, usted tiene que echar ya el precio caro. Entonces, no te... O sea, está fuerte, pues, o sea, como que no tienes ese respiro. O sea, ahorita mismo...
1: Exacto.
0: Ahorita mismo la estás comprando cara, porque ya venimos de caro. Y no paramos de que aumente, ¿no?
1: Porque, o sea, la que eches, digamos, ahorita no te va a aguantar hasta el...
0: No, mafe, hay gente... Mira, vamos a decir... Mi linda gente del West, porque ustedes no tienen la culpa de lo que me pasa amorosamente. Tira. Mi gente del West, hey, que trabaja acá en Panamá, Mafe, yo no sé cómo sería el presupuesto de ellos de gasolina diario, porque casi la mayoría de veces hay tranque, pero a veces, Mafe, hay tranque más fuerte de los normales. O sea, hay días que son más fuertes que ellos mismos. Que ellos mismos que todos los días nos sintonizan y dicen, hey, ¿qué pasó? Y que el puente de las Américas, que esto, porque está más fuerte de lo normal. Entonces, ¿cómo sería el presupuesto de ellos actualmente con este tema de la gasolina? ¿Cuánto le dura un tanque lleno? ¿Cuánto le dura?
1: Esa está heavy.
0: ¿Tú me entiendes?
1: Toda esa gente que va para el West, de verdad que...
0: Porque yo puedo decir, de aquí a mi casa, o sea, yo voy cool, o sea, poquito tranque que me pueda encontrar en la noche y por el horario que yo tengo. Pero yo no sé esas personas que se paran en la mañana porque ellos cogen pa' venir y pa' ir.
1: Lo peor es que ellos ni tan siquiera tienen otra opción.
0: O sea, no hay otra opción. Y entonces da la casualidad que siempre se cae un palo, atropellan un perro, un carro se le salió la transmisión en la calle. Y eso siempre en andar. Entonces, es fuerte, loco. De verdad, y dejando el relajo a los que viven allá, Chuzo, no sé, ustedes de verdad que, bestia, esto va a pegar. Esto va, que es lo que te pasa, Jordan, también. En esto, tú me estás llamando. Pórtate bien, hombre.
1: Ay, bueno, no.
0: Así que ustedes díganme más o menos, me gustaría saber, alguien que viaja todos los días para el West, que viene en la mañana, porque Mafe, acuérdate que los que están saliendo a esta hora entraron en la mañana. Ellos entraron en la mañana. O sea, que ellos agarraron tranque para arriba y tranque para abajo. Entonces, ese tanque lleno, Mafe, yo digo que le dura, mira tú, como una semana, te puedo decir. Ahí, y si no usa mucho el aire acondicionado. Te estoy diciendo.
1: Qué heavy.
0: Una semana, sin burlarme, no, en serio, porque ellos cogen para venir y para ir.
1: Todo mal, de verdad que.
0: No, y si tú no tienes otra opción, que tu trabajo no. No, que vete en pirata, que vete en chivo. Y si tú no tienes otra opción y tu trabajo queda metido en Clayton, ¿cómo hace?
1: Es que por eso también, o sea, hay mucha gente que no coge estos piratas y nada de eso, porque también, entonces
0: el trabajo le queda distante y tiene que pagar
1: el taxi. Cuando vas a sacar el gasto, es como que, man, o sea, por eso me vengo en mi carro.
0: Eso es como yo te explicaba a ti, yo para venir para acá no me conviene venirme en nada, porque quedo gastando en taxi para ir, taxi para venir, que no sé qué. Esa plata se la echó al carro, pues.
1: Exacto.
0: Y ahí me voy con eso para la casa.
1: Y ya, entonces eso se supone a ti, Pinocho, que te debes venir para el trabajo y luego Pinocho. Para la casa.
0: Yo, Pinocho, Mafe Suárez. Porque tú me dijiste Pinocho, si yo no he pegado ninguna mentira. Lo único que yo dije fue que en mi juventud, mi primera novia fue a los 18 años. No sé qué hay de Pinocho.
1: 6:30 de la tarde, para.
0: No sé qué mentira hay en eso.
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0: Ay, ay, ay, poniéndole música a la gente para ver si nos alegramos un poquito, pero es que de una vez
1: no
0: me
1: hay
0: acuerdo.
1: Manera. Mafe,
0: es que es algo que uno no se le olvida, loco.
1: Mañana, ay, no quiero saber.
0: Está la gente hablando, hombre.
1: Sí, quiero saber. Dice
0: algo
1: por acá
0: que no se te olvida.
2: Muchachos, yo no me preocupo hoy día llenar gasolina hoy, porque yo me tiro un tanque en 2 días.
0: ¿En 2 días? Hoy. Ah, bueno, y Denny también vive para el West. Pero Denny trabaja en plataforma, así que, bueno, ahí hay que...
1: Exacto.
0: Obviamente, pero yo quiero saber, una persona normalmente, y lo digo en el sentido de que sale de su trabajo, de su casa al trabajo y del trabajo a la casa y que viva en el West, o sea, horario normal. ¿Cómo cuánto le dura? Dicen que es como 4 días, Mafe, 3, 4 días. Digo yo en mi ignorancia.
1: Es que por aquí dijeron, el tanque lleno dura 4 días, $80 de chorrera a Tocumen todos los días. Va de cabo.
0: Padre de la gloria, pero tú no pudiste, te hubieras ido para Colón. De chorrera a Tocumen, yo tengo que ganar como $4,000 a $5,000, Mafe. Claro, de canto. Exacto. A canto. Tu hermano, te respeto. No, mentira, hay que ver. No tienes que cogerlo a trabajo.
1: Exacto.
0: Uy, me imagino que cuando empezaste a trabajar, la cosa tampoco es que estaba así. Bueno, más o menos así con la gasolina. A veces metes corredor. Hay gente que mete su corredor, Mafe Suárez, en el presupuesto.
1: Sí.
0: Yo cuando trabajaba normalmente, yo metía mi corredor porque la mañana tenía que llevar a la family, bam, bam, y el corredor estaba metido, Mafe Suárez.
1: Mijo, porque no te vayas por corredor.
0: No, y peor, estrés. Escucha, mira, ganaba estrés porque lo hice, lo probé.
1: Exacto.
0: Me tenía que parar más temprano porque yo corría el corredor sur. De brisa, ¡bup! Salía a Villalucre, que nada más una garita. Uh-huh. Pero imagínate el tiempo, hoy el tiempo que yo cogería de brisa a Villalucre normalmente es de volverse loco. Gastaba más gasolina, estresado, me paraba más temprano, amargado. A que yo cogía una garita nada más, salía de brisa y ¡bum! Entraba a Villalucre.
1: Y
0: tú sabes lo que yo me... 5 minutos,
1: vaya, exacto.
0: Pero entonces, uno tiene que ir como metiendo todas esas cosas en el presupuesto. Tú dices así, pero cuando tiraba el mes, era un billete en corredor.
1: Exacto. Dice ahí que yo no entiendo por qué la gente se trauma por el tema de la gasolina. Yo le pongo 40 al auto, subo, baje la gasolina.
0: Hay gente que dice así. Hay gente que trabaja así, Mafe. Yo le he hecho, como dijo el oyente, 25-25. Suba o baja.
1: Y que te fue
0: esto
1: bien.
0: Es lo que hay. Vamos a ver. Usted tiene que usar. Estas opciones son tristes.
1: Y di que te fue.
0: Estas opciones
1: bien.
0: Son tristes. Tiene que apagar el aire. El
1: exacto.
0: Carro en cierto lugar, pero usted lleva ¡plop! Apáguelo de una vez. Nadie está corriendo. Que se... ¡De la locura! Ahí se va un cuarto rapidito. Porque esta gasolina de ahora, hasta que viene cara, es como. ¡Ay, sensible!
1: Exacto.
0: Es baltita la.
1: Dice, esto fue hoy y tenía un cuarto.
0: Y los manes tienen plata, loco. Tú sabes que echar esa cantidad de dinero.
1: Y yo veo los manes aquí.
0: Ustedes vieran lo que yo he hecho, ustedes se me cogen el lástima. Usted vieron lo que yo he hecho de gasolina. Lita sufrió, loco.
1: Estos
0: manes echan de que 90, $80.
1: ¡Santo! Eso es lo que hemos visto que echan.
0: De un solo tanganazo. Dios mío.
1: Dice por acá.
3: Buenas tardes. Hey, yo vivo en Montelimar. Ajá. Y en la mañana yo estoy agarrando 40 minutos de mi casa al trabajo. Yo salgo a las 6 de la mañana a mi casa. Estoy llegando a las 7:30 por tarde con tranque. Sí hay. Lo bueno es que cuando sube la gasolina para acá, para el güey, mucha gente empieza a dejar los carros. Y hay menos tranque. Así que la misma vaina.
0: Montelimar en el güey. El tío güey.
1: No le copié. Dice por acá la gasolina cara y encima choque en el puente. Imagínate eso. El tranque está horrible por el puente de las Américas. Así que no estamos yendo por el centenario.
0: Ay, Dios mío,
1: Mafe. Qué trastada, Yosmar. Dice por aquí.
4: ¿Qué tal, Mafe? Buenas noches, bendiciones.
0: Amén.
4: Miren, yo.
1: Amén, corazón.
4: Yo trabajo en la ciudad y en Panamá Oeste. Y. Son estos. Yo estaba viendo mi finanza, mi Excel y mi vaina. Y yo me he dado cuenta de que yo estoy gastando en gasolina 30 palos cada 3 días, cada 2 días.
0: ¿Dos días.
4: Entonces tú dirás, no, que tanquearlo para eso. No, pero no, es que no. Igual, si te pones a calcular, o sea, me puede durar la gasolina en viaje como 4 días, un tanque lleno 5 días. Porque es ida y vuelta, pues. En la mañana, en la tarde, en la noche de vuelta. Entonces, y chuso, yo estoy trabajando para la gasolina. Sí. Entonces, entre eso, si le pasa algo al auto, sí, o algo, tú sabes que el gato se triplica, cuatruplica, quintuplica. Ahora con este tema de la alza, estoy tratando de mover la ficha, armando el croquis, para cómo voy a hacer.
0: Hey, mira, chuso, lo que él dijo es verdad, o sea, lastimosamente, y nos incluimos todos, estamos trabajando para pagar estas cosas.
1: Exacto.
0: Porque imagínate, la gente que viene el juez se clava 3 horas, 2, no sé cuánto, diarias para ir nada más. 2 para venir, como si te fueras para Chitré, directo. Te la clavas diario, Mafe. Tú estás trabajando para estar en la calle y tu carro consumiendo y desgastando.
1: Exactamente.
0: Es triste, ¿no? De verdad. Y tú llegas frustrado a tu casa, cansado.
1: Y es totalmente válido.
0: Sí, es totalmente válido. Y lo que yo te decía a ti, Manfred Suárez, que esto va a traer mucha frustración en la calle, va. Ojalá que no se formen problemas. La gente no va a estar sensible. La gente va a estar... ¿Qué te me va a volar, pedazo de 2, 3 palabras sucias? Hasta aquí no va a entrar y se van los dos. Y...
1: Sí.
0: En bolille de la frustración.
1: Dice por acá rapidito.
5: Buenas noches, Mafe.
0: Está tarde, ¿qué es lo que te pasó?
5: ¿Qué es lo que dice el brother? Don Lee, el padrote. El presidente y fundador del crew de los bandidillos. Aquí estamos en sintonía.
0: A ver.
5: Algo tarde, pero llegamos.
1: Dice por acá, vivo en el West y mi tanque dura 2 días. Dice Lee que él te puede apoyar con 2 días más. Dice por acá, Sensei y Bella Mafe, 300 palos.
0: Ah, pero mira que
1: pero es caro. Que mira.
0: No, ay. Ahí es como.
1: Esa fue la que dije yo ayer.
0: ¿Oíste?
1: Yo dije ayer.
0: 300 palos. Eso. Mafe, ahí es como ayer. No había preocupación.
1: Cero.
0: No escuché a nadie tocando ese tema.
1: Quiero que sepan que la otra semana, o maybe mañana, no sé, todo depende.
0: Sí.
1: DJ Lee les tiene un story time. Y el story time.
0: No, viste, tú eres bien.
1: Y el story time se llama.
0: Mañana tenemos el evento.
1: Y el story time se llama.
0: Mañana vamos a los participantes.
1: ¿A dónde me llevó mi amiga, Mafe?
0: Oye, Mafe me llevó ayer. ¡Dios mío! Un lugarcito.
1: Ah, pero ¿qué comiste? Baos.
0: No, comí cosas de Alcurnia. Ayer yo estaba en Alcurnia. Baos. Ayer estábamos en Alcurnia.
1: Diosas, Baos.
0: Mañana.